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1: Buenos días, yo quiero las ligaditas de Radio Gallito, las silguerillas. Me llamo López Zavala y soy de Moroleón, Guanajuato.

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1: Yo escucho Radio Gallito y quiero mis ligaditas de Pedro Fernández.

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8: Yo escucho Radio Gallito y quiero una ligadita de las hermanas Padilla.

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1: Yo escucho Radio Gallito, soy Samuel Mercado Campos y quiero las ligaditas de los Cardenales de Nuevo León. Gracias.

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1: Yo escucho Radio Gallito. Soy Irma y quiero escuchar las ligaditas de los huracanes del norte.

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6: Yo escucho Radio Gallito y quiero unas ligaditas de Cornelio Reina, por favor. Soy Tanilo Cornejo y yo escucho acá en Salatitán.

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1: 100% Gallito. Soy Alberto López Pajarito, de acá del ranchito Santa Rita, acá por Jauja, para pedirle unas ligaditas de Juan Valentín.

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8: Mi nombre es Blanca Estela, escucho en Coacuala. Me gustaría que me complacieran con unas ligaditas de Radio Gallito de Banda El Mexicano.

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1: Mi nombre es Luis Otelo Sánchez y me gustaría que me complaciera con unas liguitas Vicente Fernández.

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8: Yo escucho Radio Gallito. Mi nombre es Teresa Murguía Suárez y quiero las ligaditas de Toño Aguilar.

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1: Yo escucho Radio Gallito, soy Berta Jiménez y quiero escuchar las ligaditas de Chayito Valdés.

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5: Mi nombre es Francisco Topete, alias El Leñador, de Zapopan, Jalisco. Quisiera a ver si me pudieran complacer con unas llegaditas de Lorenzo de Monteclaro, por favor. Gracias.

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1: Yo escucho Radio Gallito y quiero las ligaditas de los Huracanes del Norte.

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1: Soy Alberto López Pajarito y acá del ranchito Santa Rita por Jauja. Me gustaría que me complaciera con unas ligaditas de Radio Gallito, unas de Lucha Villa. Muchas gracias.

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1: Yo escucho Radio Gallito y me gustaría las ligaditas de Miguel Aceves Mejía. Soy Lupe Hernández de acá de Las Pintas.

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10: Yo escucho Radio Gallito, las ligaditas, quiero de Ramón Ayala. Saludos.
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1: Escucho Radio Gallito, quiero mis ligaditas con Pedro Infante. Quiero mis ligaditas con Pedro Infante, mi RP. El muchacho alegre, la pareja alegre de Miravalle.
2: Con mucho gusto para la del Santo.
3: ¡No, Pedrito, es cumpleaños!
2: Bueno, es igual, hombre. Ay, les van la nochecita.

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0: Muy buenas noches, bienvenidas y bienvenidos a La Hora Nacional. El próximo 15 de septiembre conmemoramos un día que forma parte de nuestra memoria como nación, el inicio de la independencia de México.
1: Nuestro país se ha construido con ideas, acciones, así como el esfuerzo de mujeres y hombres que en distintos momentos han contribuido a transformar a México, lo que significa honrar nuestras raíces y seguir construyendo entre todas y todos el país que queremos.
0: Entre las mujeres que hicieron historia durante la lucha de independencia se encuentran Josefa Ortiz Téllez Girón, Leona Vicario, Manuela Medina y Gertrudis Bocanegra. Ellas demostraron que la libertad también lleva nombre de mujer.
1: Además, conoceremos el desenlace de México Canta 2, el concurso que de alguna manera está cambiando la narrativa de la música y promueve el arte, el talento y la paz.
0: Hablando de música, tendremos un recorrido por una de las grandes expresiones de nuestra identidad, el mariachi, este género reconocido en el mundo.
1: Aprovechamos también para recordarles que los leemos en nuestras redes sociales. Si tienen alguna duda, sugerencia o requieren de información sobre alguno de nuestros temas, nos encuentran como La Hora Nacional Oficial en YouTube, Facebook, Instagram, TikTok, X, Spotify y en el número telefónico 5534-834239. También nos pueden enviar un correo electrónico a lahoranacional@segov.gov.mx.
0: Hoy concluyó la iniciativa México Canta 2 y conoceremos a quienes hicieron suyo el género del regional mexicano, pero también una nueva generación de artistas que busca renovar la narrativa de nuestra música y mantener vivas a través del arte y la cultura nuestras raíces mexicanas.
1: Los ganadores tendrán una participación especial este 15 de septiembre cuando se presenten nada más y nada menos que en el Zócalo de la Ciudad de México durante la ceremonia del Grito de Independencia.
2: Hoy concluyó México Canta 2, el concurso binacional que reunió a jóvenes de México y Estados Unidos para impulsar nuevas voces y nuevas narrativas dentro de la música regional mexicana. La convocatoria estuvo dirigida a jóvenes de entre 18 y 29 años y buscó que la música hablara de amor, desamor, identidad, diversidad, superación y orgullo por nuestras raíces mexicanas. México Canta 2 forma parte de la Estrategia Integral de Atención a las Causas y plantea a la cultura y a la música como herramientas para abrir oportunidades a las juventudes, fortalecer su talento y cambiar las narrativas tradicionales de la música. En esta segunda edición se registraron 16.289 jóvenes de México y Estados Unidos. De ellos fueron seleccionados 14 semifinalistas, 7 representantes de cada país. Después de las semifinales, 2 participantes más avanzaron a la siguiente etapa mediante la votación del público. Y hoy, en la gran final, el público eligió quiénes serían los ganadores de esta segunda edición. Más allá del concurso, se abrirá camino a una nueva generación de artistas. Muy pronto, en La Hora Nacional, los ganadores de México Canta 2.

0: Existen acciones que buscan atender de manera integral las necesidades de las personas y generar condiciones que favorezcan su bienestar y desarrollo. Porque transformar la realidad del país implica ir al origen de las problemáticas, fortalecer a las comunidades y abrir oportunidades para todas y todos.
1: En nuestra siguiente cápsula conoceremos algunos avances de la estrategia Atención a las Causas en distintas comunidades del país.
2: Es una institución estratégica del Estado mexicano, responsable de la gobernabilidad, la conducción de la política interior y la relación con los distintos órdenes de gobierno. Con diálogo y concertación, nunca con la fuerza, acercamos a las partes en conflicto para atender demandas sociales. Mantenemos el pleno respeto y la defensa de los derechos humanos. Además, el Gobierno de México avanza en una tarea fundamental: reconocer violaciones a los derechos humanos, atender a las víctimas y construir condiciones para garantizar su reparación con verdad y justicia, como ocurrió con los acuerdos en Cananea y los avances en Guerra Sucia. Asimismo, apoyamos a los habitantes de la montaña alta y baja de Guerrero, Chiapas, Chihuahua y Oaxaca para su retorno seguro en los casos de desplazamiento. México es una nación que defiende la movilidad humana, regular, ordenada y segura. En 2 años, hemos atendido el ingreso de más de 86 millones de visitantes extranjeros mediante el Instituto Nacional de Migración. Y para el retorno seguro y digno de connacionales provenientes de Estados Unidos, tenemos la estrategia México te abraza. En tanto, en el marco de la Estrategia Nacional de Seguridad, mediante el eje de atención a las causas que generan la violencia, atendemos la desigualdad, la exclusión y la discriminación. Recorremos casa por casa para llevar a las comunidades

0: Conspiradoras, espías, combatientes, cuidadoras, todas ellas valientes mujeres que desde distintas trincheras y de distintas formas lucharon por la independencia de México. Conspiradoras, mujeres que arriesgaron su posición social y participaron en conspiraciones contra el régimen español, que tejieron redes de apoyo a los insurgentes, reunieron dinero, uniformes y armas. Mujeres que expresaron sus opiniones políticas propias en tertulias y en las calles, que difundieron escritos clandestinos e intentaron convencer a los soldados realistas de desertar. Cuidadoras. Mujeres que se fueron con sus familias completas a engrosar los ejércitos insurgentes, donde se encargaron de alimentar y cuidar a los enfermos y heridos. Algunas vieron morir a sus esposos e hijos mayores en los combates y a sus hijos e hijas pequeños por enfermedades o agotamiento. Espías. Mujeres que espiaban los movimientos realistas y pasaban la información a los líderes insurgentes. Entregaban cartas o armamento de un lugar a otro. Obstruían caminos. Y servían de guías de las partidas rebeldes. Combatientes. Mujeres que en situaciones desesperadas se convirtieron en combatientes encargadas de defender posiciones, de enfriar los cañones o liberar a sus familiares. Aunque fueron pocas, algunas incluso llegaron a comandar destacamentos insurgentes. Los virreyes y los comandantes castigaron la rebelión política de las mujeres, pero también la transgresión moral, por realizar actividades que no se consideraban propias de su sexo. Las mujeres sufrieron detenciones arbitrarias, la reclusión en casas de recogida, que funcionaban como cárceles, el rapto para ser utilizadas como moneda de cambio, la tortura para delatar a sus cómplices y la ejecución a través del fusilamiento, la decapitación y la exposición de los cuerpos a modo de escarmiento. Fueron tantas las mujeres que apoyaron la lucha que en 1817 un comandante realista escribió al virrey que por sus rumbos no había una mujer que no fuera una verdadera insurgenta. Sin la valentía y el sacrificio de todas esas mujeres, el anhelo de un México independiente no se habría hecho realidad en 1821.
1: Cuando hablamos de la independencia, solemos recordar nombres como Miguel Hidalgo, José María Morelos o Vicente Guerrero. Pero aquella lucha tuvo protagonistas mujeres que arriesgaron su libertad, su patrimonio e incluso su vida. La historia de México también se escribió con voz de mujer.
2: Fueron conspiradoras, espías, combatientes, mensajeras y cuidadoras. Mujeres que participaron activamente en el movimiento insurgente y que durante mucho tiempo no ocuparon el lugar que merecían en nuestra memoria histórica. Hoy recuperaremos sus historias y comenzamos con una figura fundamental. Ella es Josefa Ortiz Téllez Girón, conocida como La Corregidora.
0: María Josefa Crescencia Ortiz Téllez Girón fue una mujer de convicciones propias que luchó por forjar una nación justa, libre e igualitaria. Nació el 19 de abril de 1773 en una familia criolla y quedó huérfana muy joven. Estudió en el Colegio de las Vizcaínas, una de las pocas instituciones enfocadas en la instrucción de mujeres. En 1793 contrajo matrimonio con el abogado Miguel Domínguez, con quien tuvo 14 hijos. En 1802, Miguel Domínguez fue nombrado corregidor de Querétaro. Allí, Josefa se ganó la simpatía de la comunidad criolla, de los indios y de los mestizos mediante obras de caridad y protección a favor de los pobres y los desvalidos, de las viudas y de los huérfanos. La invasión napoleónica a España en 1808 provocó una crisis política que alcanzó al continente americano. En Nueva España comenzaron a formarse grupos de criollos que querían la autonomía, rechazaban el mal gobierno y exigían el respeto a la soberanía del pueblo.

0: En Querétaro, Josefa Ortiz organizó en su casa veladas literarias, cuyo verdadero objetivo era construir un plan de insurrección. A ellas concurrieron personajes como el párroco Miguel Hidalgo, los capitanes de milicias Ignacio Allende y Juan Aldama, los hermanos Epigmenio y Emeterio González. Josefa no solo ofreció el espacio para realizar las reuniones, también participó activamente informando cualquier noticia y haciendo llegar de manera segura comunicados y correos entre los conjurados. Descubierta la conspiración, Josefa lo informó a Allende, quien se encontraba en San Miguel el Grande. Ella fue aprehendida el 15 de septiembre, al mismo tiempo que estaba por iniciar en el pueblo de Dolores, Guanajuato, la lucha encabezada por Miguel Hidalgo. Josefa pronto fue liberada y continuó en contacto con los insurrectos, brindando apoyo a la causa. Sin embargo, las autoridades sabían de su simpatía con la insurgencia, por lo que, acusada de sediciosa, fue aprehendida nuevamente en 1813, con su última hija en brazos y trasladada al convento de Santa Teresa, en la Ciudad de México. Durante su reclusión, escribió al virrey:
1: «Ignoro cuáles sean mis delitos que han merecido semejante castigo. Yo estoy bien segura de que serán los que hayan forjado mis enemigos, enemigos de la paz».
0: Estuvo recluida hasta junio de 1817. Tras la consumación de la independencia y el ascenso de Agustín de Iturbide como emperador de México, Josefa rechazó formar parte de la corte imperial, por considerar que contradecía sus principios. Una vez instaurada la república, doña Josefa mantuvo cercanía con los principales actores políticos y rechazó recibir alguna recompensa por su papel en la lucha por la independencia. Josefa Ortiz, forjadora de una conciencia libertaria contra la opresión, a favor de la formación de un gobierno representativo y justo, murió el 2 de marzo de 1829.
2: Leona Vicario fue una mujer que convirtió sus recursos, sus contactos y su convicción en herramientas para apoyar la causa insurgente. Demostró que la libertad también se defiende con inteligencia, decisión y valentía.
3: Colaboró como informante para transmitir mensajes y apoyar a quienes lucharon por la independencia. Vamos a conocer más de su historia.
0: María de la Soledad Leona Camila Vicario Fernández de San Salvador, conocida como Leona Vicario, nació el 10 de abril de 1789. Fue hija de uno de los matrimonios más ricos de la Nueva España, lo que le permitió tener acceso a una educación amplia, que más tarde puso al servicio de la lucha de independencia, usando los nombres de los personajes de libros que leyó para crear un código secreto y mandar mensajes cifrados. A los 18 años quedó huérfana y bajo la tutela de su tío Agustín Pomposo, un reconocido abogado de la época. A pesar del cariño familiar que había entre ellos, tuvieron posturas políticas antagónicas. Leona apoyó el proyecto autonomista criollo y la insurgencia independentista, mientras que Agustín fue un fiel defensor de la monarquía española. Leona se incorporó a la agrupación secreta Los Guadalupes, que se formó cuando en 1808 el incipiente movimiento de criollos que buscaba la autonomía de la Nueva España fue duramente reprimido. Aprovechando su posición de clase, colaboró como espía y correo para que las ideas de libertad de autonomía circularan entre las clases criollas. Tras el llamado de Miguel Hidalgo en 1810, Leona Vicario aportó recursos propios, tanto para la lucha armada como para la edición de periódicos que defendían la libertad y la participación de las mujeres. También apoyó económicamente a las familias de los insurgentes apresados. En 1813, Leona fue detenida y recluida en el convento de Belén en la Ciudad de México. Durante sus juicios, no delató a ninguno de sus compañeros, a pesar de las presiones y la incautación de sus bienes. Su lealtad al movimiento y valor en esos interrogatorios protegieron a decenas de personas. Tras un audaz escape, Leona llegó a Oaxaca, en donde se incorporó a la insurgencia de Morelos y se casó con Andrés Quintana Roo. Pero el movimiento de Morelos se fue resquebrajando y Leona tuvo que huir con Quintana Roo durante años. En enero de 1817, Leona tuvo que dar a luz a su primogénita Genoveva en una cueva de Achipixtla. Aprovechando su vulnerabilidad por los cuidados maternos, Leona y Andrés fueron traicionados y apresados. Estuvieron detenidos hasta 1821, que se consumó la independencia. En 1831, Lucas Alamán, el futuro líder del Partido Conservador, quiso denostar la participación de Leona Vicario en la independencia, calificándola de heroísmo romancesco y afirmando que ella se había incorporado a la insurgencia solo para seguir a su esposo Andrés Quintana Roo. Leona Vicario escribió una aguda y contundente respuesta en defensa de la autonomía política de las mujeres.
4: Confiese usted, señor Alamán, que no solo el amor es el móvil de las acciones de las mujeres, que ellas son capaces de todos los entusiasmos y que los deseos de la gloria y la libertad de la patria no les son unos sentimientos extraños. En todas las naciones del mundo ha sido apreciado el patriotismo de las mujeres. ¿Qué tiene de extraño ni ridículo el que una mujer ame a su patria y le preste los servicios que pueda, para que a estos se les dé por burla el título de heroísmo romancesco?
2: Este 15 de septiembre los mexicanos nos reunimos alrededor de nuestra historia. Han pasado 216 años desde que inició la lucha de independencia y desde entonces nuestro país ha atravesado por profundos cambios y transformaciones.
3: Conmemorar esta fecha no significa solamente recordar el pasado, también implica mirar nuestra reconstrucción histórica y valorar nuestra libertad.
2: Al hablar de independencia vienen a la memoria nombres como Miguel Hidalgo, José María Morelos, Josefa Ortiz y Leona Vicario. Sin embargo, aquel movimiento fue mucho más amplio.
3: Miles de mujeres y hombres participaron de distintas maneras en un proceso que transformó para siempre la historia de lo que entonces era la Nueva España.
2: Todo comenzó en la madrugada del 16 de septiembre de 1810, cuando Miguel Hidalgo llamó a levantarse contra el dominio español. Pero con el paso del tiempo, la noche del 15 se convirtió en una de las grandes tradiciones cívicas de nuestro país.
3: Lejos de resolverse rápidamente, el conflicto se prolongó durante 11 años con distintas etapas, enfrentamientos y protagonistas.

0: Hidalgo fue capturado y fusilado en 1811 y posteriormente José María Morelos y Pavón asumió un papel central en el movimiento.
1: En 1813 convocó al Congreso de Chilpancingo, donde presentó Sentimientos de la Nación, un documento fundamental para pensar el proyecto de una nación independiente.
0: Los años siguientes estuvieron marcados por nuevos enfrentamientos y por la resistencia de distintos grupos insurgentes. Finalmente, en 1821, 11 años después del levantamiento inicial, se concretó la consumación de la independencia. El 27 de septiembre de ese año, el ejército trigarante entró a la Ciudad de México y llegó a su fin el dominio español.
1: Pero conseguir la independencia solo fue el inicio. Había que organizar un nuevo gobierno, crear instituciones, establecer leyes, enfrentar una situación económica muy complicada y, sobre todo, comenzar a definir qué significaba ser una nación independiente.
0: Por eso, cuando este 15 de septiembre escuchemos un ¡Viva México!, estamos recordando un proceso que permitió construir un país independiente, pero también una historia que nos recuerda que la libertad requiere del cuidado, participación y responsabilidad de cada generación.
1: Si hablamos de identidad mexicana, hay una palabra que inmediatamente nos lleva a la música. Mariachi. Sus instrumentos, sus voces y sus interpretaciones forman parte del paisaje sonoro de México.
0: En la siguiente cápsula vamos a conocer los elementos musicales que caracterizan este género y parte de la historia de una expresión cultural que se convirtió en uno de los grandes símbolos de México.

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1: Nada más melódico y alegre que la música del mariachi. Sus orígenes se remontan al pueblo de Cocula en el estado de Jalisco. Algunas fuentes dicen que su nombre se debe a la palabra mariachi, que significa boda en francés. Otra teoría es que proviene del nombre de María, por los festejos patronales de la Virgen. En la época del Porfiriato, esta música se consideraba popular. Fue hasta la Revolución Mexicana que la música mariachi se extendió por todo el territorio nacional. En 1930 fue el mariachi de Cirilo Marmolejo el que introdujo el traje de charro y el sonido de la trompeta.
2: La música del mariachi es producto del mestizaje de ritmos de varias culturas. Es una fusión de sonidos huicharicas, purépechas, guaguas y afromestizos. La fusión sonora de guitarras, violines, caracolas, teponastlis, flautas de carrizo y otros instrumentos indígenas es la chispa que ocasionó el nacimiento de un nuevo género, el mariachi.
1: Apogeo llegó durante la campaña presidencial de Lázaro Cárdenas, quien llevó de gira por todo el país al mariachi Vargas de Tecatitlán. En los siguientes años, la época de oro del cine mexicano popularizó este género. Actualmente su alcance es mundial. De hecho, en 2011 la UNESCO lo declaró como Patrimonio Cultural Inmaterial de la Humanidad. El mariachi integra en su repertorio canciones rancheras, corridos, huapangos y sones jarochos, es decir, música tradicional y regional mexicana. Su origen mexicano nos hace sentirnos orgullosos.

0: llegaron las fiestas patrias y también las ganas de celebrar a México. Aquí van algunas opciones para disfrutar el grito de independencia.
1: En la Ciudad de México, el Zócalo será nuevamente uno de los puntos principales de la celebración del 15 de septiembre. Contará con los finalistas del concurso México Canta 2.
0: También hay opciones culturales. En el Museo de Historia Natural y Cultura Ambiental puedes participar en el taller Ornitología Sagrada, dedicado a conocer el significado de las aves en las culturas del México antiguo. La entrada es libre.
1: También puedes darte una vuelta por el Palacio de Bellas Artes, donde se presenta el Ballet Folclórico de México de Amalia Hernández. Una muy buena opción para celebrar nuestras tradiciones a través de la música y la danza.
0: Y cerramos con una invitación para quienes disfrutan de la fotografía.
1: Para conocer más sobre esta propuesta y saber dónde visitarla, vamos a platicar con sus organizadores.
0: Hoy vamos a hablar sobre Fotoseptiembre y particularmente sobre algunas de las actividades que hay dentro de su temática, que es naturalezas no humanas. Bienvenidos a la Hora Nacional. Si nos pueden ayudar, por favor, diciendo sus nombres y a qué se dedican en todo este evento fotográfico.
2: Yo soy Petrushka, formo parte del Festival Tragaluz, soy la directora de imagen, de diseño, es toda la cara del festival.
3: Y yo soy Jesús Cornejo, soy director general del Festival Tragaluz. Juntos estamos ahora presentando y estamos aquí porque a través del Festival Tragaluz recibimos una invitación del Centro de la Imagen, que organiza cada dos años el Festival Fotoseptiembre, un gran festival que sucede alrededor de todo el país. Tiene como invitado siempre un país y un estado invitado. En esta ocasión nosotros, como festival, fuimos el estado invitado de Michoacán. Con esta gran colaboración que estamos justo inaugurando el día de hoy, estamos muy felices de venimos de ahí, pues se presentó una exposición colectiva de fotografía contemporánea michoacana. Básicamente es una muestra de 17 proyectos fotográficos de artistas, tanto de la fotografía, del video, del cine, de la instalación, incluso también inteligencia artificial, en donde se tratan temáticas que van más allá, básicamente sobre las naturalezas no humanas, sobre el tema de la ficción, sobre los territorios, sobre las experiencias propias, y sobre todo lo más importante es mostrar nosotros como Festival Michoacano y como artistas michoacanos, un panorama en el cual Michoacán cuenta otro tipo de historias, cuenta historias creativas, cuenta proyectos que están al alcance desde local, estatal, nacional e internacional.
2: Esta es la cuarta emisión del festival y hemos llevado justo el origen, un poco el tema del agua y ahora dijimos era el fuego, ¿no? Lo que representa el tema del ritual en Michoacán también, uh-huh. ¿No? O sea, toda la comunidad purépecha, o sea, todo termina en el año del fuego, o sea, hay una representación muy contundente hacia el fuego y también a manera cromática, o sea, si te fijas, el Día de Muertos, el cempasúchil, uh-huh. La monarca, o sea, todo lo que tiene que ver mucho con la identidad michoacana viene de este color muy cálido y este color muy en referencia al fuego.
0: ¿Hasta cuándo, y recuérdenos, en dónde podemos ver estas fotografías?
2: El festival se va a llevar a cabo en Michoacán, uh-huh. Pero ahorita justamente esta exposición, la de los futuros abiertos, que está en el centro de la imagen dentro del marco de Fotoseptiembre, uh-huh. Se inauguró el 10 de septiembre y va a estar hasta febrero.
3: En la plaza de la Ciudad de la... en el mero centro de la Ciudad de México.
0: Uh-huh. Buenísimo.
4: ¿Redes sociales?
3: Es @festivaltragaluz, nos encuentran en Instagram, en Facebook también encuentran como Festival Tragaluz y en la página como festivaltragaluz.com. Los invitamos a que nos visiten porque tenemos una actividad muy llena desde septiembre hasta noviembre, básicamente el 31 de octubre, con 25 actividades desde talleres, exposiciones, recorridos fotográficos, viajes, revisiones de portafolios, diálogos, básicamente que es como ahora que comentas esto, Cha, yo siempre pienso como michoacano que si cualquier persona quiere practicar cualquier tipo de género fotográfico en México, tienen que ir a Michoacán. Ahora van a encontrar.
2: Ahí está.
3: Todo lo
1: perfecto,
3: que necesiten.
1: Perfecto, Chucho. Pues muchísimas gracias.
3: Gracias.
1: Petrushka, muchísimas gracias. Les agradecemos mucho su visita. Pues habrá que ir, ¿no? A ver al hermosísimo estado de Michoacán fotografiado.
3: Exactamente. Y mientras tanto, en el centro de la imagen pueden visitar un pedacito de Michoacán.
1: Exactamente. Muchísimas gracias. Uh-huh. Y así llegamos al final de nuestra Chilanguía por esta semana, pero el próximo domingo les tendremos más información cultural.

0: Aunque no existe un texto oficial del discurso que Miguel Hidalgo pronunció el 16 de septiembre, se sabe que fue un llamado a la emancipación, a la libertad de los mexicanos y a la soberanía de nuestro pueblo, como un derecho que todos tenemos.
1: Que estas palabras nos recuerden que la libertad no es solo una página de nuestra historia, sino una herencia que se construye y se defiende todos los días. Hacemos una pausa aquí en La Hora Nacional y volvemos en unos minutos.
0: Antes de irnos, enviamos saludos para Cecilio Godínez, allá en Dolores Hidalgo, Guanajuato, precisamente la cuna de la independencia. También para Verónica Muñoz Centeno y Gerardo Domínguez.
1: Un saludo muy especial para José Manuel Esquivel Alcalá en Zacatecas. Y también mandamos abrazos a Alicia BFG, Carolina Corona Villarreal, Areli Nájera, Rafael Vázquez Castro y Sergio Puga.
0: Gracias por acompañarnos cada semana. Recuerden que nos encuentran como La Hora Nacional Oficial en YouTube, Facebook, Instagram, TikTok, X, Spotify y el número 5534-834239. Pueden enviarnos un correo electrónico a lahoranacional@segov.gob.mx.
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6: Bienvenidos al espacio dedicado a nuestro estado. Y hoy especialmente en el marco de las celebraciones por un aniversario más de la independencia de México.
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6: Les saluda Begoña Lomelí con mis compañeros en la producción, Raúl Peguero y Carlos Alcántar, quienes hemos preparado un especial con datos que quizá desconocía de la independencia. Además, tendremos un repaso gastronómico por un barrio de Guadalajara y otros municipios, por supuesto. Y claro, recordaremos a un jalisciense ilustre. ¡Bienvenidos!
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7: Hola amigas y amigos de Jalisco en La Hora Nacional. Soy el maestro José Daniel López Hernández, jefe de Patrimonio Histórico de la Secretaría de Cultura de Jalisco y académico del ITESO. Esta noche quiero invitarlos a mirar nuestro entorno con otros ojos.

0: En esta noche de septiembre que avizora las fiestas patrias, quiero invitarlos a imaginar la Guadalajara de hace poco más de 200 años. Es la mañana del 23 de mayo de 1812. En la Plaza de Venegas, donde ahora se encuentra el Mercado Corona, un hombre permanece colgado del patíbulo. A las 5 de la tarde, como lo establecía su sentencia, sería decapitado y descuartizado frente a una enardecida multitud. Su cabeza fue clavada en el lugar de la ejecución. Una de sus extremidades fue llevada a Zacualco y las otras tres colocadas en las garitas de Guadalajara, donde permanecieron expuestas durante 40 días como advertencia para quienes apoyaran la insurgencia. Aquel hombre era José Antonio Torres, el Amo Torres. Y lo sorprendente es que si hoy caminamos por Guadalajara, podemos encontrarnos con él. Frente al Mercado Corona permanece una escultura que lo representa. Quizá hemos pasado junto a ella muchas veces sin preguntarnos quién fue este hombre y por qué su figura está ahí. Torres nació en 1775 cerca de San Pedro Piedragorda, en lo que hoy es Guanajuato. Quedó huérfano muy joven, trabajó como arriero y posteriormente administró una hacienda y a sus trabajadores. De ahí surgió el sobrenombre de El Amo Torres. Cuando el cura Miguel Hidalgo inició la lucha por la independencia, Torres se presentó ante él y recibió la encomienda de llevar la insurrección hacia Guadalajara. Hidalgo le proporcionó apenas 100 hombres. Con ellos, inició una campaña que cambiaría la historia de nuestra región. El 1 de noviembre de 1810, Torres derrotó a las fuerzas realistas en Zacualco. Días después continuó su avance hacia Guadalajara y el 11 de noviembre, la ciudad se rindió ante las tropas insurgentes que él comandaba. Aquellos 100 hombres se habían convertido en un ejército de miles. Torres recibió posteriormente a Miguel Hidalgo en Guadalajara y puso la ciudad a disposición del movimiento insurgente. Continuó combatiendo después de la derrota del Puente de Calderón, pero finalmente fue capturado el 4 de abril de 1812 y conducido, encadenado, hacia Guadalajara. Aquí encontraría su terrible destino. Y ahora, volvamos al lugar donde comenzó nuestra historia. La antigua Plaza de Venegas hoy es parte del paisaje cotidiano de Guadalajara. En este espacio se encuentra el bullicioso Mercado Corona y frente a él permanece la figura del Amo Torres, enarbolando su machete para liderar a la tropa. Eso es lo fascinante del patrimonio. Muchas veces caminamos junto a él sin conocer las historias que guarda. Una escultura puede parecer solamente un monumento que no nos dice nada, un mercado solamente un centro de abasto y de consumo. Pero cuando conocemos su historia, nuestra manera de mirar la ciudad cambia. La próxima vez que pasen frente al Mercado Corona, deténganse unos segundos ante el Amo Torres. Miren su figura y recuerden que en este mismo lugar, hace más de 2 siglos, murió brutalmente uno de los hombres que hicieron posible que la insurgencia y la libertad llegaran a Guadalajara. Porque conocer la historia no es solamente recordar fechas y nombres, es reconocer las huellas que permanecen en los lugares que habitamos. Muchas gracias por su escucha. Soy el maestro José Daniel López Hernández, jefe de Patrimonio Histórico de la Secretaría de Cultura de Jalisco. Los invito a seguir las redes sociales de Cultura Jalisco para conocer más historias sobre el patrimonio cultural que nos da identidad. Y recuerden que sin memoria no hay identidad. Preservemos lo que somos.
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2: Ahora Juan Pablo Balcells nos habla de la caricatura política, sí, en la independencia.
3: En México, desde la época colonial, ya se tenían registros de caricaturas como folletos. Durante el siglo XIX, la caricatura se delineó a la representación de los personajes relevantes de la vida pública. El documento del que hablaremos se encontró en las pertenencias de don José Asa, quien era acusado de mantener correspondencia con el gobierno español. Consumada la independencia, México enfrentó serias dificultades para estructurar un sistema político, económico y social. Estos factores llevarían al surgimiento en la prensa de la caricatura con fines políticos. Un caso particular fue Agustín de Iturbide, quien por un lado combatió en el bando realista a los insurgentes y por el otro fue clave para la consumación de la independencia en 1821. una caricatura de 1824, dedicada a Iturbide, se observa su figura a punto de desenvainar su espada para combatir a los realistas, quienes buscaban mantener el dominio de la Nueva España. Un querubín lo corona como emperador, como fue proclamado en el Imperio Mexicano con el nombre de Agustín I. Mientras, un águila, símbolo de la nación mexicana, devora un león, animal que representa la corona española. Y al fondo se puede ver a un personaje hincado, sosteniendo un rosario en las manos, rezando mientras es protegido por Iturbide. Lo curioso de este grabado, hecho a mano, es la intencionalidad con la que fue realizado, ya que, si bien no se sabe la autoría y su propósito, se puede ver como un homenaje a Iturbide I como primer emperador del Imperio Mexicano, aunque la poseyera Don José Asa, un infiltrado de la corona española.
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4: 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El primero incluye el Arenal, Amatitán, Tequila y Magdalena, con su paisaje agavero, museos y centros culturales, exhaciendas, paseos en globo, destilerías, minas de ópalo y restaurantes. Y el segundo tramo, conformado por Teuchitlán, Agualulco de Mercado, Etzatlán y San Jacinto de Escobedo, en donde podrás practicar el ecoturismo con cabalgatas, rapel, senderismo, aprender acerca de los oficios de jimadores y toneleros, visitar la presa de la Vega o la zona arqueológica de los Huachimontones. 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
2: Amigos de Jalisco en la Hora Nacional, continuamos en este espacio y ahora les quiero presentar a una persona que se ha enfocado mucho en los sabores, en los aromas y también que de la vista nace el amor, definitivamente, para consumir, para comer, para beber estos sabores que tenemos en Jalisco, en Guadalajara y en específico en un barrio que es muy importante de tradición y comercialmente hablando también, porque ahí yo puedo decir que encontramos todo. Y me refiero a Santa Tere. Por eso saludo con mucho gusto esta noche a Bernardo Cornejo, quien nos acompaña por parte de Tesoros Tapatíos. ¿Cómo estás, Bernardo? Buenas noches.
5: Así es, buenas noches. Muchísimas gracias por la invitación. Y bueno, como tú lo acabas de decir y mencionar, Santa Tere para mí es un barrio emblemático de la ciudad, donde surge prácticamente todo, quitando el tequila, ¿no? Quitando el tequila y el mariachi, podríamos decir que es la cuna del sabor en Guadalajara. Uh-huh. La birria, la barbacoa estilo Jalisco, porque luego nos van a pelear de otros estados que allá tienen mejor birria.
2: No, espérate, no te vayas a otros estados, a otros municipios.
5: Claro,
2: Cada municipio de Jalisco tiene su birria y claro que cada una es la mejor. Claro,
5: por
2: porque todas son diferentes, ¿no?
5: Claro que sí.
2: Pero aquí tenemos la de Santa Tere.
5: A mí me parece muy emblemática esa parte porque justamente, por ejemplo, hablando del tema de la birria, ¿no? Uh-huh. La birria llega a Guadalajara junto de la mano de una plaga, así lo vamos a llamar, que eran las cabras.
2: ¿Qué pasó?
5: No sabíamos qué hacer con tanto chivo. No sabíamos qué hacer con tanta cabra que llegó de España. Llegó a Santa Tere, llegó a ese barrio que en su momento fueron campos de algodón. Y después, pues, empezaron a hacer un poco de agricultura, ¿no? Y es que llega esta parte de las cabras. Pero las cabritas, pues, de una se hicieron 100, 200, 3,000. Y los locales no sabían qué hacer con ellas. Entonces decidieron empezar a hacer un platillo. Diseñaron un platillo que se llama birria, ¿no? Y la birria, inclusive, en su etimología, la palabra significa algo que no tiene como mucho valor. La birria es como aquella cosa, es un desperdicio.
2: Lo que queda.
5: Ajá. La birria hacía ese sentido y esa referencia como al, pues a las obras, ¿no? Ajá. Vayámoslo a llamar así, a las obras. Y se desarrolla este modo de cocción o este modo de preparación para la birria, donde se hace toda esta mezcla de especias, ¿no? De ingredientes, en esa cocción tan lenta y duradera por horas, para esa carne carne, que al local le parecía muy apestosa y muy dura,
6: sí,
5: hacerla blandita y quitarle ese apestosísimo olor o sabor que no nos gustaba y que creo que hoy en día divide opiniones.
2: Sí. Oye, Bernardo, esta historia de la birria y en concreto en Santa Tere, ¿con quién platicaste? ¿Dónde investigaste esto?
5: Por eso es que realmente en Santa Tere, si te das un clavadazo, vas a ver en cada esquina y en cada cuadra algún lugar de birria. Cada quien tendrá el favorito, ¿no? Para mí, me parece que la mejor se encuentra en la calle de Manuel Acuña. El lugarcito se llama, bueno, digo lugarcito, pero es un lugarzote. Se llama la birria de Pepe el Torito, haciéndole honor a este personaje del cine mexicano, de Pepe el Torito. Y es un lugar que a mi parecer es muy, muy entrañable porque es una empresa familiar. Es un negocio 100% familiar, donde en la planta alta producen y hacen toda la birria durante la noche, los hombres. Las mujeres son las que dan el servicio, las que atienden, digamos que son la cara, este matriarcado. Si tú llegas, no ves ni a los hombres. Los hombres estarán allá
2: chambeando,
5: haciendo la talacha. Y las chicas están dando la cara y el servicio. Y de generación en generación están pasando pues digamos, este talento, este conocimiento, estas recetas, esta tradición de mano de las nuevas generaciones. Ahorita van en la quinta generación, me parece. Si no me equivoco y no me mata la güera de la birria, van en la quinta generación. Sus hijos, por ejemplo, están haciendo en la parte del cortado de la carne, haciéndote el taquito. Las chicas más jóvenes son las que te atienden, ¿no? Te llevan el consomecito. Y platicando con ellas, porque las visito seguido, pues es que me han estado contando todas estas historias, ¿no? De la birria. Y cómo tiene un origen, pues también muy árabe, ¿no? Desde, no digamos que Guadalajara es el agua que corre entre piedras, del origen árabe la palabra. Y la birria, pues también viene de esto mismo, ¿no? Estas chivas que llegaron a España, pero vienen, pues yo creo que más allá de la parte más árabe. Y pues toda esta mezcla de especias que me ha tocado llevar a turistas y que lo prueban y me dicen, es muy parecido a un curry o es muy parecido a una salsa que yo ya probé en mi país. Claro, porque puedes encontrar comino, pimienta gorda, pimienta negra, anís estrella. Hay personas que le encuentran el sabor a canela. Y el mexicano, pues le encontramos sabor a limón y a chile.
2: Exacto, y a cebolla, ¿no?
5: Y a cilantro, porque es lo que le ponemos, ¿no? Pero a mi parecer es deliciosa. Me gusta mucho en particular ese lugar, porque tienen dos opciones de birria. Tienen la de chivo, para el que es 100% tapatío, y tienen la de res. La de res, no por quitarle la parte del chivo, deja de ser menos sabrosa o menos deliciosa. Ellos también hacen una parte crujientita que la dejan dorar, que es la parte que queda arriba en el momento de la cocción. Yo siempre pido, yo soy muy de tener mis pequeños trucos, entonces siempre pido la
2: mixta parte...
5: Mixta, la parte crujientita, la parte suavecita. Te reciben con unos frijoles refritos espectaculares con sus totopitos. Tienen muy buenas salsas en las mesas. Entonces me parece un excelente lugar. Si nunca has probado la birria estilo Jalisco, que los visites.
2: Una buena carta de presentación. Y mira, como comentas, esta tradición familiar, la receta también que se ha pasado de generación en generación y esta permanencia, Bernardo, de que la nueva generación, los más chicos, sigan con esa tradición y con lo que ha sido el sustento para la familia.
5: Totalmente.
2: Por años, ¿no?
5: Incluso cuando entras al establecimiento, tú puedes ver en las paredes fotografía del Guadalajara antiguo. Me imagino que el Guadalajara que les tocó a ellos cuando emprendieron su lugar y que hoy sales a la calle y es completamente distinto. Como tú lo mencionabas, Santa Tere me parece un barrio comercial en su totalidad. Es un barrio, sí, residencial por un lado, pero por otro lado, las calles principales son completamente cosmopolitas.
2: Sí.
5: Llenas de comercios, de colores, de sabores, de ruidos. Santa Tere tiene un ruido, ¿no?
2: Sí.
5: Entonces, qué bonito que esta familia ha logrado mantener y preservar esa tradición de la birria en sus manos de sus generaciones.
2: Que además la birria tiene que ir acompañada por unas buenas tortillas de maíz, de nixtamal, o sea, sí,
5: 100%.
2: Gorditas, redonditas,
5: recién hechas.
2: Por favor, echadas a mano.
5: Y en Santa Tere, también algo que se da mucho, además de la birria, son los molinos de maíz. También siempre vas a escuchar este ruido, ¿no? Como de ruedas. Que te recuerda a tu niñez. Y para mí no hay mejor recuerdo de la niñez que llegar a la tortillería por un kilito de tortillas, que la persona que estuviera al frente te tendiera la mano con una tortilla recién hecha calientita, unos granos de sal.
2: El burrito.
5: Un burrito. Es que, o sea, es que yo creo que el burrito sabanero no tiene nada que ver con esto.
2: No.
5: O sea, el burrito de la tortillita para mí es algo muy nostálgico de la niñez mexicana y que hoy como adultos mexicanos siempre vamos a vivir con ese recuerdo.
2: Sí, va, lo seguimos practicando. El
5: burrito,
2: sí.
5: O sea, yo llego por mi kilo de tortillas tortillas o mi cuartito si estoy a dieta, pero mi burrito me lo llevo, ¿no?
2: Mientras sea maíz no hay problema, el problema es con la harina.
5: Y hoy estas tortillerías y molinos ya desarrollan muchos más proyectos o productos, digamos. Mm-hmm. Ya tienen sus líneas de salsas martajadas que son espectaculares, tienen sus totopos. Entonces me da gusto ver que también estos proyectos que son muy locales y familiares, pues se han extendido y hoy en día están mucho más profesionalizados. Mm-hmm. ¿No? Mm-hmm. Esa parte también se me hace muy bonito, que el barrio sí se está volviendo muy profesional en su industria, cada vez están mejorando.
2: Y que no pierde tampoco este sentido de barrio, ¿no? Porque
5: claro,
2: si lo perdiera, ¿no? Que la gentrificación, que también...
5: Que está sucediendo, no hay que dejarlo a un lado, está pasando. Pero yo siento que en Santa Tere tenemos dos versiones. Sí, la versión, pues, gentrificada, ¿no? Como más nueva, esta New Age. Y la parte de siempre, la parte tradicional, donde tú ves que al locatario y a la persona que es dueña del proyecto le gusta que los visite. Si tú vas a estas tortillerías y vas con alguien de fuera, inclusive te dejan entrar a ver el proceso del molino, del grano, de la nixtamalización. Entonces sí es muy bonito ver que todavía existe esta parte de barrio muy noble. Uh-huh. Y claro, por ende, también está el otro lado, pues un poco más como cuidadoso de su espacio.
2: Sí, porque además, por ejemplo, el mercado que tiene en el Quinto Centenario, pues tiene todo, ¿no?
5: Ese mercado,
2: la mejor panela, la mejor carne, los chiles en nogada.
5: A mí ese mercado me fascina.
2: Vibrante, vivo, activo.
5: Yo creo que si hay dos cosas de las que nos tenemos que sentir muy orgullosos en Guadalajara, es de tener el mercado más grande sin techo en Latinoamérica, que es el mercado de San Juan de Dios, que me parece que es de los estandartes de Guadalajara, es para visitar sí o sí. Y número dos, pues nuestra gastronomía, y como lo mencionas, a mí me encanta el mercado de de Santa Tere, porque llegas y es pura comida. Pura comida y la industria está ahí. Los queseros de los Altos de Jalisco están ahí.
2: Las verduras.
5: No, con Cuca, las verduras son increíbles con Doña Cuca.
2: Y por temporadas, ¿no? Que encuentras buena flor de calabaza, pero no una ni dos flores. No, la canasta llena de flor de calabaza. Los hongos, por ejemplo, también los encuentras ahora que viene Hongosto, ¿no?
5: Cuando llueve, las pitayas. O sea, para mí
2: están las nueve esquinas, sin duda, ¿no?
5: Sin duda.
2: Es el punto neurálgico. Pero en Santa Tere encontramos todo.
5: Y es muy bonito este mercado porque es chiquito, práctico. Si tú vas como local, te llevas tu bolsa de mandado con 500 pesos, les garantizo que se van a surtir. Si llevas un turista, se va a surtir de fotos, de recuerdos. Va a descubrir sabores nuevos.
2: Sí.
5: Pues todo lo que producen ahí los locales, lo que llevan de quesos, lácteos, animales.
2: Bolillo.
5: El bolillo es exquisito.
2: El bolillo dulce.
5: Si no lo han probado, el virote dulce también es delicioso. Y en el mercado hay una parte muy bonita que es la parte gastronómica, donde están titas que tienen toda la vida haciendo su magia, esa agüita de Versace que es buena para la panza.
2: Digestión.
5: Y que yo la recomiendo antes de entrarle al atascón, ¿no? Para estar como...
2: prepare.
5: Es como un riopán natural. Después de eso, pues puedes visitar un sinfín de lugarcitos que están ahí como Doña Mariquita con sus quesadillas fritas deliciosas. Yo nomás de ver las que caen en el jacuzzi de aceite hirviendo, se me hace agua la boca. Los tacos Betos que están atrás de Pastor, que puedes pedir la quesadilla rellena de pastor, que eso es delicioso. Si sales por la parte trasera del mercado, está la pastelería de Santa Tere, que tiene...
2: clásica también.
5: Uy, y esa te guía el olor.
2: Sí.
5: El olor y las abejas.
2: Oye, Bernardo, es que aquí ya nos llenamos de comida y solamente de Santa Tere.
5: Y solamente dijimos una cuadra.
2: Sí.
5: Una cuadra, señores y señoras.
2: Luego te invitamos para seguir conversando
5: de
2: los sabores, los olores, de la gastronomía que tenemos aquí en Jalisco y estos sitios que como jaliscienses nos debemos sentir orgullosos, acercarnos, comprar, consumir.
5: Para mí sería un placer. Para mí sería un placer de nuevo estar con ustedes. Creo que Jalisco tiene, justo como lo acabas de mencionar, todos los colores y sabores de México. Vale la pena que nos visiten y que se dejen sorprender por nuestro sabor.
2: Aquí escuchamos a Bernardo Cornejo de Tesoros Tapatíos, que nos invita a descubrir los Tesoros Tapatíos.
5: Claro que sí, nos pueden encontrar en redes sociales como @tesorostapatíos en Instagram, donde esto que les acabo de mencionar, pues lo pueden encontrar en recorridos que damos nosotros personalizados para locales y extranjeros.
2: Perfecto, por lo pronto nos dejaste con la panza llena.
5: Yo estoy salivando.
2: Yo también. Pues vámonos. ¿Habrá ahorita en la noche algo? No, claro que
5: ahorita hay algunas cantinas y taquitos abiertos.
2: No,
5: claro,
2: se diga
5: que sí.
2: Más.
5: Vámonos para allá.
2: En Jalisco, en la Obra Nacional.
5: Gracias.
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6: Hola, soy Clarice Hernández, historiadora del arte, y hoy les quiero contar un poco sobre la importancia de la cultura escrita durante el periodo de independencia en México y particularmente en Guadalajara. Y justo porque casi no pensamos como la importancia que tuvieron los panfletos, los periódicos o las notas escritas durante el proceso de independencia. Y justo en Guadalajara se imprimió el primer periódico abiertamente proindependentista, El Despertador Americano, y se imprimió aquí en lo que ahora conocemos como la Casa de los Perros, que oficialmente es el Museo del Periodismo y las Artes Gráficas. Ahí tenemos prensas, tenemos una exposición permanente que nos habla de esta publicación e incluso tenemos facsimilares, o es decir, copias muy muy exactas sobre estos documentos, y nosotros podemos ir a verlos, leer, ver lo que estaban proponiendo. Pero además está súper interesante porque además de que nosotros pensamos un periódico, te da noticias, no, más bien eran como textos, ideas, planteamientos en pro de la independencia. Y estaban pensadas para leerse en voz alta. Pensemos que era una población que la mayoría era analfabeta, es decir, no sabían leer y escribir, pero están publicando este tipo de textos para que esta información y estos postulados llegara a un público mayor, a un número de gente bastante alto, y para que se unieran a la causa independentista. Entonces se imprimió aquí en Guadalajara, circularon, y además todo eso fue sancionado, la prensa fue cerrada, fueron contra el impresor. Entonces la lucha armada de la independencia también se llevó a otros ámbitos, que es la lucha desde la cultura, desde el papel, desde las ideas. Y entonces nosotros tenemos un ejemplo muy claro, pero hubo muchos más. Entonces buscar, investigar todos estos discursos es algo que nos fascina a las historiadores e historiadoras, y que esperamos seguir haciendo para seguir compartiéndoles una parte muy importante de nuestra historia.

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1: Con el enorme gusto de estar con ustedes, soy Samuel Gómez Luna Cortés, cronista de la ciudad de Guadalajara. Y fíjense ustedes que cuando hablamos del movimiento insurgente aquí en nuestra ciudad, pues una de las manchas que han acompañado al cura Hidalgo es cuando ocurren las famosas degollinas. Estas degollinas consistían en actos en el cual las personas que eran culpadas, o en su caso que no estaban muy de acuerdo con el movimiento independentista, eran detenidas y posteriormente eran fusiladas en algunos casos y en otros eran a través de pasarlos a degüello, en lo que hoy conocemos como el Parque Alcalde Barranquitas. En ese sitio eran conducidos estos personajes contrarios al movimiento y ahí los indígenas responsables de esta acción cometían el acto. Un dato muy interesante es que muchos de los indígenas que van a cometer este tipo de actos se van a asustar porque decían que tenían unas cajas que cobraban vida, unas cajas que tenían movimiento por sí mismo, y nos referimos evidentemente a los relojes de bolsillo. Esto nos permite entender parte de la inteligencia y el momento histórico que estábamos viviendo en la ciudad. Otro dato interesante es uno de los personajes que nos han acompañado, que fue el general Pedro Moreno. Y sabemos que Pedro Moreno va a destacar no solo por su inteligencia, por su gran capacidad física, ya que sus compañeros del seminario lo apodaban Taurósteles. Esto significa el que es fuerte como un toro. Y también de él se ha escrito que el general Pedro Moreno, quien perdió la cabeza por defender el sombrero, fue uno de los héroes más puros en este movimiento. Y claro que al lado de un hombre brillante tenía que ocurrir lo mismo una mujer de esas alturas. Y me refiero a su esposa, doña Rita Pérez de Moreno, que no solamente es una mujer patriota que va a sacrificar su familia por el beneficio de esta nación que quería alcanzar su libertad, sino que también va a entregar a la famosa Gualupita, la más pequeña de sus hijas, y sabemos que tuvo una historia bastante cruel hasta cierto punto. Al ser cuestionada doña Rita que si era mejor que renunciara para que sus hijos conservaran la vida, esta heroica mujer respondió: "Patria tengo una, pero hijos tengo bastantes". Creo que con esto nos permite entender también el talante como estaban hechas las mujeres en esa época. Y un personaje que llama mucho la atención y que pocas veces mencionamos fue el famoso sacerdote Francisco Severo Maldonado. Un hombre brillante que inclusive hay bastantes testimonios de que aparentemente era un hombre con un carácter medio ácido, ya que este hombre había ideado que se hiciera el periódico El Espectador Americano. Este ejemplar buscaba principalmente que se lavaran las afrentas que Hidalgo había almacenado y también que ayudara a difundir el movimiento independentista. Sabemos que este periódico se llevó a cabo donde hoy se encuentra el famoso Museo del Periodismo y las Artes Gráficas, también conocida como la Casa de los Perros. Y es que a través de la imprenta, una poderosísima arma de difusión, se podía llegar a más y mejores públicos que pudieran entender lo que estaba sucediendo. Lamentablemente, el cura va a tener un momento, lo que ha sido considerado por muchos como un acto de debilidad, pero me imagino que cuando te ponen una pistola en la sien, es muy fácil que cambies tus objetivos. Y es entonces cuando escribe el segundo periódico, El Telégrafo, en el cual ahora consistía en denostar al padre Hidalgo. Sin duda alguna, la historia se escribe por hombres y mujeres valientes, que son víctimas también de sus condiciones y sus circunstancias. Por eso es tan importante que pensemos que la insurgencia aquí en Jalisco y particularmente Guadalajara tuvo su color especial, para que podamos entender que la historia se escribe todos los días.
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2: Gloria González nos recuerda a un jalisciense ilustre.
3: José Clemente Orozco, 1883-1949. Nacido en Ciudad Guzmán, Orozco estudió en la Escuela Nacional de Agricultura, profesión que no ejerció para dedicarse al arte. Inició su carrera como litógrafo y caricaturista. Fue censurado por plasmar la realidad nocturna citadina, lo que lo llevó a viajar a Europa y enriquecer su trazo. Piezas que pueden observarse en el Instituto Cultural Cabañas en Guadalajara y en el Colegio de San Ildefonso. Formó parte del grupo de los tres muralistas junto a Siqueiros y Rivera. Fue miembro fundador de Limba y colaboró como escenógrafo y vestuarista en el Ballet de la Ciudad de México. Sus piezas destacan por su gigantismo y movimiento según la ubicación del espectador. A través de su arte buscaba servir al pueblo interpretando la historia y brindando esperanza. recibió el Premio Nacional de Bellas Artes poco antes de su muerte.
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2: Begoña Lomelí y mis compañeros en la producción agradecemos su escucha y le deseamos muy buena noche. Descanse y felices fiestas patrias.
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2: 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Aunque es un platillo típico de las fiestas patrias, nunca es mal tiempo para comerlo. Hoy en nuestro platillo sabio, nos acompaña la Abue Angie para enaltecer nuestros sabores con un plato que nos aporta proteína, carbohidratos y toda la frescura de las verduras. Estamos hablando del pozole blanco con salsa de chile de árbol. ¡Tome nota! 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
3: Nietecitas y nietecitos, bienvenidas y bienvenidos a Revista del Consumidor Radio. Soy su Abue Angie y hoy en el Platillo Sabio los voy a consentir elaborando un platillo tradicional con ingredientes de temporada de nuestro campo mexicano. Un delicioso pozole blanco con su respectiva salsa. Los ingredientes que vamos a necesitar para el pozole son 1 kilogramo de maíz pozolero precocido, 2 cebollas blancas, 2 cabezas de ajo grandes, 1 kilo de carne de puerco en trozos, 1 kilo de retazo de pollo, 3 cubos de consomé de pollo, sal de grano y 9 hojas de laurel. Para la salsa, 6 chiles de árbol del que pica, 12 chiles de árbol del que no pica, 2 dientes de ajo, 2 jitomates, 3 cucharadas de vinagre de manzana, sal molida y orégano. Para acompañarlo, col, orégano, rábanos, limones y tostadas. Vamos al procedimiento. En 3 ollas grandes ponemos a hervir suficiente agua y agregamos a una de ellas el maíz pozolero. Para dar sabor, cocemos el maíz con hojas de laurel, un cubito de consomé de pollo y sal. Además, agregamos 5 dientes de ajo y una cebolla previamente licuados y dejamos cocinar hasta que el maíz reviente. Colocamos en una de las otras 2 ollas el pollo y en la otra la carne de cerdo. En cada una agregamos 3 ajos, media cebolla, 3 hojas de laurel y sal. Tapamos y dejamos que cueza aproximadamente durante una hora. Una vez que todo se haya cocido, vertemos el caldo de puerco, el caldo de pollo y la carne a la olla donde está el maíz. Por último, lo dejamos hervir 5 minutos para que se mezclen los sabores y listo. Para la salsa, licuamos los chiles, el jitomate, los dientes de ajo, el orégano, el vinagre de manzana y la sal. Debemos estar atentos para quitar la espuma que se pueda formar. Para su emplatado, servimos el pozole bien caliente y lo acompañamos con carne deshebrada, col, rábanos, cebolla, orégano, limón, la rica salsa de chile de árbol y tostadas. ¡Y listo! Así de fácil es preparar nuestro pozole, nietecitos. Recuerden que el platillo sabio Profeco, además de tener buen sabor, es muy fácil de preparar. Aporta un balance nutricional y rinde para varias porciones. ¡Anímense a prepararlo! Y cuéntenos en nuestras redes sociales cómo les fue, nietecitas y nietecitos. No olviden que también pueden ver esta receta en el canal de YouTube Profeco TV. Soy su Abue Angie y me encantó compartir esta receta con ustedes en Revista del Consumidor Radio.
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4: Después de la preparación del platillo sabio Profeco de este mes, estamos en la cabina con la Abu más querida de México, la Abue Angie.
3: Ay, nietecita, muchas gracias por decirme así.
4: No, pues sí, es todo un gusto que nos acompañes y queríamos platicar acerca de cómo te sientes, cómo fue que surgió esta incursión en las redes sociales.
3: Pues mira, me siento bien contenta y esto de las redes, pues la verdad es que yo no quería, nietecita. yo tenía mi trabajo, era comerciante, duré más de 50 años, pero al llegarme la edad, pues ya no es lo mismo. Ya no tenía las mismas fuerzas, las mismas ganas, y pues me ponía a llorar y mis hijas se dieron cuenta y me dijeron, no, vamos a hacer videos, dice, porque no queremos que te enfermes.
4: ¿Y cómo fue que surgió hacer videos de cocina? O sea, ¿tú ya tenías este amor por la cocina desde hace tiempo o cómo fue que decidieron comenzar a hacer recetas?
3: Pues sí, o sea, toda mi vida cociné, porque por ser ama de casa, porque yo andaba con mi abuela, y así surgieron. Así surgió lo de hacer las recetas, porque me decía mi hija que, oye, ma, ¿por qué no hacemos recetas de comida? Tú las haces, tú cocinas bien sabroso. Le dije, no, mija, a ti te gusta porque eres mi hija, pero a las demás personas no les van a gustar. Sí, ma, que no sé qué, que no sé cuándo. Y le digo, bueno, ¿qué te parece si mejor enseño cómo se escoge la fruta, la verdura? Porque luego los nietecitos que no saben, pues van comprando y no saben.
4: Sí, no.
3: Y así fue como empecé primero, enseñando cómo se compra la fruta, la verdura, los abarrotes, y ya después vinieron lo de las recetas.
4: ¿Y estos conocimientos cómo los fuiste adquiriendo? ¿A ti te los enseñaron o tú empezaste observando de tu mamá, de tu abuela?
3: No, pues yo fui comerciante más de 50 años y pues mi negocio era de frutas, verduras, abarrotes, chiles secos, entonces ahí aprendí.
4: ¿Y cuál es la particularidad de este pozole blanco?
3: El blanco lo hago porque hay nietecitos que no comen chile.
4: Sí.
3: Entonces yo lo hago con ese fin de que, pues la comida es para disfrutar. Yo lo hago con el fin de que los que no comen chile, pues que lo disfruten, ¿no? Y ya los que comen chile, pues ya les hago otra salsita.
4: Bien, y así ya cada uno escoge el nivel de picor que quiere para...
3: Y comen todos.
4: Sí.
3: ¿No? Porque cuando hacen...

0: Y cuando le echas lechuga, la lechuga se apaga. Se hace así como aguadita.
1: Sí.
0: Y a mí no me gusta yo. Y la col se queda durita. Por eso, pero igual pues se puede servir con la
1: lechuga. ¿Y no contrasta con el sabor del caldito?
0: Pues para mí no, pero es cuestión de gustos. Por eso nosotros cuando hacemos en la casa, ponemos lechuga y ponemos col.
1: Y así que cada quien.
0: Sí, porque siempre trato de que todos coman, ¿no? O sea, porque si a mí no me gusta la lechuga, pues a los demás sí, ¿no? Entonces así se trata, lechuga y col.
1: ¿Y qué significa para ti acompañarnos hoy en la Profeco para preparar el platillo sabio del mes?
0: Ay, pues me da mucho gusto, me siento muy contenta de que se fijen en esta abuela. Me dio mucho gusto que ustedes me buscaran y me siento útil, Netecita. Yo soy una señora ya grande y yo quiero que el día que yo me retire de aquí, quiero que todos mis nietecitos dejarles algún aprendizaje.
1: Muchas gracias, en serio, por apoyarnos, por enseñarnos cosas que ya no sabemos.
0: Que se están perdiendo y que pues yo la verdad es que no quiero que se pierdan porque somos mexicanos y aparte nuestra gastronomía es reconocida en todo el mundo por
1: así
0: nuestros
1: es.
0: Moles, por la comida sencilla que hacemos, pero bien sabrosa.
1: Sí, ya es parte del patrimonio cultural.
0: Sí, así es, por eso yo me siento bien contenta y orgullosa de ser mexicana.
1: También las y los invitamos a seguirnos en todas las redes sociales de la Revista del Consumidor y en nuestro canal de YouTube Profeco TV para que conozcan el paso a paso de este procedimiento del pozole blanco. Muchas gracias por acompañarnos. Gracias por estar con nosotras.
0: Hasta luego, nietecitos.
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3: 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A toda la familia de Radio Gallito.

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2: 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Ceci Mireles.

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1: 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Mi nombre es Alicia Orozco Reos y quiero participar en las ligaditas.

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1: Yo escucho Radio Gallito y quiero las ligaditas de Julión Álvarez. Y los estoy escuchando en Jardines del Valle, aquí con mi mamá en la Martinica. Saludos, gracias.

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0: Muchísimas gracias. Muchas gracias. Viene, muchachos.
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0: Don Jesús.
1: Changa. Changa, aquí.
0: Sí, ya lo vi, don Jesús. ¿Sabe? Vine y me revolví con los peones. Pero no lo vi a usted, jefe. Entonces, que les pregunto a unos trabajadores que si no sabían de un peón que había llegado apenas ayer y que me dicen que lo habían golpeado anoche y que estaba muriéndose.
1: No, no estoy muriéndome, Changa. Todavía les va a costar mucho trabajo matarme. Estoy lastimado, muy lastimado, nada más, pero todo esto lo estoy llevando en cuenta. Y cuando llegue la hora de castigarlos a ellos, tú vas a ver quién sufre más. ¿Viste al Rorro?
0: Sí, don Jesús. Le di su recado y dijo que está bien, pero creo que el Rorro pues va a hacer algo por su cuenta, porque la sirvienta con quien tiene amores, sí, esa chole, ya le dijo que le va a dar las llaves del arcón del dinero.

0: Yo estaba muy lastimado con los golpes que recibí. Tenía fiebre. Y miedo de que... de que las cosas fueran peor y...
1: Ya ves a todo lo que te exponías, Jesús.
0: Ni modo, padre, ni modo. Siempre vivía en medio del peligro. A pesar de todo, yo tenía mis amigos que me ayudaban.
2: Aliviarme. Porque estas heridas se me pueden infectar.
3: Yo le consigo lo que necesita, jefe.
4: Ya lo verá.
3: Y respectivo de Rorró, también me encargo de que no haga nada si usted no le da la orden.
2: Anda, changa. Ve, pero ve con cuidado.
3: Sí.
2: Porque el capataz es cruel y le hace cosquilla a las manos para usar el látigo.
4: A mí me da el primero. Pero el segundo se lo va a dar al diablo en el infierno. Porque usted me va a perdonar, jefe. Pero si vengo armado.
2: Cuidado, te digo, changa. Nada de usar armas. Tú tienes que hacer solo lo que yo te digo. Anda, vete de aquí y vuelve lo más pronto posible. Y si hay peligro, pues espérate por ahí rondando hasta que haya oportunidad.
3: Sí, don Jesús.
2: Ay.
4: Desde aquí bien que veo capataz. Anda hasta allá, cerca de la lomita, cuidando a los peones. Y mientras él anda por allá, yo me le escurro por este lado, don Jesús. Voy a buscarles medicinas, don Jesús. Y luego iré de nuevo a dar el recado al Rorro. ¡Que se alivie, jefe!
2: Sí, changa.
4: Ya nos veremos, don Jesús.
5: ¿Qué haces vagando dentro de mis propiedades?
6: Yo, patroncito, perdón su merced, pero yo no sé ni por dónde ando. Vengo en busca de trabajo del campo, patroncito. ¿Usted quiere darme licencia de trabajar?
5: ¿Quieres trabajar? Bueno, aquí se trabaja muy duro y pues tú no vas a aguantar.
6: Pero si como no, patroncito, debe trabajar su merced. Y ya verá, si quiere, pues puede empezar ahorita.
5: Pero bueno, sabe, estoy necesitando mucha gente y tú puedes servirme. Mira, ¿ves aquel grupo de peones? Ahí debe estar el capataz de la hacienda. Búscalo y dile que ya hablaste conmigo. ¿Dónde es? ¿Dónde es tu tierra?
6: Mi tierra, patroncito, pues... ¿Sí? Pues aquí nomás, tras aquella loma en Las Cruces.
5: Está bien, habla con el capataz y quédate aquí. Él te dirá las condiciones.
6: Gracias, patrón, muchas gracias. Y que la virgencita se lo pague de salud. Y buena aventura, mi patroncito.

0: gloria, dé bendiciones al señor amo.
1: Gracias, gracias, Bernabé. Oye, por ahí acabo de encontrar un hombre que busca trabajo. Allá viene, trátalo y que se quede. Necesitamos mucha gente para apurar la cosecha y hay que tener más cuidado. Ese hombre andaba dentro de mis propiedades como si anduviera por su casa.
2: No lo vi, señor amo.
1: Pues eso es lo malo, que no lo veas. Estás para cuidar mis intereses. Te he dado mayor autoridad y no te das cuenta de muchas cosas. Eso puede costarte el despido.
2: Patrón, yo le sirvo con lealtad. Anoche nada menos me ajusticié al peón nuevo que llegó ayer por andar ahí nomás saliéndose de la galera.
1: ¿El que llegó ayer? ¿Cuál de todos?
2: El mismo que el señor amo recibió. Un peón fuerte, él, ancho de espaldas.
1: Sí, ya lo recuerdo. Ese hombre debe ser duro para la faena. Hay que retenerlo.
2: Lo golpeé, señor amo. Le di 10 latigazos.
1: ¡Lo golpeaste! ¿No te he dicho que para golpearlos estoy yo? ¡Que aquí nadie más que yo tiene autoridad! ¿Por qué lo hiciste?
2: Perdone, señor amo, pero os quise dar un escarmiento. Así los demás peones no se saldrán de las galeras por la noche. Y otra cosa, este me confesó que se había ido a robar las mazorcas a la troje.
1: ¿Dónde está que no lo veo?
2: Pues se quedó en la galera porque tenía fiebre.
1: ¿Fiebre?
2: Bueno, y pues estaba lastimado. Le di los golpes en meras espaldas.
1: ¡Eres un estúpido!
2: Sí,
1: a los peones fuertes que sirven para trabajar duro, no se les golpea con el látigo. ¿No ves que no podemos explotarlos? Cada día estás peor, Bernabé, y un día de estos...
2: Pero, señor amo, la autoridad...
1: La autoridad se impone a nosotros, a los que ya han trabajado mucho tiempo en mis tierras y ya no tienen muchas fuerzas, a los que todavía nos sirven...
2: Ya le pido perdón, señor amo.
1: Ve a verlo, y si está muy malo, cúralo, ayúdalo. No nos conviene perder un hombre, Bernabé. Lo necesitamos ahora más que nunca. Esta cosecha es importante, tenemos que adelantarla.
2: Sí, sí.

0: muy mal, patrón, porque me duele enretiarto y me sigue saliendo mucha sangre.
1: Le voy a curar la espalda. Aquí tengo un bote con pomada de trementina para las heridas. Con eso te me vas a aliviar.
0: Ay, gracias, patroncito. Que Dios se lo pague a su merced.
1: A ver, sí. Levántate esos trapos. Voy a ponerte pomada para que te alivies.
0: Sí, patroncito, sí.
1: Órale.
0: Sí, patrón. Y gracias por lo que pueda hacer por mí, patrón.
1: ¡Date prisa, hombre! A ver.
0: Sí. ¡Ay, ay, ay, ay, patroncito! Esa pomada parece chile molido. ¡Arde retiarto!
1: Pues ahora te aguantas, que esto es para los hombres. Y tienes que aguantarte. Necesitamos que te alivies para que vayas al trabajo.
0: Lo prefiero, patroncito. Mejor déjeme así y mándeme a trabajar, porque eso arde mucho y no lo aguanto.

0: Pero mientras yo estaba aguantando aquello, Matilde y Carolina volvían a conversar, como siempre. Del único asunto que interesaba a Carolina, en tanto que Matilde luchaba porque su hermana dejara tranquila a nuestra pobre hija Lolita, padre.
1: Y lo mejor que puedes hacer es dejar a mi hija por la paz. Yo sabré lo que haga con ella, en el caso que, como dices, enfermara de amor.
2: Ya lo sé. Nadie más que tú tiene autoridad sobre ella. Pero ojalá que cuando quieras salvarla estés a tiempo, porque tú sabes cómo han muerto muchas mujeres enamoradas. Se van agostando poco a poco hasta consumirse. Y como Lolita, por desgracia para ella, es muy obediente contigo...
1: Porque así la he enseñado, y no me pesa.
2: Nada más que ahora no estés muy segura. Ya ves que habló con el bandido de su padre, y le habló bastante claro.
1: En ningún momento le faltó al respeto.
2: Claro que no. La categoría de mi sobrina, ya que también lleva sangre de Frisac, está muy por encima de la vulgaridad y la ignorancia de Chucho el Roto.
1: Carolina, no vuelvas a mencionarlo.
3: Niñas, por Dios, pero están ustedes convertidas en dos vulgares maritornes. ¿Cuándo se iba a suponer que ustedes pudieran trenzarse, o mejor dicho, destrenzarse en estos pleitos?
2: Mi hermana tiene la culpa. Volvimos a discutir porque...
3: Ya lo sé, ya sé por qué. Por lo que discuten siempre, porque no se entienden, porque a pesar de que llevan la misma sangre, siempre están odiándose.
1: Tío Diego, quiero que le ordenes a mi hermana que deje por la paz a Lolita, que ya no se meta con ella y que prescinda de meterle por las narices la idea de que se enamore de Paquito Argumedo.
3: Bueno, vamos a ver por qué pelean si ni José María ni su hijo Paquito han vuelto a pararse por esta casa.
2: Eso es lo que reclamo. Desde que Matilde les ha hecho tantos desaires, ellos volvieron a alejarse de nosotros. Además,
3: nada. Estoy temiendo por la vida, o cuando menos por la salud de José María Argumedo. Porque ese bárbaro, ese necio, no se le puede llamar de otra manera. Se ha empeñado en buscar a don Jesús Arriaga para retarlo a duelo. ¡Y se va a jugar la existencia!
2: No te apures. José María, desde muy joven, fue uno de los mejores espadachines y campeón de tiro al jon.
3: Niña, que don Jesús Arriaga no es ningún pichón. Don Jesús Arriaga lo cogerá por el pescuezo y se lo... torcerá como un indefenso guanajo.
2: No me digas. Lo tienes en calidad de héroe, y no es más que un bandolero.
1: Cuidado, Carolina. Cuidado por...
3: Un momento, Matilda, un momento. Don Jesús Arriaga era...
1: ¿Qué?
3: E-R-A. Era un bandolero. Pero desde hace tiempo para mí es un amigo al que hay que estimar.
2: ¡Ay, qué asco, tío! ¡Qué asco! ¿Cómo puede mezclarse el armiño con el estiércol?
3: ¿Eh?
2: ¿Cómo tú, don Diego de Frisac, puedes tener como amigo a ese...
3: ¡Basta! ¡Basta, te digo! Delante de mí no hablarás de él. Y te parezca o no, yo tengo mucho que agradecerle, porque a pesar de lo que digan los demás, yo estoy convencido de sus bondades. Y entre él y José María...
2: José María es un caballero. Tiene rango, tiene abolengo, es aristócrata.
1: Y tiene dinero sobre todas las cosas, ¿verdad? Bueno, pues la discusión es porque yo no quiero que Paquito enamore a Lolita, y voy a ser el más infranqueable estorbo. Ya lo sabes.
2: Te veo y no lo creo.
3: ¿De qué hablas?
2: De que no salgo de mi sorpresa al ver cómo estás aliándote a Chucho el Roto, en lugar de ponerte de mi parte para ver si podemos unir el fuerte capital de José María Argumedo al tuyo.
3: Pero es que no todo lo
2: que... Y no creas que considere a Lolita merecedora de tal distinción.

0: que hijo de tigre, pero por lo que nos conviene, seguiré trabajando hasta lograr esa unión.
1: Si ese es tu empeño, hazlo. Nada más que te vas a llevar algunos disgustos. Don Jesús Arriaga se opone a ese noviazgo. Y a ese señor no conviene tenerlo de enemigo, Carolita.
0: Yo no tengo tu cobardía, tío. ¿Eh? Yo no le temo a un bandido.
1: ¿Me ofendes, sobrina? ¿Pero qué está pasando en esta casa? ¿Ya no hay respeto? ¿Han desaparecido paulatinamente todas las reglas de urbanidad y buenas maneras?
0: No puede haber urbanidad con la gente vulgar. Y Chucho el Roto lo es. Y tú, tío, aunque pertenezcas a una familia tan honorable como la nuestra, estás descendiendo vergonzosamente por la pendiente de la ignominia y la desvergüenza.
1: ¡Carolina! No vuelvas a insolentarte porque vamos a terminar muy mal. Y si de otra manera hubiera tratado de ayudarte, ahora te digo que no cuentes con mi apoyo para conquistar la alianza de José María Argumedo, porque estando en contra de don Jesús Arriaga no me interesa.
0: Ojalá que José María logre encontrarlo y que no le haga el honor de retarlo a duelo, sino que como quien mata a un asqueroso perro de rabia, le dé muerte sin la más pequeña consideración.
1: ¡Hola!
0: Ojalá se encuentren, porque será el camino más corto de librar a nuestra sociedad de la amenaza constante de un bandolero, de un vulgar ladrón, oh, aunque sea tu amigo, tío Diego. Oh.
2: Chucho el Roto, otra emocionante adaptación del escritor Carlos Chacón Jr.

0: la mañana ya con 20 minutos, 6 con 20 minutos, señoras y señores. Acabamos de escuchar un capítulo más de su radionovela Chucho el Roto. Y por allá, por Ronald Park, California, Fumanchu, ¿cómo lo escuchaste?
1: Muy, pero muy buenos días, mi chulo. Y saludos para todo el botellón y el batería chupetre de Radio Gallito. Pues seguimos en las confesiones de Chucho el Roto. Feliz lunes para todos, feliz inicio de semana. Y pues Chucho el Roto sigue con sus planes. Ya tiene hasta la changa allí, creo que ya empezó a trabajar. Y pues sigue con, no sé cuál será el final de esto, pero pues ahí sigue Chucho el Roto. Y Carolina también ocupa el dedo pintrón. A toda costa quiere que la niña Lolita se enamore de tal Paquito Argumedo. Pues vamos a esperar a mañana a ver qué sucede. Aquí seguimos en las confesiones. Y pues todo se puede, se escucha emocionante. La cosa va caminando. Saludos para todos, que Dios los bendiga. Aquí no está pues, ahorita esperando la promoción que llevamos de rayo. Desde la mesa los sacrificios, les saluda Fumanchu. Y vámonos a ver si renca. Ahí está Fumanchu.
0: Pero si es Fumanchu, ¿qué sucederá? ¿Qué pasará? ¿Cómo podremos saberlo?
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2: 6 de la mañana ya con 26 minutos, 6:26 aquí en Radio Gallito.

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6 de la mañana ya con 34 minutos, 6 con 34 minutos. Y bueno, pues agradecidos con nuestro Padre Dios que nos da la oportunidad de estar un día más frente a este micrófono. ¡Ya es lunes! ¡Lunes 14 de septiembre del 2026! 14 de octubre. Así es, efectivamente, el día de ayer conmemorando este... un día más del Día de los Niños Héroes. Quienes defendieron nuestra patria. Con garra, coraje y con su vida, ¿no?

0: Así es de que, bueno, pues... Hoy es el Día del Charro. Así es, el Día Nacional del Charro en México. Un día que fue instaurado por allá de 1934.
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0: Por el entonces presidente Abelardo L. Rodríguez.

Bueno, también el día de hoy estamos festejando el día del comunicador, el día del locutor. Hoy es el día del locutor y bueno, pues nuestro reconocimiento a todas aquellas voces que han pasado y que han dado vida a las estaciones de radio y que han llevado ese mensaje de luz, de paz, de alegría, sobre todo de estar haciendo más ameno nuestras vidas a través de un micrófono y a través de la radio. A través de la televisión también, ¿por qué no? Así es de que mi reconocimiento a esas grandes voces y a todos los locutores de todas las estaciones a nivel nacional. ¡Mil felicidades! Continuamos con el señor Felipe el Caporal, cariñito de mi vida. Ya estamos a sus órdenes a través de nuestras líneas telefónicas y a través del WhatsApp. 637.

0: 6:49 y por acá de ese lado dice muy buenos, ¿qué digo buenos? Buenísimos días, Chuy y Juanito. Gracias a Dios por un día más de vida. Saludos a las sobrinas y sobrinos, primos y primas de Chuy Hernández. Que tengan un excelente lunes, un fuerte abrazo a la prima Ana Pau y a todos los que escuchan Radio Gallito y vámonos a mover el tamborazo. ¡Ah, caray! Ya no es el botecito, ahora es el tamborazo. Para despabilarnos. Y gracias, Chuy, por alegrarnos las mañanas. Y aquí puro Radio Gallito 100%. ¡Saludos, Bertita! Hasta Nogales, Sonora. Buenos días, Don Neto Cadena. Que la paz de Dios llene tu corazón más allá de lo que puedas entender. Y que nos ayude a entender. Dice por acá de ese lado, Chuy, ahí te dejo la tabla general de y los partidos que se celebraron y los marcadores. Necaxa perdió, pero esto ya lo había leído, ¿no? ¿Verdad? Necaxa perdió en su casa contra el Puebla 1-0. Sí, no, ese sí ya lo había dado. Más bien el de acá es el de el sábado. Toluca le ganó 5-2 al Atlas. ¡Uy, qué goliza! 0-0 a Monterrey y Tigres. Cruz Azul le ganó 4-3 al América. Santos Laguna ganó 2-1 a Juárez y las Chivas le ganó 3-0 al Pumas. ¡Uy! Eso coloca a las Chivas en primer lugar ya. En la cima de la tabla general. Con 17 puntos, segundo Toluca con 16, América 16 también en el tercer lugar, el Cruz Azul en cuarto lugar con 15 y Querétaro con 13 puntos en el quinto lugar. Gracias, tío Salvador Villegas. Ándale, nos están invitando a unos 15 años. Pool party. Ah, déjalo checo para estrenar mi traje de baño. Buenos días, Chuy. Es hoy.
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0: ¡Uy! Por acá de este lado, ¿qué dice este audio?
2: Hola, Chuy. Buenos días. Feliz lunes. Y feliz 15 de septiembre, Chuy. Que Dios te bendiga.
0: Gracias.
2: Cuídate mucho. Saludo para toda la red. Escucha, Dios me lo bendiga. Soy Irma Vistión, 100% gallito. Y juguémonos. Sí, gracias. Cuídate. Feliz amanecer.
0: Gracias igualmente, Irma de Aslan. Saludos. Excelente y bendecido día. Vámonos pues con más en esta mañana. La voz de Joan Sebastián, el peor de mis antojos. Con un saludo para Dani Sánchez y a toda su familia Sánchez Pulido y Sánchez Almaraz allá en San Antonio de los Vázquez. A los Padilla en la manga, Chelelo, a la señora Gloria.
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0: 7 para las 7.

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0: 7 de la mañana ya con 5 minutos, señoras y señores. Muy buenos días, buenos días, buenos días. ¿Qué digo? ¡Buenos, buenísimos! ¿Qué digo? ¡Buenísimos! ¡Excelentísimos días! Estamos iniciando semana. Así es, estamos iniciando semana. Y es la semana más patria.
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0: Efectivamente, la semana más patria. ¿Por qué? Porque se hace la proclamación de la independencia. Y con ello todos los mexicanos, todos, nos sentimos felices y alegres de ser mexicanos. Esto del 15 de septiembre, eso lo del grito del septiembre y el sentirnos bien mexicanos. Ya hay unos que se sienten bien mucho todavía. Y si de veras te sientes mexicano, y si de veras
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0: Ok, pues entonces, normalmente por allá en inicio de año, o fin de año, mejor dicho, es el fin de año, se hacen propósitos de año nuevo, ¿no? El mejorar en tu persona, el cambiar en tu persona algo durante el año que va a iniciar. Es como un momento de reflexión para ver qué es lo que has estado haciendo mal, qué es lo que puedes corregir y qué es lo que vas a hacer. Aunque muchos lo agarran como de manera personal, decir, no, este año que viene ya voy a empezar a ir al gimnasio. Este año que viene voy a proponerme a hacer esto, ¿no? O tener un ahorro cada semana o cada quincena de tanto. Igual pudiera ser en lo personal, ¿no? En el actuar personal, voy a ser más amable. Voy a solucionar los problemas que tengo en casa con algún hermano.

0: mano con algún vecino. Pero bueno, eso es antes de que concluya el año, ¿no? Pero yo les propongo que este 15 de septiembre, si te sientes muy mexicano, es más, voy a poner el hashtag, ¿eh? Más deja empiezo, ¿cómo lo voy a poner?
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0: Ya está. Hashtag por mi México yo. Sí, ¿no? Hashtag por mi México yo. Voy a ser un mejor conductor, ¿no? Por decir algo. Por mi México yo voy a cuidar más el agua. Por mi México yo voy a ser más humilde. Por mi México yo voy a cuidar las áreas verdes. Y bueno, pues eso lo propongo yo para este 15 de septiembre, ¿no? Si te sientes muy mexicano, agarras el hashtag y ahí escríbele. Ahí lo voy a poner en donde. En el Instagram también se puede. Y en el TikTok. En el Facebook también se puede. Bueno, en todas las redes de un servidor lo voy a poner. Por mi México yo, y ahí le escriben ustedes. Si quieren compartirnos, ¿no? Y si no, bueno, pues guárdenselo. Pero sí, sí sería bueno cuidar de nuestro México. Ser mejores. ¡Vámonos pues! 7:09, 7:09. Ya lo decíamos, iniciando transmisión en vivo hace 40 minutos más o menos. Hoy es el Día del Charro. Un saludo para todos los charros de todo el mundo entero, porque hay charros en Estados Unidos, hay charros, bueno, no sé si en Japón también, lo que sí son mariachi, lo que hay allá en Japón, pero charros no sé, pero en cualquier parte de la República Mexicana, donde, y cualquier parte del mundo donde hay asociaciones charras, disciplina, ¿no? Este que ya se convirtió en deporte, ¿no?
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0: en su momento fue. Parte de las labores de la ganadería virreinal se ha convertido ya en un deporte y declarado como un deporte nacional de México. Así es que, pues para todos los charros, no sé, pues podríamos mencionar a algunos. Pero nos podríamos quedar cortos y pudieran a lo mejor decir, ¡ey, nosotros qué, no! Por allá de los altos de Jalisco están los Güeros Franco. Ahí en Capilla de Guadalupe. Yo creo que en los altos de Jalisco ha de haber varias asociaciones. Acá en Tonalá también hay asociaciones charras. En Zapopan, la generala no sé si siga teniendo charreadas, pero debe de estar la asociación de charros de Zapopan. De Guadalajara, pues los charros de Jalisco, ahí enclavado su sede, el lienzo, que cada 8 días tienen charreada, todos los domingos. Si no mal recuerdo, a las 12 o 1 de la tarde, ahí sobre Doctor R. Michel, casi esquina con González Gallo, la asociación ahí de los charros de Jalisco, a los Cermeño también,

0: Es el mes de la patria, el mes del mariachi, el mes de, el día del charro, porque también se festeja el charro en este mes, el mes del charro.
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0: ¿Qué otro iba a decir? Se me fue.
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0: No, pero antes de ese, Juanito. El mes de la proclamación de la independencia. Y hoy también, aparte de ser día del charro, es el día del locutor. Así es de que a todos los colegas, ¡mil felicidades!

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1: De la vida mía.
0: Y bueno, sin más preámbulo, vámonos a llevar gallo en esta mañana. 33-36-15-28-82 y 33-36-15-21-56. Ya son las 7:14 y bueno, pues ya fue mucho bla bla bla. Ahorita mandamos saludos. Vámonos pues con... ¿Con qué tenemos, Juanito? ¿El primero en la frente? Ok, pues vamos a marcar 3-6-10. Es que se me hizo muy largo, fíjate. Se me hizo largo al ver el número. Pero... es que yo creo que debe ser por los ceros, ¿no? Tanto cero hace que se vea a lo mejor un poco más largo el... la numeración del...
2: Hola.
0: Bueno, buenos días.
2: Buenos días.
0: ¿Cómo estás, Jimena?
2: Bien.
0: ¿Traes gripe?
2: Sí.
0: Híjole, te podría dar la receta, pero apenas cumpliste 15. Bueno, entonces tómate un desenfriolito. ¿Cuántos días tienes con la gripe?
2: ¿Mande?
0: ¿Cuántos días tienes con la gripe?
2: Como desde el viernes.
0: Viernes, sábado, domingo. No, ya es tiempo de que te la cortes.
2: Sí,
0: tómate una loratadina o un desenfriol, trae loratadina y eso te ayuda.
2: Sí.
0: ¿O ya estás tomando algo?
2: Sí, ya estoy tomando.
0: Ah, eso es bueno. Oye, por cierto, ¿sí sabes quién soy?
2: Sí.
0: Ok, ¿qué haces ahorita, Jimena?
2: Voy al doctor.
0: Ah, ¿para atenderte con respecto a lo que traes o a otra situación?
2: Sí, por lo mismo.
0: Okay, entonces faltaste a la escuela.
2: No estoy yendo.
0: ¡Ah! ¿Cómo que no estás yendo? ¿Terminaste la secundaria y ya no entraste a la prepa o qué?
2: Entré hasta enero.
0: ¿Entras hasta enero?
2: Sí.
0: Ah, bueno, está bien. Date tu semestre sabático.
2: Sí.
0: Oye, pues hoy son tus 15, hoy es tu día.
2: Sí.
0: Bueno, pues entonces aquí a través de Radio Gallito te felicitamos.

0: Jimena, mil felicidades.
1: Hoy por ser día de su santo, te las cantamos aquí.
2: Te deseamos lo mejor, que cumplan muchos años más y que, bueno, pues en especial esta fecha, cumpliendo 15 años, es una nueva etapa en tu vida, nuevos cambios, que a lo mejor involuntariamente pueden sentirse o darse. ¿Por qué? Porque pues así es la adolescencia, ¿no? Es parte de, esperemos que Dios te pueda iluminar y tú te agarres de él y desde luego de los consejos y formación que han dado, te han dado tus padres, para poder sobrellevar estas altibajas y estos cambios que se pueden dar en la adolescencia, y siempre te apoyes de tus papás, que son las personas que siempre te van a guiar. Y a lo mejor como papás, digo, para empezar, pues no hay una escuela.

0: De padres donde te digan cómo tienes que ser con los hijos, cómo tienes que educarlos, cómo tienes que formarlos. Y si la hubiera, pues a lo mejor no funcionaría, porque cada hijo es diferente. Y por ello, los padres, bueno, pues conforme fuimos educados, tratamos de mejorar algo y formar a nuestros hijos. Pero siempre con la visión de protegerlos, de que les vaya bien, de que no sufran como quizás uno sufrió. Así es de que si en algún momento sientes que te llaman la atención fuerte tus papás, piensa y dale la vuelta a un lado positivo. ¿Qué es lo que me quieres decir con esto, no? ¿Qué es lo que papá o mamá me quiere decir con esto? Que me cuide, que no abuse de esto, y eso te va a ayudar a tener una mejor vida, a hacer una vida más llevadera en tu adolescencia. Así es de que te mando un abrazo. Que te vaya muy bien, disfruta tu día al máximo, que te recuperes pronto. Y bueno, pues el día de hoy me han mandado estas palabras para ti a través de un audio.
1: Buenos días, Jimena Guadalupe. Tú sabes, mija, que eres mi niña consentida y que te quiero mucho, hija mía, nieta mía, pues. Y deseo que todos tus sueños se cumplan. Y muchísimas felicidades por tus 15 años, Jimena. Te quiero mucho, hija.
0: ¿Cómo ves, Jimena?
2: Muchas gracias.
0: Sin duda alguna, tu abuelita nos estará escuchando. ¿O cómo le dices, tita, abuelita, mamá?
2: Sí, abuelita.
0: Ok, ¿algo que le digas a tu abuelita por esas palabras?
2: No, pues que muchas gracias, yo también la quiero mucho.
0: No, pues que disfrutes tu día al máximo, recibe la felicitación también de tus papás, que sin duda alguna así te lo estarán haciendo saber, o ya te lo hicieron saber. Y bueno, pues dice Chuy, esto no lo diga al aire. Ay, me mandaron una invitación tu abuelita.
2: Ah.
0: Ok, pero ¿por qué anda invitando a tu abuelita y no me invitas tú? Ah, no, no es cierto. No, pues te mandamos un abrazo, disfruta tu día al máximo. Niña muy querida y muy amada, no nos pide canción. ¿Tienes tú alguna en mente que quisieras escuchar?
2: No sé.
0: ¿Te gusta? Digo, ahorita se me vino a la mente por lo que dice aquí en el escrito, que es, eres una niña muy querida y muy amada. Se me vino a la mente el título de la canción de Alejandro Fernández, Niña Amada Mía, por lo que dice tu abuelita. Pero no sé, ¿tienes algún gusto en música de banda, norteño, solista ranchero?
2: No, pues me gusta de toda la música.
0: ¡Ándale! A ver, dime uno de las agrupaciones que te guste, ¿no, banda?
2: Ay, no, no sé.
0: ¿Te gusta cómo canta Cristian Nodal, Julián Álvarez? No sé, El Flaco, o la banda MS, o no sé.
2: La Arrolladora.
0: La Arrolladora, ok, entonces te pongo algo de La Arrolladora, ¿te late?
2: Ajá.
0: Ya está, bueno, pues entonces, ¿o tienes alguna canción en mente de La Arrolladora?
2: No, todas me gustan.
0: Ok, va, pues entonces te dejo esta canción para que la disfrutes, te mandamos un abrazo, cuídate mucho y que te recuperes pronto.
2: Sí, muchas gracias, espero me puedas acompañar en mi fiesta.
0: ¡Ay, sí, ya de compromiso ya no, oye! Ok, bueno, pues entonces, te dejamos esto. Muchas gracias por la invitación y primeramente Dios, ahí estaremos.
2: Gracias.
0: No, hombre, al contrario, cuídateme mucho y aquí está. Con La Arrolladora, banda El Limón. Algo que sin duda alguna significas en la vida de tus papás, de tus seres queridos y de tu abuelita. Para ellos, tú eres la razón. Pregunta.

0: Ahí está. Bueno, pues Jimena, te deseamos lo mejor. Disfruta tu día al máximo. Y bueno, pues esperemos que pronto te recuperes. Te dejamos porque nosotros seguimos llevando gallo aquí a través de Radio Gallito a la sobrina Jimena.
1: Mamita.
0: Hoy en su cumpleaños. Así es de que bueno, pues vámonos. ¿Qué tenemos, Juanito? ¿Hay que ir a una pausa? Está bueno. Nomás déjame mandar unos saludos. ¡Hola! Muy buenos días, excelentísimo día para todo el profesional de Radio Gallito. Soy Alex de Guadalajara, Jalisco. Hoy es mi cumpleaños, ¿me podrían poner las mañanitas? ¡Claro que sí! Vamos a ponerle las mañanitas a Alex, ¿no, Juanito? Para que, pues, para felicitarle. ¿Alex es de Alejandra o de Alejandro? Pero no podemos decir... si es hombre o es mujer, por la cuestión de la abreviación esa de Alex.
2: ¿Te escucho, Radio Gallito?
0: ¡Ay! ¿Cómo estamos, Alex?
2: Muy bien, ¿y usted?
0: Bien, bendito sea Dios. ¿Qué haces? ¿Vas a la chamba? ¿Vas a descansar el día o qué?
2: Andamos trabajando, mi estimado, andamos trabajando.
0: No puede ser, trabajando en cumpleaños.
2: ¿Usted cree? Pues no hay de otra.
0: No.
2: ¿Aquí se le gana?
0: ¿Y en qué trabajas o qué?
2: Estoy prevención administrativa en un hotel aquí en Guadalajara Centro.
0: ¡Órale!
2: Sí, y mamá cree que los gerentes y servidor somos fan 100% de Radio Gallito.
0: ¡Eso! Oye, ¿y en qué hotel es?
2: Es el Hotel Morales, Perla Tapatía. Estamos ubicados cerca de donde están los famosos dos templos.
0: Ok. Ah, muy, muy bonito, ¿eh?
2: Y el día que usted guste, nomás dice que vienen de Radio Gallito y aquí lo recibimos, señor.
0: Muchísimas gracias, Alex. Pues por lo pronto, el mariachi. ¡Vámonos hasta el hotel! ¡Las mañanitas para...

0: deseamos lo mejor, que Dios Padre siga iluminando siempre tu camino, que te dé como regalo la salud por muchos años más y que bendiga tu hogar. Alex, gracias por estar siempre escuchando Radio Gallito.
1: Muchas gracias. Y hoy cumplo 27 años, no solo de edad, 27 años escuchando la mejor estación que puede existir, Radio Gallito.
0: ¡Ay, sí! ¿A poco desde el vientre de tu mamá escuchabas Radio Gallito?
1: Ahí le va. Yo me crié con mi abuelo. Ah. Mi padre se fue a Estados Unidos muchos años y me crié con mi abuelo. Y mi abuelo tenía una grabadora de esos de tocadiscos de acetato.
0: Ey.
1: Y nos ponía Radio Gallito desde chiquitos. Me tomaba mi vida y con él, imagínese.
0: No, hombre.
1: Y desde niño, esta estación tiene mucho cariño para mí, mucho, mucho valor sentimental agregado, y me encanta escucharlo.
0: No, pues muchas gracias. Parte, sin duda alguna, del día a día de tu vida, ¿no? Digo, en tu formación, claro, en tu crecimiento. Así y de es, muchos, yo creo.
1: Ya es una costumbre muy bonita amanecer, un cafecito y poner la estación y escuchar el chico roto, claro que sí.
0: ¡Eso! Oye, ¿y qué canción te ponemos?
1: Me pudiera poner Tu Día de Conjunto Primavera.
0: Ah, va. Aquí te dejamos esta canción. Te mandamos un abrazo. Gracias por estar escuchando Radio Gallito. Y
1: gracias, que Dios te siga bendiciendo. Gracias por alegrarme mi día.
0: No, pues que esté lleno de buenos momentos este día y siempre para ti.
1: Muchas gracias. Dios me los bendiga. Y 100% Gallito.
0: ¡Eso! Ahí está el Alex y vámonos con el Conjunto Primavera y esto es... ¿Mande, Juanito? No me digas eso. Bueno, él dice que escucha Radio Gallito. Después del corte, te ponemos tu canción, ¿va? Échale pues, Juanito. Ah, pues es que me cortas la inspiración.
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5: 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Si esa enfermedad es una enfermedad puesta, es una enfermedad que ha llegado a su cuerpo a través de otra persona, que le hayan realizado a través de un trabajo oscuro, negativo, saber si esa mala 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Usted tal vez puede ser una de esas personas que nunca le ha gustado meterse con nadie para que nadie se meta con usted. Pero desafortunadamente alrededor de usted pueden haber gente que por delante le saluda, le da la mano, lo abraza y por detrás le está clavando el puñal. Por detrás está hablando de usted, está criticándolo, está mirando a ver cómo se descuida usted para en un café, en un refresco, en un agua, pasarle en una comida, pasarle un daño, una maldad, comida o bebida. ¿Cuántas personas a través de una fotografía también no le dañan la suerte a usted? 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
5: 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Hace mucho tiempo se está enamorada de su esposo, no le importa que sea casado y tiene familiares que se dedican a hacer maldad al año y pues lo que está haciendo es un trabajo de alejamiento. Él quiere alejarle de su familia, alejarle de su esposa, alejarle de sus hijos para pues quedarse con él. Lo ve como un buen partido, su esposo es un hombre, un buen trabajador, tiene un buen trabajo, tiene un buen sueldo también, gana bien, mantiene bien a su familia, a usted, a su esposa, que es usted. Están todos muy bien, muy excelentes, pero desafortunadamente esta persona se ha valido de una fotografía y a través de esta fotografía lo ha estado velando, le está haciendo unas velaciones, le está haciendo un trabajo oscuro, le está haciendo un trabajo negativo. Usted se da cuenta que su esposo se ha vuelto frío, se ha alejado, se ha retirado, e inclusive íntimamente pues ya no la busca con todo el respeto que usted se merece. 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Su esposo no se va a dar cuenta ni que va a tener esta protección, porque esta protección lo que va a hacer es alejar a esta persona, que esta persona se retire, que esta persona mire para otro lado, que esta persona se fije en otra persona, que esta persona se desencante, se desenamore de su esposo, porque son trabajos blancos, son trabajos espirituales, a través de oración, a través de quema de materiales, claro que sí. No permita, madre mía, esposa, madre de sus hijos, lo que ha pasado en muchos hogares, que se han destruido, no porque el hombre se haya ido de mujeriego, en algunos casos lógicamente que sí, pero en otros casos no. Hombres que han abandonado su hogar después de ser buenos esposos, buenos compañeros, buenos padres, se han ido con mujeres, han abandonado su hogar y se han ido con malas mujeres, con mujeres que ni les atienden, los han puesto a mantener hijos que no son de ellos. Tantos casos que hemos visto. Entonces el consejo es: no permita que este hogar se destruya, no permita que este hogar se acabe, no permita que su esposo se vaya por las malas. Si su esposo realmente no la quisiera, ya no la amara, ya se le hubiera acabado el amor y hubiera encontrado el amor en otro lado, yo le diría: hermana, resígnese, su esposo no la quiere, se va con otra, ¿no? En este caso no, en este caso lo quieren retirar por la mala. Le están haciendo un daño, le están haciendo una maldad. 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
0: Vámonos con más en esta mañana a través de Radio Gallito. Y bueno, pues desde luego esta canción, saludando a Alex. ¡Alex! ¡Mil felicidades, Conjunto Primavera, hoy en tu día!

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1: Chucubadua. 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
2: Siete de la mañana ya con 50 minutos, 7 con 50 minutos.
1: Energía.
2: Y vámonos, mil felicidades, Alex, hoy en tu día, deseamos lo mejor para ti y los tuyos. Y bueno, ya no alcanzamos a llevar gallo ahorita en lo que resta de esta hora, pero vamos a mandar algunos de los saludos que tenemos por aquí rezagados desde las 6:17.
3: No, como el Chuy, bendecido día, ya viene el cumpleaños de señorita Lupita, sale.
2: ¿Ey? ¿Cuándo pues es?
3: A ver quién coopera, dígale. Allá la pandilla. Ahí le pone su mañanita para ese día. Dijo usted, más vale pronto que tarde.
2: Pronto que tarde.
3: Ahí le puede, feliz día.
2: Ya está.
3: Bendecido día, señorita Lupita. Espero y cumpla más años. No sé si va a cumplir 21 o 22. Pero
2: 22.
3: Lo bueno 22. Que cumpla, dijo mi mamá. Bueno, pues. Ahí le pone sus mañanitas, aunque sea con topollillo.
2: ¡Eso!
3: Sale, compachuy. Gracias.
2: Vámonos por acá de este lado. Saludos a Teo Macías allá en Texas.
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2: Buen día, Jesús. Un saludo ya desde la casa de mi mamá Elia Rojas. Ya voy a hacer qué hacer para que no digas. Ponte a hacerlo, ¿ah? Hoy me duermo porque si no. Porque si madrugué. Si madrugué, aproveché el ride de Don Pepe. Saludos, tu amiga La Enfadosa de la Martinica. ¡Ándale! ¡Qué bonito! Gracias, Fabiola. Un solo mensaje. Eso es cuando la gente se ocupa. ¡Saludos, Celia Rojas! Yula Sagún, gracias por esta imagen. Bendecido día también para usted. Marisol Pérez dice: hola, Chuy. Buen día. Feliz día del locutor. Locutor, ¿ok? Gracias, Mari Pérez. Buenos días, Chuy. Acá tu amigo Jaime reportándose. Me puede saludar a Cachúa, Leñadora, Ramón Villa, la prima Ana Pau, al pequeño Sebastián y a toda la familia de Radio Gallito. Chuy, que tengas un bonito inicio de semana. Cuídate. ¡Ay, ay, ay! ¡Saludos, Jaime! ¡Eres el sargento! ¿El qué? Sargento Biker.
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2: Saludos, Jaime. Gracias por estar escuchando Radio Gallito.
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2: De la mañana ya con 5 minutos, 8:05, seguimos con la segunda hora de Te Llevamos Gallo. Y bueno, vamos por acá de este lado con más de los saludos que nos han llegado a través del WhatsApp, dice por acá de este lado. Muy, pero muy buenos días, mi Chuy y Juanito, y a toda la familia Gallo Escucha, y muchas felicidades por el Día del Locutor. ¿Qué digo? El mejor de los mejores, y claro, que es nuestro amigo Chuy Hernández. ¡Ay, sí! Sí, señor, un fuerte abrazo a distancia, y mi Chuy, y gracias por alegrarnos las mañanas con tu buen humor, con tu labor de ser locutor, y saludos para todos los del Botellón de Infantería Chupestre, y un saludo también para mi mamá, la señora Doña Prude. ¡Ya está, Sargento Pimienta! Mami. Saludos y un abrazo para ti.
3: Ese botecito, mami.
2: Por acá de ese otro lado dice: hoy rindo homenaje a aquellas voces que al frente de un micrófono hacen vibrar los sentimientos de todas aquellas personas que escuchan Radio Gallito, en particular al amigo Charro. Al amigo Charro, Charros. Ah, oye, ya se levantaron los de las 10 de la mañana, ni siquiera les dije nada por andar acá con la programación. A levantarse los de las 10 de la mañana. Y a todos los que van al preescolar también, saludos. Gracias por estar escuchando Radio Gallito y que tengan un excelente inicio de semana.
4: 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Carola, me tiene pena, Carola.
2: Y continuamos con el escrito que dejamos por aquí a medias. Dice: oye, rindo homenaje a aquellas voces que al frente del micrófono hacen vibrar los sentimientos de todas aquellas personas que escuchan Radio Gallito, en particular al amigo Charro Jesús Hernández, así también al señor Flores Rojas, a la señora Lupita Estrada, al RP, que sin importar si el cielo, y a Gaby Gaviota esté nublado o hace mucho calor, llevan ese mensaje mexicano a todos aquellos oídos de las personas que están al pendiente de esta radioemisora. Saludos atentamente a Antonio Herrera Hernández. ¡Gracias, licenciado! Por acá de este lado nos mandan un video.
5: ¡Viva México! ¡Viva México! ¡Viva Radio Gallito! ¡Viva México! ¡Viva México! ¡Viva Radio Gallito!
2: ¡Eso! Desde Pomona. Yo creo que ya va a dejar las escobas y los cepillos y se va a poner a producir videos, Salvador de Pomona. Saludos y gracias.
4: Carola.
2: Todo eso para ti, Chuy. Feliz día a todos. Para todos, dice: te queremos porque eres nuestro locutor favorito. Sí, sí, Chuy. Felicidades a todos los que ya no están, pero siguen en nuestros recuerdos.
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2: Chuy, sí. Gracias. Gracias, Tere Pisana. ¡Ay, sí, Tere! Vamos a llevar gallo, ¿qué? Pues échale, Juanito. Sí, pues ante la incertidumbre, la fiesta tiene que seguir. 33, 36, 15, 28, 82 y 33, 36, 15, 21, 56 son nuestras líneas telefónicas. Y vamos a ver si tenemos oportunidad por acá de este lado para que nos reciban la llamada. Y ocho con nueve minutos.
6: ¿Cómo?
2: Bueno, buenos días.
6: ¿Sí?
2: ¿Mariana?
6: ¿Quién habla?
2: Déjeme presento, mi nombre es Chuy Hernández, locutor de la estación de Radio Gallito aquí en Guadalajara. A través de esta estación de radio tengo un programa de 7 a 9 que se llama Te Llevamos Gallo. ¿Sí sabe qué es llevar gallo?
6: ¿Perdón?
2: ¿Sabe usted qué es llevar gallo?
6: No.
2: Ok, es como llevar serenata. Y el día de hoy me han mandado un mensaje aquí a través del WhatsApp donde me piden que le llevemos gallo. Mariana, nos hacen saber que el pasado sábado fue su cumpleaños.
6: Sí.
2: Ok, bueno, pues dicen que más vale nunca que tarde. Así es de que aquí a través de Radio Gallito dice el mensaje: buenos días, tocayo. Excelente y bendecido inicio de semana. Hoy vamos a llevarle gallo a una persona muy especial que el sábado cumplió años. Para Mariana García, por favor, pónmele las mañanitas. Así es de que reciba estas mañanitas aquí a través de Radio Gallito, de parte del tocayo, que yo creo que también se llama Chuy.
0: Estas son las mañanitas.
2: Porque bueno, pues si dice aquí en el mensaje que es tocayo, yo soy Chuy, él se ha de llamar Chuy. Pero bueno, nos vamos a dar cuenta con este audio que nos ha dejado, sin duda alguna, con unas palabras para usted.
7: ¿Qué tal, hija? Muy buenos días. Gracias, tocayo, por la oportunidad. Y que bueno, quiero felicitar a mi niña Mariana. Hoy, el sábado, fue su cumpleaños y por situaciones y circunstancias, no pude estar a su lado, pero quiero que sepa ella que, a pesar de que pues a veces no nos vemos, pero que tenemos esa comunicación, ¿no? Quiero que sepa que no está sola y que me disculpe si el sábado no pude estar a su lado, no pude incluso poderle felicitar, pero ella sabe perfectamente bien que mis oraciones, y que en esta ocasión tampoco fue la excepción, sino que hice oración también por ella en ese bendito lugar que ella ya sabe. Le doy gracias a Dios por permitirme conocer a personas tan maravillosas, a una guerrera como ella, y por darme la oportunidad de ser parte de su familia, a ella, a su marido, a su esposo y a sus hijos. Les agradezco infinitamente, y pues el día de hoy quiero aprovechar este momento para felicitarla por su cumpleaños del día sábado. Sabes que la quiero mucho, sabes que te quiero y que eres una guerrera y que eres una persona favorita para mí. Y te pido disculpas por no haber estado en ese momento ahí contigo el día sábado, pero tú sabías el compromiso que tenía, ¿verdad? Entonces, quiero felicitarte y decirte que te quiero mucho, y que estás diario en mis oraciones. Y que primeramente Dios, nos vamos a ver pronto.

0: permitirme ser parte de tu vida y por ser parte de esa sanación, ¿verdad? Tú ya sabes. Gracias, mi niña. Sonríe. Que Dios te bendiga. Te mando un fuerte abrazo y muchas felicidades.
1: ¿Cómo escucha a su papá?
2: Muchas gracias.
1: Sin duda alguna él nos estará escuchando, algo que le quiera decir por este detalle.
2: Pues nada más agradecerle por estar conmigo. Sí, estaba triste porque el sábado no me felicitó, sí le reclamé, pero sin duda este detalle cuenta mucho, muchísimas gracias de corazón.
1: No, pues le deseamos que este año que apenas inicia para usted esté lleno de puros parabienes y sobre todo de salud para usted y toda su familia.
2: Gracias.
1: Él a su vez quiere hacerle un regalo musical, quiere llevarle gallo con los Tigres del Norte y un tema que se llama Un Día a la Vez. Se lo dejamos para que lo escuche a través de su teléfono.
2: Gracias.
1: Gracias a usted por recibirnos la llamada. 8 ya con 14 minutos aquí a través de Radio Gallito en el programa de Te Llevamos Gallo. Llevándole gallo a Mariana García de parte del Tocayo.

0: Con 21 minutos, 8 con 21 minutos, señoras y señores, a través de Radio Gallito. Bueno, pues déjeme decirle que vamos a hacer un espacio. Vamos a hacer un espacio dentro de la programación de Radio Gallito. ¿Por qué? Bueno, porque tenemos información para ustedes, muy valiosa, sobre todo para su salud, para su bienestar. Porque vienen a visitarnos de la clínica aquí en Guadalajara, la clínica Longoria Natural Forever. Viene su fundador a platicarnos qué es lo que podemos encontrar ahí en esta clínica, en qué nos pueden ayudar y qué nos pueden resolver con respecto a la situación de vida y de salud para nosotros. Está con nosotros el doctor Víctor Longoria Camarena, que ha recibido el doctor honoris causa por parte de la Universidad de Tamaulipas, las palmas de oro por parte de la Asociación de Periodistas de México y bueno, además, viene a ofrecernos unas conferencias que va a tener para todos y cada uno de ustedes que nos están escuchando. Así es de que los invito a que escuchen esta información que nos trae y bueno, pues vamos a darle la más cordial de la bienvenida. Bienvenido, doctor, a esta tu casa de Radio Gallito.
1: ¿Qué tal? Muy buenos días. Pues sí, venimos a hacer la cordial invitación para que nosotros podamos convivir con ustedes. Vamos a tener conferencia el día 19, sábado 19, domingo 20 de septiembre, donde estamos celebrando nuestro primer año de vida aquí en Guadalajara, Jalisco. La clínica se llama Guadalajara Longoria Natural Forever. Así nos encuentras en Facebook y puedes pedir tus boletos gratis. Vamos a dar 15 pases dobles para el sábado, 15 pases dobles para el domingo. Tienes que ser mayor de edad porque vamos a hablar de cosas muy serias. Y sí, vamos a empezar a hablar de lo que es la medicina a nivel mundial. Vamos a tener esa conferencia de 8 horas, de 8 de la mañana a 2 de la tarde. Tienes que llevarte un pequeño break, lunch, una torta, un sándwich, un frutzi, porque la información es tremenda. 8 horas en las cuales te vamos a decir cómo sanar todas las enfermedades habidas y por haber, sin químicos, sin fármacos y en corto tiempo. Revertimos diabetes o diabetes, como tú la conozcas, osteoporosis, hígado graso, alta presión, en fin. Pero vamos sobre todo a hablar de una realidad que tú y yo sabemos, pero que poco se habla. Vamos a hablar de las causas de muerte a nivel mundial. Primer causa de muerte es el ataque al corazón. Eso todos lo sabemos por no cuidarnos y porque nuestros médicos tampoco nos checan como para decir cómo curarnos. Hablamos de la segunda causa de muerte y pon mucha atención. La segunda causa de muerte somos nosotros los médicos. Esa es la segunda causa de muerte a nivel mundial porque somos malos para hacer diagnósticos, pero muy malos para hacer diagnósticos. Tercera causa de muerte es el medicamento que te damos. Esa es la tercera causa de muerte a nivel mundial. Personas que me escuchan, si eres diabético, tienes 20, 30 años de diabético, ¿verdad que no te han curado la diabetes? Te han metido un montón de medicamentos que te van a afectar la vista, por eso te quedas ciego. Te van a afectar los nervios, por eso te cae gangrena, porque te rozas, te lesionas y no sientes. Después te van a mandar a diálisis, vas a tener problemas de alta presión. Te han curado, llevas 15, 20, 30 años, es más 5 y no te han curado. Los huesos, osteoporosis, llevas, te dan para el dolor, te han curado. Te has puesto a preguntar, médico particular o de instituciones, te dan un montón de medicina. Tú le dices a tu médico, oiga médico, con esto me va a curar, ¿en cuánto tiempo? No, solo te dicen, pues vamos a ver, ¿verdad? Te subimos la dosis, te bajamos la dosis, nos vemos en 2-3 meses y vemos cómo vas y te mandamos a hacer análisis. Esto es desesperante para la gente que está enferma. El diabético es uno de los que se hace más negocio en todo el mundo. Sí, es cierto, esto no se habla. Soy uno de los primeros que te habla con sinceridad. Y ese negocio, pues ya te curaron, ¿no? 20, 30, imagínate cuánto has consumido en medicamentos y los efectos secundarios, tú ya lo sabes. Hay mucha gente que va al médico y se le da la medicina y no se la toma. ¿Eso va a arreglar el problema? No, no lo va a arreglar. Simplemente tu cuerpo se va a seguir destruyendo y de una manera más rápida, porque la medicina alópata va a tener como 10 o 15 efectos secundarios que te van a arruinar. Por eso una persona que llega con diabetes conmigo piensa, ah, tengo la diabetes. No, no, no es diabetes o diabetes, como tú la conozcas, no se va a curar. Traes como 20 o 30 enfermedades ya de todo el medicamento que tú has tomado, prescrito por un médico. Fíjate bien lo que te estoy diciendo. Así que no te vayas, están los teléfonos de cabina para que hagas la invitación por si tienes alguna pregunta o duda, porque en esta conferencia vamos a desenmascarar por qué no nos quieren curar y por qué me afecta tanto la medicina alópata. Así que tenemos en cabina aquí el compañero.
0: 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Comentas de la diabetes, doctor. Nos vamos a tener que ir a un espacio musical. Regresando, me das a entender de que sí se cura la diabetes.
1: Totalmente, 100%, tanto la 1 como la 2. Y regresando vamos a dar los teléfonos para que aparten sus pases dobles para el sábado 19 y domingo 20. 8 horas de conferencia para que sepas que sí se puede revertir 100%.
0: Ya lo escucharon, señoras y señores, así es de que, bueno, pues estén muy atentos. Por ahí acérquense con qué anotar los números de teléfono, porque ya lo dijo él. Son 15 pases dobles para esta conferencia del sábado 19 y 15 pases dobles para la conferencia del domingo 20 de septiembre. Regresamos después de esta pausa.

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2: 8 de la mañana ya con 31 minutos, 8 con 31 minutos, señoras y señores. Bueno, pues lo dicho, estamos por aquí con la visita del doctor Víctor Longoria Camarena, quien, bueno, pues a través aquí de Radio Gallito viene a hacernos la invitación a que sane, a que cure, a que usted, sí, nos quitemos esa venda de los ojos de lo que nos han dicho que no es cierto, pero que sí se puede. Ya lo escucharon ustedes, le pregunté a lo que él nos dice, que si la diabetes se cura para usted, que es diabético y que le han metido en la cabeza que no se cura, si hay cura. ¿Tiene alguna duda, algún comentario que hacer? 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Si tiene alguna pregunta para el doctor, con todo gusto él se las va a disipar y les va a aclarar. 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Ya lo decíamos, va a ser este sábado 19 y domingo 20 de septiembre. Y bueno, pues la pregunta hecha antes de la pausa, doctor, ¿se cura entonces la diabetes?
3: Se cura, sí, definitivamente. Esto no es una enfermedad, es un problema metabólico por el cual ya llevamos nosotros el primer año aquí en Guadalajara. Nos encontramos en Providencia y ya llevamos más de 600 personas curadas, y dije curadas porque ya no tienen que inyectarse, no tienen que tomar metformina, ya no tienen que tomar absolutamente nada. Además, fíjate bien, nosotros somos los únicos a nivel nacional, yo como médico te extiendo y te doy una garantía, que en 30, 60 y 90 días puedo curarte entre 20 y 30 enfermedades al mismo tiempo. Así que si yo no logro hacer eso en el primer mes, no te bajo el azúcar de 500 a 200, por darte un ejemplo, irte sanando el estómago, el intestino, el páncreas, porque aquí no saben curar el páncreas. Entonces, tienes que tener una mejora del 20 al 30% en el primer mes. Si no sucede eso, yo te regreso tu dinero que has pagado conmigo. La consulta de nosotros vale $2,000 pesos. Soy el único que da sus precios en radio y televisión. Por ahí nos vas a ver este jueves en Televisa a las 7 de la noche, donde tengo más espacio para que veas que esa garantía no es publicidad. Si no te puedo sanar, no te debo de cobrar. Nuestra consulta se diferencia que mi consulta dura de 1 a 2 a 3 horas, porque tenemos que revisar todo lo que tienes y soy el único que te da un tiempo aproximado de recuperación y sanación. Vuelves a la enfermedad, no vuelves a esa enfermedad, porque sanamos los órganos. Así que eso es algo muy interesante de que sepas, porque nosotros ya cumplimos nuestro primer aniversario y somos los únicos a nivel nacional. Oílo bien, si tú vas a algún lugar a comprar un refrigerador, te extienden una garantía. Vienes a una situación, compras un auto, te dan una garantía. ¿Por qué el médico, si sabe el cuerpo humano, sabe de las enfermedades, por qué no te da una garantía? Cuéntame, ¿tú has escuchado algo así?
4: No, nunca.
3: ¿Por qué? No se arriesgan, no, sí, ¿verdad? Sí. Bueno, nosotros somos los únicos que te damos la garantía de en cuánto tiempo sanas y sanas. Hablo de sanar, de curar, no de controlar enfermedades. Así que por eso esas 8 horas de conferencia voy a tocar todos los puntos que no nos dicen, que no nos avisan. Nosotros no deberíamos de morir de una manera tan ruin. El diabético ya no come lo que le gusta, porque ya uno de los placeres en este mundo es la comida. Otro es el sexual, también te dejan impotente, tanto en la mujer baja el libido. Hablando de la mujer también, fíjate bien, nosotros te quitamos la menopausia, te ayudamos en la premenopausia y te quitamos todos esos achaques como dolores de cabeza, migrañas, bochornos, irritabilidad, todo eso en el primer mes le quitamos todo eso a la mujer. En el hombre también te evitamos que te operen de la próstata. Vamos a hablar también de lo que son las enfermedades emocionales en el siguiente bloque, pero cualquier enfermedad, si tú no naciste con ella, también vamos a hablar del cáncer, del lupus y de muchas cosas que son sanables, ¿verdad? Y que tú tienes esa garantía de ir con nosotros, de poderte decir en cuánto tiempo te sanamos. 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Hablemos sin tapujos de lo que es la medicina y de cómo nosotros nos autoengañamos. Entonces, tú y yo sabemos que toda la medicina alópata tiene efectos secundarios y muchas de las veces lo que tú tienes te vas a sentir un poco mejor, pero te van a causar más enfermedades y es un círculo que caes y te arreglan una cosa y te desarreglan otra y los malos diagnósticos de verdad son bastante frecuentes. No te digo que hay... que no hay buenos médicos, pero la mayoría pues no les enseñaron a sanar, les enseñaron a recetar. Así que vamos y volvemos porque todavía vamos a entrarle de lleno, aparte de las enfermedades físicas, vamos a entrar a las emocionales que también hay muy malos diagnósticos.
2: 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Bueno, pues entonces hay que marcar para que apartes tu pase doble y si tienes alguna duda dentro de las enfermedades que existen y que tenemos o que nos creamos mental y físicamente, bueno, pues marca nuestras líneas que el doctor te estará atendiendo y estará dándote la solución apropiada para ello. Vamos a hacer una pausa y regresamos con más de este espacio.
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0: 8 de la mañana ya con 43 minutos, 8:43 minutos, y seguimos aquí con el doctor Víctor Longoria Camarena. Estamos platicando con él fuera del aire, otras bambalinas, si estuviéramos en el teatro, pero fuera del aire platicábamos con él sobre la mayoría de las enfermedades, nos dice él, que son producidas por nosotros mismos, doctor.
1: Así es. Por las emociones.
0: Y que el cuerpo solamente se enferma si comes algo en mal estado y o tienes el piquete de algún insecto.
1: Así es. De ahí en fuera todas las provocamos nosotros. Y acabamos de hablar de las enfermedades físicas que, por ejemplo, las más comunes, alta presión, diabetes, como la conozcas, tenemos la premenopausia. Si tú tienes una regla irregular, nosotros hacemos que se te haga regular. Si te dan muchos cólicos, si te da mucho dolor, nosotros hacemos que tu menstruación y tu regla sea equilibrada y sin dolor. Así que los bochornos, todos los problemas que la gente, mujeres, saben, todos se los quitamos en el primer mes. Somos los únicos que tenemos la fórmula de crear estrógenos, que es lo que deja de producir la mujer, y por eso viene un desbalance hormonal. Hablamos también del problema de sobrepeso, arreglamos la tiroides, y sin mandarte al gimnasio, te hacemos perder entre 5 a 7 kilos cada mes, y sin volverlos a recuperar. Hablamos también del hígado graso. Si te van a operar de la vesícula o vesícula, como la conozcas, háblanos, haz una cita. Nosotros limpiamos la vesícula o vesícula y cuando llegas al hospital ya o donde quiera, tienen la obligación de volverte a revisar para ver si están esas piedras o cálculos, como se pueden llamar. Y nosotros lo rompemos con una técnica especial porque son de calcio, se hacen la arena y la sacas por la orina. No necesitas quitártela porque te pones peor, porque al quitártela ya no procesas las grasas. Así que destapamos las arterias del corazón, vamos a hablar de muchas enfermedades del intestino delgado, del colon, estreñimiento, de todo. Vamos a hablar ahora muy rápidamente de las enfermedades emocionales. Vamos a hablar de la ansiedad, de los ataques de ansiedad, que por eso comes demasiado, porque eso aminora tu ansiedad y no te das cuenta, comes de más por ansiedad, no por hambre. También vamos a hablar de los ataques de pánico, que eso no lo soluciona la psicología ni la psiquiatría, solo te medican. Otra vez más, regresamos a la medicación. En 100 años, poquito más que tiene la psiquiatría que se hizo esa rama, pues te voy a decir que no ha curado a nadie, solo medican, solo drogan, y luego cuando van conmigo hay un problema. Aparte de su problema emocional, tengo que quitarle la drogadicción a la cual lo sometieron. Entonces sí, vamos a hablar directo de qué son las cosas. Hablamos también de la depresión, hablamos del estrés. El estrés, las personas que vayan a esta conferencia de 8 horas, 19 y 20, o escoges el sábado, escoges el domingo, son 8 horas de las 8 de la mañana a 2 de la tarde, te llevas un snack, un sándwich, porque es una información muy importante y ahí voy a demostrar cómo quito el dolor sin tocarte. Si tú tienes una migraña, un dolor fuerte, ahí te lo quito sin tocarte. Y si tú tienes problemas para caminar, tienes problemas de lo que se llama la ciática y te duele bastante, ahí en 10 minutos te hago caminar sin dolor. Si tú llegas con un problema de escoliosis, de lo que es la espina dorsal o que con los discos inflamados, ahí mismo te los desinflamo sin tocarte. Entonces esto es algo muy interesante para que conozcas que lo que estoy hablando, tengo 8 horas para demostrártelo en vivo y a todo color y darte las mejores herramientas y conocimientos para que tú empieces a sanar por tu propia cuenta. Así que vamos a hablar también de una persona que entra en depresión porque falleció un ser querido. También ahí en 2 horas arreglo esa depresión porque es triste que no lo solucionen ni la psicología ni la psiquiatría. No reto, invito a que alguien lo haga en 2 horas y ahí yo lo voy a poder hacer. Así que va a haber gente que va a ir con todas esas enfermedades, con todos esos achaques también. También hago la banda virtual, la manga gástrica virtual en la mente que va a trabajar de la misma manera para perder peso, pero sin efectos secundarios. Una de mis especialidades es el dolor. Así que vamos a entrarle también de lleno a ver ese estrés, esa tensión. Y comentaba aquí con el compañero que el 80% de tus enfermedades son por estrés. Te voy a enseñar las técnicas de cómo no entrar en estrés y si entraste, cómo salir. Rápidamente también le ayudo. 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
0: 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Ya lo dijo el doctor. En estas 8 horas puede escucharse, digamos, 8 horas largo en la conferencia. Pero ¿cuántos años tienes con esa enfermedad? ¿Cuántos años estás viviendo con esto o piensas vivir con esa enfermedad, ¿no?
1: Mala calidad de vida.
0: Entonces, ahí está la solución. En esta conferencia, marquen ya, porque ese espacio está reservado para ti. Vamos a una pausa y regresamos.

0: 8:52. 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
1: Así, completamente, 100%. Nos han llenado la cabeza de que hay cosas que no se curan, que tenemos que vivir con ella. Detectan cáncer nivel 1, 2, 3, 4, lo que tú quieras, te mandan a morir a tu casa, te dicen ya no se puede hacer más, cada día hay más gente con cáncer y tú dices, bueno, antes una persona que tenía cáncer era porque estaba expuesta a rayos X, a radiación, pero ahora para 2050 vamos a tener de cada 5, 3 con cáncer. ¿Tú puedes creer eso? Entonces vamos a hablar de los mitos del cáncer, los mitos del lupus. Vamos a quitar las etiquetas porque ya no puedes estar triste porque te mandan al psicólogo. No puedes estar estresado porque te mandan al psiquiatra. Entonces una de las cosas son los malos diagnósticos médicos, de los cuales son muy malos. Laboratorios a veces se equivocan. En fin, vamos a hablar de lo que es la mala praxis médica, porque ¿cómo es que habemos tantos enfermos cuando tenemos instalaciones médicas, buenos médicos? ¿Por qué no nos curan? Una de las cosas, yo vengo de los Estados Unidos, allá vivo, vine a poner unas clínicas aquí para demostrar mis técnicas y mis maneras de sanar, y por eso es que soy el único a nivel nacional que te dé esa garantía de que podemos sanarte. Si no te podemos sanar, no te debemos de cobrar. Así de simple. Entonces, esto es muy real. Vamos a hablar de que te enfermas por lo que comes, por lo que bebes, por lo que respiras, pero sobre todo por lo que pensamos. Y tú, en tu carrera de mucho estrés, provocas el 80% de tus enfermedades. Es algo interesante. En esas 8 horas voy a tocar, fíjate bien, en las 8 horas del sábado y el domingo, puedes ir el sábado o el domingo, de las 8 de la mañana a las 2 de la tarde. Oye, ¿por qué tantas horas? Porque te voy a enseñar cómo te enfermas tu cuerpo físico. Después paso cómo te enfermas en lo mental y luego paso a cómo te enfermas en lo emocional y luego paso a que cómo te enfermas energéticamente. Y por último, toco también lo espiritual. Enfermedades raras que no te dicen, que no saben, que empezaron de la nada y que y ni los médicos te saben decir qué es. En fin, normalmente todo eso lo hago en 8 horas, más aparte del tiempo, en esas 8 horas que voy a sanar a algunas personas que vayan muy enfermas, que no sé, que tengan mucho dolor, que tengan problemas fuertes de diabetes, que andan en los 400, 600, y todas las enfermedades que tú escuchas, yo las sano en 30, 60 y 90 días. 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Si no alcanzas, entonces tendrás que pagar $1,000 de la conferencia. Así que si tú quieres gratis estos pases, son dobles para que vayas con la persona enferma. Quizás tú no estás enfermo, puedes llevar a tu enfermito, a tu enfermita, y ahí vamos a hacer. 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
1: Sí, fíjate que a través de este año hemos crecido bastante y ahora solicitamos enfermeras, y se pueden comunicar también a esos mismos teléfonos para que puedan hacer una entrevista. Y si les puedo decir que esas enfermeras que serán seleccionadas van a tener un excelente ingreso.
0: Ya lo escucharon, así es de que, bueno, pues si tienes interés y tienes esta profesión y esta carrera de licenciatura en enfermería, pues puedes llamar a estas líneas. Pues un gusto tenerte aquí en cabina, doctor.
1: Además, amenazamos con regresar mañana más a las 8 de la mañana. ¿Qué te parece para continuar? Porque quisieron llamar varias personas. Mañana puedes llamar en vivo por si quieres alguna sugerencia o un rectificar algún segundo diagnóstico, que yo te sugiero siempre hagas dos o tres, porque se equivocan bastante. Ya te dije, primera causa de muerte, nosotros los médicos.
0: Pues entonces nos vemos por aquí mañana.
1: Perfecto.
0: Vámonos, señoras y señores, a la programación habitual del 760 de AM.
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2: Bienvenidos, mi querida familia, mis queridos hermanos, hermanitas. Reciban el cordial saludo una vez más, como siempre, de este su servidor. 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Si ustedes intuyen que sus vidas están afectadas por las energías, por las malas vibras, si intuyen ustedes que hay obstáculos en todos los aspectos de sus vidas o en algunos, debido a la mala voluntad, a las envidias del prójimo, a los malos deseos, llámenos y vamos a orientarles, y sobre todo visítenos personalmente para solucionarles sus problemas. A través del poder de Dios, de la fe y de la oración, se pueden hacer milagros en las vidas de las personas. Si ustedes están abatidos en sus finanzas, económicamente las cosas marchan mal, los negocios se están yendo al piso, las ganancias y los resultados son negativos, están ustedes en saldo en rojo económicamente, llámenos y vamos a armonizar sus energías para que la suerte fluya, para que el dinero rinda, para que luzca, y vamos a decirles algunos de nuestros secretos espirituales para que ustedes armonicen sus vidas y así la suerte sonría. Sobre todo las personas que, gracias a Dios, les ha ido bien y les está yendo bien, pues ustedes tienen que proteger sus finanzas para que siempre sean prósperas, para que siempre haya abundancia, para que siempre hayan oportunidades y caminos abiertos. Y quien carece de oportunidades financieras, pues llámenos para decirles cómo encontrarlas a través del poder espiritual, a través de la interpretación de sus fechas de nacimiento junto con la numerología. Podemos decirles exactamente qué es lo que les conviene a ustedes laboralmente, económicamente, en los negocios, en qué son mejores, en qué se pueden desarrollar y triunfar más fácilmente, de acuerdo a sus esencias, personalidades, a sus espíritus y a sus fechas de nacimiento, a la posición en la cual estuvieron los planetas el día en que ustedes nacieron. Llámenos y permitan que les sorprendamos a través de la carta astral natal y lo que podemos decirles sobre sus vidas acertadamente. Se sorprenderán muchas personas, como ya tanta gente lo ha hecho a través de la llamada y de la visita personal, con respecto a lo que podemos decirles sobre sus personalidades sin conocerles, sobre sus formas de ser, sobre lo que les gusta y lo que les agrada y lo que no, para que ustedes se den cuenta que acertadamente pueden encontrar ustedes éxito en situaciones distintas a las que han buscado en la vida económicamente. Tal vez ustedes no se han fijado cómo es que pueden triunfar, porque están desempeñando sus vidas en lo que no es y no están desarrollando sus cualidades, sus aptitudes, sus capacidades, su experiencia y su inteligencia. Toda persona tiene dones, toda persona tiene ventajas en la vida, solo que muchos no conocen esas ventajas. Llámenos y vamos a explicarles. Marquen ya este número los que sufran por las finanzas, económicamente, por el dinero, laboralmente, en sus proyectos y metas. Llamen ya mismo los que sufran por el amor, por la situación familiar, los que sufran por los hijos, llamen ya mismo los que estén sufriendo por padecimientos, enfermedades, dolencias misteriosas que no ceden a los tratamientos de la ciencia. Llamen ya mismo las personas que sufren por dolencias que no tienen explicación y no se encuentra su origen. Puede ser que todos esos problemas de salud físicos, emocionales, en el amor o en la suerte estén originados en el plano espiritual. 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Sobre todo, hagan la visita personal para que podamos mostrarles los secretos, mostrarles el camino, guiarles a un camino de bienaventuranza, de prosperidad, un camino de esperanza, un camino abierto para que triunfen y tengan éxito en sus vidas. Libérense de la mala vibra, libérense de todas las energías que afecten sus planos espirituales y permitan que el poder de Dios les ayude a vivir vidas plenas, llenas de felicidad, llenas de riqueza en todos los aspectos de sus vidas. 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

0: 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Permitan que a través del poder de Dios, a través del conocimiento, la experiencia de estos clarividentes sanadores espirituales, les podamos rescatar de esas cadenas que les atan a la pobreza, de esas cadenas que le atan al infortunio, que les atan a la enfermedad o que les atan al desamor. Rompamos juntos esas cadenas pesadas que ustedes portan y que les tienen ahí doblegados ante el sufrimiento. Claro que se puede, claro que pueden ser felices. Dios quiere lo mejor para ustedes. Permitan que les alivianemos sus vidas, que les abramos caminos y puertas a través de la armonización de sus energías y del mantenimiento espiritual. Quien mantiene su espíritu sano tiene oportunidades en la vida. Recuerden que las oportunidades se van, se esfuman y no regresan. El hubiera no existe. Y si ustedes son bendecidos con oportunidades de todo tipo en el amor, en la salud y en la suerte, y están bloqueados por alguna razón en su espíritu, porque alguien así lo ha querido o porque se les han pegado las malas vibras, entonces las oportunidades se les pueden estar yendo de sus manos, se les pueden estar esfumando y después ya no regresan esas oportunidades. No permitan que se les vayan de las manos las oportunidades del éxito económico, laboral, espiritual, amoroso y físico. Porque si ustedes están enfermos y están siendo víctimas de algo malo, la oportunidad de su sanación se les puede esfumar de las manos por hacer desidia. 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Llamen ya, mi bella familia. Vamos a darle gusto de una vez a la gente que se está comunicando aquí a cabina. Sigan llamando a nuestra oficina al 38 27 57 77 con la alada 0133. Vamos al aire. Hola, hola.
1: Hola, buenas.
0: Hola, hermanita. ¿Cómo está, hijita de Dios?
1: Muy bien, gracias a Dios. ¿Y usted?
0: Bendito sea el Señor también. ¿Cuál es su fecha de nacimiento?
1: 5 de agosto del 76.
0: 5 de agosto, si no leo la razón de su llamada, hermanita.
1: Para dar un testimonio.
0: Un testimonio, ya nos visitó, ya la reconocí, hermana.
1: Sí.
0: ¿Cómo fue su experiencia? ¿Qué le puede platicar a nuestro amado público? ¿Por qué nos visitó? ¿Qué resultados vio? ¿Cómo se encuentra? ¿Qué le recomienda a la gente que nos escucha? ¿Los invita a visitarnos? Cuénteles su experiencia.
1: Claro que sí. No, pues muy bien, gracias a Dios. Pues tenía un mal puesto en mi cuerpo o en mi matrimonio, que estaba recayendo, y gracias a Dios ya los visité y ya me curaron y me dijeron que tenía. Ya hoy por hoy ya me siento mejor y estoy viendo los resultados.
0: Ajá, bendito sea el Señor, alabado sí. Sea Cristo.
1: Y sí, gracias a ustedes y a su trabajo, que sí hay resultados que uno lo necesita.
0: Se ven y se palpan, se comprueban con hechos y no con palabras.
1: Sí.
0: Realidades exactas.
1: Sí, eso sí.
0: Así es. Bueno, ¿y qué le nace del corazón decirle al público para que se animen a llamarnos, sobre todo a visitarnos, mi querida hermana?
1: No, pues que lo visiten, que sí es cierto lo que hablan, lo que dicen, que sí se cumplen las cosas que nos dicen. Uh-huh. Y sí es. Y es verídico todo lo que nos dice, y si necesitamos ayuda podemos acudir a ustedes, y sí tenemos resultados.
0: Así es, garantizado

0: Ahora, usted nos visitó porque también se sentía enferma entonces. ¿Qué le dolía?
1: Igual traía mucho ardor en las piernas. Y igual problemas en la casa con mi esposo. Uh-huh. Y hasta ahorita pues ya estoy viendo que sí hay resultados y ya nos estamos entendiendo a, uh-huh, a sentarnos a hablar y no hay una reacción fuerte de él.
0: Una reacción negativa de parte de él cuando antes, sí, la amenazaba con dejarla, con, sí, hacer lo que él quería y, ajá, amedrantándola y pues prácticamente como sugestionándola psicológicamente, utilizándola, sí, manipulándola, sí, cosa del pasado, bendito sea el Señor. Los, sí, dolores de estómago, esos dolores intensos de las piernas, todo aquello que sentía, bendito sea el Señor, ¿se retiró?
1: Sí, ya no siento también ese dolor fuerte que me daba y hasta él también, porque también le daba mucho dolor de estómago. Uh-huh. Él también ya se siente bien y me lo ha dicho y ya se siente mejor. Uh-huh. Del estómago, no, ya no le duele.
0: Así es, porque había un mal que usted misma vio, que se, sí, dio cuenta que existía con sus, sí, propios ojos, igual vio de dónde venía, supo quién, sí, le hizo eso.
1: Sí.
0: Perdonó a esa persona.
1: Claro que sí.
0: Bueno, se protegió también con protección, catalizador, sí, para que no le vuelvan a hacer maldades, porque después de que uno se libera debe de protegerse.
1: Sí.
0: Protegerse para que no le vuelva a pasar lo mismo. Así, ajá, como la gente compra un coche y lo asegura por si choca, igualmente cuando uno se libera porque ha sido afectado en el espíritu, en el plano espiritual, debe después posteriormente protegerse para que no le vuelvan a pasar esas cosas.
1: Sí.
0: Y para eso existen protecciones, catalizadores, maras, abrecaminos, reliquias sagradas, métodos milenarios que poseemos para brindárselos a la gente que quiere abrir caminos y que quiere garantizar éxito después de que se liberan, para que haya abundancia, riqueza económica, amor, salud y todo lo bueno para la familia. Y así lo ha hecho usted. Sí. Hermana, muchas gracias por su llamada. Entonces, mil bendiciones y saludos a la familia.
1: Claro que sí, de su parte.
0: Dios la bendiga, hermanita. Así es, mi amada familia. 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Vamos al aire con más llamadas en este instante. Démosle gusto a más gente que se comunica. Hola, hola.
2: Hola, maestro.
0: ¿Cómo está, hermanita?
2: Bien, gracias.
0: Alabado sea el Señor. ¿De dónde me llama?
2: De Tlajomulco.
0: Tlajomulco de Zúñiga. ¿Fecha de nacimiento, hija?
2: 19 de diciembre del 76.
0: Ok, ¿la razón de su llamada?
2: Agradecer que gracias a su ayuda, su apoyo, pues he descubierto muchas cosas que realmente no sabía y sobre todo que ya estoy mejor. Bueno, sobre todo mi hija, ¿verdad? Que la que me preocupaba era ella. Mucho, porque gracias a todo lo que nos dijo, ya mi hija está bien, que era por el cual fuimos, pero resulta que al final de cuentas el que estaba enfermo era mi marido y pues mi hija era la consecuencia de lo que le estaba pasando.
0: Los hijos heredan los males de los padres. Hay situaciones espirituales que se heredan también en la carga espiritual genética de la sangre. Así como el papá, la mamá le hereda los rasgos físicos a los hijos cuando nacen y por eso los hijos se parecen al papá o a la mamá en sus rasgos, también se hereda la carga de enfermedades. Por ejemplo, si el papá o la mamá sufre de cáncer o diabetes, los hijos pueden estar propensos a esas enfermedades. En el plano espiritual pasa algo similar. Cuando los padres están afectados, resulta que si hay alguna maldición, algún karma del pasado, esto se hereda a los hijos, también en la sangre, en la consanguinidad. Y entonces vienen los problemas posteriores cuando los hijos crecen, se vuelven rebeldes, les va mal económicamente, fracasan en el amor, no consiguen pareja, se enferman de una cosa o la otra y pasan sin número de situaciones extrañas y por eso es que no ceden las enfermedades a los tratamientos, porque resulta que el mal ni siquiera lo tiene la misma persona, sino que lo tienen es los padres, como pasaba en su situación.
2: Exacto, entonces yo recomiendo ampliamente a todo mundo que quiera asistir, que se sienta mal o no encuentre la respuesta a algo, o que va para acá y va para allá y no encuentra la solución a su problema, que acuda con ustedes, porque ustedes son unas buenas personas.
0: Bendito sea el Señor. Que acudan, porque solo así les podemos ayudar. Entonces usted vio resultados reales. Increíble, pero cierto.
2: Exacto, increíble, pero cierto, porque pues resulta que el que estaba enfermo era mi marido. Y pues la consecuencia le daba a mi hija.
0: Efectivamente, ya todo salió completamente, vio hechos, no palabras. Supo todo, se protegió también.
2: Sí, también.
0: ¿Con qué se protegió?
2: Creo que...
0: ¿No fue las medallas de San Benito usted?
2: Ajá, sí.
0: ¿Las medallas de San Benito?
2: Ajá, sí, muy bonito.
0: Bueno, conservarlas y cuidarlas, ¿de acuerdo? Para que le vaya bien siempre a usted y a su familia.
2: Sí, muchas gracias.
0: Bueno, hermana, gracias por su testimonio, miles de testimonios. Dios me la bendiga, mi amor.
2: Sí, gracias.
0: Adiós.
2: Adiós.
0: 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Por hoy se acabó el tiempo una vez más. Que Dios les bendiga, hermanitos del alma.
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0: 9:37, estamos súper, pero súper atrasados. Ay, sí, bueno, una mañana medio, fluida. Dice, bueno, si bendecido día, mi locutor número uno del mundo mundial, que tengas un bendecido inicio de semana. Saludos de tu fan número uno, alias la hija pródiga. Saludos desde aquí, desde Ohio. Saludos y feliz día del locutor. Gracias por alegrar nuestras mañanas. Chuy, vente al cafecito. Hoy está fresco un poquito, dice Norma Martínez. Gracias. Hasta Ohio. Y por acá de este lado, Maura.
1: Hola, Chuy.
0: Hola.
1: Buenos días, excelente sábado. Saludos para ti, para Juanito y para todos los de San Andrés, municipio de Magdalena, Jalisco.
0: Eso.
1: Chuy.
0: Mande.
1: Yo estoy en misa.
0: ¿En misa?
1: En mi sabrosa cama. Un rato más. Saludos. No, pues bueno.
0: No, o sea, pues Chuy. Bueno. Eso fue a las 6:18, ¿eh? A las 6:18 de este mensaje. Pero como nos mandó otro, y otro, pues hasta ahorita lo leímos. 7:12, nos llega, sí, Alexander.
2: Chuy, ya estoy lista para irme a la escuela. Un poquito modorro. Estoy listo, Chuy, ya estoy listo, Chuy. Ya no estoy poquito modorro.
0: Ya no estoy poquito modorro. Ya se durmió. No puede ser. ¡Alexander!
2: Dame mi domingo, Chuy. Ándale, Chuy. Dámelo.
0: ¿Para qué lo desperté?
2: Ándale, Chuy. Dame mi domingo, Chuy. Ándale, Chuy. Nunca me lo das, Chuy.
0: Ese fue de las 7:12, 7:13. Por acá de este lado.
3: Hola, ¿qué tal? Muy buenos días. Chuy Hernández.
0: Hola,
3: feliz y bendecido inicio de semana y feliz día del locutor para ti, para todos y cada uno de los locutores que nos alegran las mañanas como tú, las tardes, noches. Muchos días de estos, muchas felicidades por los locutores, a ti, a Gaby Gaviota, a Lupita Estrada, a RP y a todos y cada uno de los que conforman ahí la radiodifusora. Soy Claudia Villalobos, reciban un fuerte abrazo y bendiciones. Hasta luego, bye, bye, bye. Y hoy tu sobrina Cristi no tiene clases, tengo junta, bye, bye.
0: Nah, pues bueno.
4: Que te vaya muy mal.
0: 9:39. Es que sí.
4: Llorar.
0: Ve los que quedan por ahí, no,

0: Chuy, feliz día para día hoy para ti y para todos los locutores. Y también para mi hijo Saúl de Jesús, que ahí anda de charro, dice. Feliz día el día de hoy, el día del charro, que lo quiero mucho.
1: La gloria.
0: Y que haga lo que él le guste, esa es la mejor manera.

0: ¡Chuy! Soy Freddy de Europa, Michoacán. Hoy por fin entro a la primaria. Feliz inicio de semana. ¡Saludos a todas las escuchas! Soy fan de Radio Gallito 760 AM. Actívense, mover el botecito y bailando carola. Estoy saliendo para irme a la escuela. ¡Y viva México!
1: ¡Viva México! ¡Saludos! ¡Freddy de Uruapan! Gracias, don Alfredo, por sus felicitaciones.

0: Muchas gracias, Pedrito, por estarnos escuchando allá en San Cristóbal. Para ti, para todas sus amistades. Gracias, Pedrito. Por acá de ese lado, la sobrina Katia.
1: Chuchu, yo hoy no voy a ir a clases porque falleció un maestro.
0: Ándale.
1: Y no vamos a tener clases. Un saludo a todos los que escuchan la radio.
0: ¡Gracias, Katia! ¡Hasta allá, Arteaga! Que no tiene clases el día de hoy, 7:18. Chayito Espinosa nos solicitaba llevar gallo para su amiga Amalia. Hola, hola, Chuy. Muy buenos días y bendecidos días. Agradezco a mi Padre Dios por un día más de vida. Saludos, Chuy, para ti, tu familia, Juanito y familia de la gran familia Gallo Escucha. Saludos a todos los locutores y a los charros aquí presente. Imelda Medina, 100% gallito. Gracias, Imelda.
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0: Hoy tuvimos un día completito, Buenos días, padrino Chuy. Te saluda tu ahijado Cachúa desde las playas de San Pedrito, Tlaquepaque, para saludar a tu vecino Ezequiel, don Raúl, a tu papá, a don Miguel, el del Virote, y para Lupita Estrada y para todos los locutores que nos alegran todo el día. Gracias, gracias, gracias. Y la foto, afa, fierro pariente. Por acá de este lado, dícese una imagen por acá de este lado. Gracias, Yola Sagún. Gracias por estar escuchando Radio Gallito. Yola Sagún, por acá el sargento. Dice, hola, buenos días, barrigón. Hola, buenos días, feliz día del locutor. Un abrazo fuerte, fuerte, como dice Lupita Estrada. Quiero saludar a todos los locutores desde el año de 1962 hasta la fecha, cuando era el gallito del 82 y ahora Radio Gallito. Para todos los locutores en general, tengo 64 años escuchando esta programación tan ranchera y tan mexicana. Soy el sargento Barrigón desde Jauja. Gracias, sargento Barrigone. Gracias por sus buenos deseos, Chuy. No te burles. Es el maldito corrector, pero me entendiste que no.
3: Hola.
0: No, sí, Mari, perdón, perdón, Mari.
4: Buenos días, mi compa Chuy. Que tengas un excelente lunes.
0: Eso.
4: Hoy es 14 de septiembre. 100% mexicano.
0: Sí,
4: bendiciones,
0: señor,
4: para todos. Hay salud para el AVE, para la prima Ana Paul, para mi tío Tony hasta Quijí, Cachúa, Salvador, Hugo Huerta y para todos en general, hasta donde llegue la señal. 100% Radio Gallito y 100% mexicano.
0: ¡Ay! ¡Ay! ¡Ay! ¡Ay! ¡Ay! ¡Ay! También. Saludos por acá de este otro lado para Ana, que nos solicitaba llevar gallo a su hermano Luis Antonio. Y bueno, pues los tiempos hoy no se nos dieron. Muy, muy buenos días, Chuy. Un saludo para... Y gracias por alegrarnos las mañanas. ¡Gracias, abuelita Rosalba! Saludos a Lupita allá en Moroleón. Gracias por estar escuchando Radio Gallito. Ya no nos da tiempo de escuchar su audio. Tampoco. Por acá, a este lado, nos manda un audio. No los vamos a escuchar al aire, pero ahorita yo los escucho fuera del aire. El de Aurorita Ávila también. Gracias.
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0: Feliz día de los locutores, a todos los locutores de parte de Fumanchu. Gracias, Fumanchu.

0: escuchamos por ahí los audios. Gracias, Aurorita, por la felicitación para todo el cuerpo de locutores de Radio Gallito, incluyendo al señor Ricardo Ibáñez, que en paz descanse, y a Octavio, que ya se jubiló. También el saludo para Lupita, la de Moroleón, ya escuchamos su audio, también para su hermana Chela, saludos. Dice, buenos días, Chuy, gusto saludarte, que tu día sea maravilloso, Dios te bendiga, Chuy. Gracias, Fidi. Gracias por esta foto, Salvador de Pomona.
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0: Dice, esta foto es cuando que me imaginé cuando dijeron charro locutor.
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0: Gracias, ingeniero Ramírez, por tus felicitaciones allá en SETI.
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0: Ahí viene Gaby Gaviota. Nos escuchamos mañana en punto de 6 de la mañana. Gracias a todos los que mandaron mensaje. Una disculpa, no alcanzamos a leerlos todos por cuestiones de tiempo, pero agradecemos sus felicitaciones. Agradecemos sus comentarios.

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0: ¡Buenos, buenos, buenos, buenos, buenos, buenos, buenos! ¡Buenos días! Oigan, amigos, ¡feliz inicio de semana! ¿Quién está de vacaciones? ¿Quién hizo puente? Sí, porque una cosa es que oficialmente se tenga un puente y otra cosa es que uno haga un puente. De repente uno se convierte en un ingeniero y hace los puentes que se le da la gana. Aquí lo importante es de que si en este momento está escuchando mi voz, les doy la más cordial bienvenida. Yo soy Gaby Gaviota y por supuesto que les doy la más cordial bienvenida a Radio Gallito 760 AM. Yo ya estoy bañadita, perfumadita y en modo súper contenta. Lista para recibir tus llamadas telefónicas al 33 36 15 21 56 y 33 36 15 28 82. Ya saben que también puedo complacer a través del WhatsApp. ¿Cuál es el WhatsApp de Radio Gallito? 33 36 15 21 56. ¡Ay! ¿Cómo les fue el fin de semana? ¿Qué hicieron? Lo cierto es que espero que hayan descansado, que la hayan pasado muy bien y por supuesto que el día de hoy tengan una actitud de hoy vamos a transformar a México. Hoy voy a poner mi granito de arena. Hoy vamos a hacer todo de corazón, por supuesto. ¿Tenemos las primeras llamadas Gaby, telefónicas?
1: Gaby. ¿Y hoy? Felicidades por ser día del locutor.
0: ¡Ay, no me digas! Oye, ¿soy del locutor? Sí. ¡Ay, déjame darte un abrazo! Oye, felicidades. Felicidades. Oye, ¿ya cuántos años tienes de locutor?
2: Del 93 para acá.
0: ¡Ay, ya estás viejito! ¡Felicidades! Ay, lo cierto es que ser locutor, de verdad, es algo que yo creo que muchos coincidirán conmigo que es una actividad en donde uno entrega el corazón y lo cierto es que además nos pagan, ¿no? Entonces creo yo que cuando estás haciendo una actividad que realmente llena tu vida y llena tu corazón, yo creo que ya estamos del otro lado. Y si además te pagan, no vamos a todo dar, ¿verdad? Muchas felicidades a todos nuestros colegas. Espero que pues sigan acompañando a muchísimas personas, porque uno no lo cree, ¿eh? Pero lo cierto es que uno como locutor, uno es compañía de muchísimas personas. Uno como locutor, uno acompaña a las personas que están en el campo, a las personas que están en los talleres, en los mercados, en los diferentes oficios, a hospitales, a las amas de casa. Muchas amas de casa somos su compañía. Entonces, gracias por permitirnos entrar a sus hogares, a esos espacios que hace que su vida, bueno, pues tenga sentido y de alguna manera los que se van a trabajar, sobre todo los que se van a trabajar, lleven alimento a su casa. ¿Saben una cosa? Vamos a iniciar. Mira, qué bueno que me dijiste, porque lo cierto ya es que yo diario ando en la nube. ¡Ay, no, Dios santo, adiós! ¡Ayúdame, por favor! Vamos con llamada telefónica. Vamos a atender a don Fede. Don Fede, ¿cómo está? ¡Buen día!
3: Buen día, aquí, que estuvimos de festejo el día de ayer.
0: ¡Ay, don Fede! A ver, presúmame, por favor.
3: Fue cumpleaños de un vecino.
0: ¡Ah, mire!
3: De un vecino aquí, que se llama Silvino Jiménez Luquín, y una felicitación para él, y hay para que si le puedes echar felicidades, por favor.
0: ¡Claro que sí! Le ponemos un felicidades con muchísimo gusto.
4: ¡Felicidades! ¡Felicidades! ¡Felicidades en este día!
0: ¿Y qué le quiere decir, don Fede?
3: Pues que ya tenemos más de 50 años de conocernos y que Dios le dé mucha más de vida y que se la haya pasado ayer. Sí, se la pasó bien feliz ayer.
0: ¡Ay, qué bueno!
3: Y que siga siendo así de amable y de buena persona y todo.
0: Pues súper bien, don Fede, pues qué alegría contar con amistades como esas y qué alegría para él tener una amistad como usted. Muchas gracias, don Fede, nos vamos con otra llamada telefónica. Hola, hola, buenos días, Lupita, ¿cómo está?
5: Hola, hola, hola, Gaby, gaviotita, mi jilguerita, tú ya sé cómo estás, bañadita, perfumadita, en modo súper contenta,
0: sí,
5: y en
0: señor.
5: Modo locutora. Pero antes que nada quiero felicitar a todos los locutores, empezando los que están ahí ahorita presente en cabina, que eres tú y también Chuy.
0: Muchas gracias.
5: Y también le recomiendo a Chuy que me está escuchando y le va a doler la cabeza.
0: Uh-huh.
5: A ver si está prevenido con sus ketorolacos, ¿eh?
0: Uh-huh.
5: ¿Me puedes complacer con la canción? ¿Mandé?
0: Sí, adelante, adelante.
5: Ah, ¿me puedes complacer con la canción Tragedia en Dos Ranchos con el dueto Las Isabeles, por favor?
0: Perfecto, claro que sí.
5: Un saludo especial para todas y todos en general, los que me estén escuchando, que disfruten su saludo y su canción también.
0: Gracias, mi querida Lupita. Ahí tienes tu canción. No se les olvide. Si esta mañana necesitan una, dos, tres canciones para resetearse del fin de semana que estuvo medio cansado, dígame cuál canción le ponemos y yo la complazco con gusto.

0: Ya a las 10 de la mañana con 18 minutos, escuchan Radio Gallito 760 AM, tenemos por aquí ya las siguientes complacencias. Oigan, ¿cuál canción les pone de buenas? Bueno, pues esa canción que les pone de buenas, pídanla a través del WhatsApp 33 36 15 21 56, o en las líneas telefónicas de cabina 33 36 15 28 82, o 33 36 15 21 56. Tengo la llamada telefónica de nuestra querida Teresita. Tere, ¿cómo estás? Buenos días.
1: Buenos días.
0: ¿Cómo amaneces?
1: Feliz y contenta.
0: Eso.
1: Ay, todo lo que hay.
0: ¿Mande?
1: Ay, ay, comiéndome todo lo que hay y alegría con Gallito.
0: Ay, qué bueno, Teresita. Dígame, por favor, ¿qué canción le vamos a poner?
1: Que quiero la de 16 de septiembre, porque tengo tres personas amigas que el día de mañana cumplen todas ese día.
0: ¡Ah, mire!
1: Es una que es Brenda, que se llama, y luego una que se llama Marta, y otra que se llama Yadira, amiga, Yadira también es mi amiga, y esta, pues esta Brenda, y les felicito, y la otra, pues ahora sí oyen, aún no llega, pero esta sí hay, esta sí oyen. Este, le por ahí esa canción 16 de septiembre para ellas. Y también no es día del char, o no, no, ya no hay carteros, pero también había este día de los carteros, este día de hora.
0: Ahí es el cartero.
1: Tenía un amigo, muy amigo, que ya no supe de él, ¿para qué se haría?
0: El día del cartero no es hasta noviembre.
1: ¿No es hora?
0: No, es el 12 de noviembre el día del cartero, ¿no? Bueno, pero todos los vamos a felicitar y a saludar. Muchas bueno, gracias, Teresita.
1: Ay, Isidro, yo no sé de él, ni mucho menos qué pasará con él.
0: Oye, Teresita, ¿qué canción quieres escuchar?
1: 16 de septiembre.
0: Perfecto, chaparrita. Es 15 de septiembre. Nos vamos con nuestra querida Juanita. Hola, Juanita, ¿cómo está? Buenos días.
2: Hola, Gaby, buenos días.
0: ¿Cómo amaneció?
2: Muy bien, gracias a Dios.
0: Muy bien, Juanita, me da mucho gusto tu positivismo.
2: Ay, gracias. Ah,
0: anda, Gaby, pero con un montón de gripa, pero ella está bien, entera, para escuchar su canción favorita. Dígame, ¿qué canción quiere escuchar, Juanita?
2: Por favor, me pones la de Desde que Dios Amanece, con las hermanas Padilla.
0: Claro que sí, ¿a quién saludamos?
2: Pues especialmente para ti, bien, el día del locutor, mi Gaby, un fuerte abrazo.
0: Muchas gracias,
2: para
0: Juanita.
2: A Hernández, a Charlie Ramírez, a Ricardo Pastilla.
0: Muchas gracias.
2: A don Octavio y a todos los que han sido locutores de Radio Gallito en general.
0: Claro que
2: por
0: sí.
2: Por ser y estar presentes con su voz a través de ese micrófono y alegraron nuestros días.
0: Claro que también sí, muchísimas gracias.
2: Para Javier El Potro López y feliz día del charro a todos los de San Miguel, el Alto Jalisco y municipios que colindan ahí cerca.
0: ¡Eso! Muchas gracias, Juanita. Gaby, un gran abrazo y aquí tiene su canción.

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9: Buenos días, Gaby Gaviotita, aquí presente Meño Recio. Un gusto escucharte y un saludo a todos los locutores de la estación número uno del mundo mundial, Radio Gallito. Y feliz día del locutor. Y a ver si me pones una canción, Gaby Gaviota, la de México lindo y querido, con Jorge Negrete. Y un saludo a mi esposa Betty, a Lupita Saldate, a Georgina Baltazar, a la tía Uva, a Mari del Trapiche, a Mari del Trapiche, ya dije, a esta Paulita, la reina del camote de la calabaza. Aquí estamos, está lloviendo, Gaby, no hemos entrado a trabajar, estamos esperando que se quite para ir a trabajar acá en Washington. Y a mi hermano Chololo, al Chololito, al campeón y a los de mi cabina, a Omar, a Don Ángel, al Cucho, y aquí yo. Gracias, 100% gallito.
10: Mi Meño ahí tiene su canción, Jorge Negrete.

0: Empezamos bien esta segunda parte de La Hora de los Gallo Escuchas. ¿Qué canción quieren escuchar? Ay, esta canción de México, lindo y querido. Escucharla fuera del país, lo cierto es de que se enchina la piel. ¿A poco no, mi meño, meño, meño, meño, meño, meño, recio? Un saludo para todos los paisanos que están trabajando durísimo. Están barriendo dólares allá en Estados Unidos para mandarlos a su familia. Aunque miren, hay muchas personas que se van a trabajar a Estados Unidos y terminan quedándose allá. Sobre todo si tienen a sus hijos, porque sus hijos empiezan a echar raíces allá y ya difícilmente se quieren regresar al pueblo, se quieren regresar a México, se quieren regresar al rancho. Entonces, pues no queda otra más que hacer una nueva familia y echar raíces por aquellos rumbos. Sí, está bien. Yo creo que donde te vaya bien hay que estar, pero también si tienes nostalgia por tu México lindo y querido, bueno, pues lo que te pedimos es que te quedes aquí en Radio Gallito 760 AM. Y a veces toca estar donde está la familia. ¿Qué más podemos hacer, verdad? Ni modo que se traigan a los hijos a fuerzas. No, pues no. Claro que no. Tengo más complacencias.
1: Gracias, Gaby Gaviota, para felicitarlos por el Día del Locutor.
0: Muchas gracias, Antonia.
1: A ver si pudieras ponerme una canción con la tinta de mi sangre, que no sé quién la canta, pero me gusta mucho esa canción.
0: Antonia.
1: Para felicitarlos, porque ustedes siempre nos llenan el día de alegría.
0: Muchas gracias, Antonia. Gracias por permitirnos ser su compañía. Pues mira, la tinta de mi sangre la tengo con Ramón Ayala, con los Relámpagos del Norte y con las Hermanas Huerta. Escríbeme con quién quieres escucharla. Por lo pronto nos vamos con otra complacencia.
2: Hola, Gaby. Muy buenos días. Aquí Blanca Lizalde felicitándola.
0: Muchas gracias.
2: De parte mía, de mi mamá Paula.
0: ¡Paulita!
2: Por el Día del Locutor.
0: ¡Hija!
2: Gracias por alegrarnos las mañanas, por complacernos. Le mandamos un fuerte abrazo.
0: Dos de regreso.
2: Y me hace el favor de saludar a mi mami Paula. Uh-huh. Y me complace con la canción Despedida con Mariachi, que le gusta mucho a mi mamá. Por favor, para ella y todos los radioescuchas.
0: Claro que sí, ahí tiene su canción.

0: amigos, ya a las 10 de la mañana con 47 minutos tengo más complacencias. Vamos a escuchar esto.
1: Hola, hola, buenos días, mi Gaby Gaviota, ¿cómo están? Bendecido día, feliz día del locutor para ti, para Chuy Hernández, para el RP, para todo el personal de ahí, de, para todos los locutores, pues, de ahí de Radio Gallito. Te estaba marcando directamente llamada telefónica, pero no tengo la suerte de que me contestaras. Igualmente, de todos modos, quiero que me complazca, por favor, con una cancionzota que se titula Mi Vejez, con quien la tenga, ya sea con Vicente Fernández o con Gerardo Reyes. Dedicada especialmente para mis padres que se encuentran en Nochistlán, Zacatecas. Ellos son el señor Eliseo Robles Martínez y la señora Inés Muñoz de Robles. De parte de José Antonio Robles desde California, Gaby Gaviota, y escuchando Radio Gallito. Feliz lunesito, hasta luego, saludos para todos, Gaby.
0: Bonito inicio de semana, muchas gracias, don José, por estar en contacto con nosotros.
2: Hola, buenos días. Dice mi mamá, soy la Rodríguez, que si le puedes complacer con la de El Sopilote Emplumado. Saludos para todos.
0: ¡Que se siente el mes de septiembre aquí en Radio Gallito 760 AM! ¡Buenos, buenos, buenos, buenos, buenos, buenos días!

Buenos días. Feliz día del locutor para todos y cada uno de los locutores. No los nombro porque se me olvidarían. Para ti, un abrazo a la distancia, Gaby. Feliz día del locutor. Locutora hermosa, ¿me podrías poner Maldita Miseria con Mercedes Castro? Con saludos para mi tía Adela Orozco Sánchez, para mi tía Marce de Rosarito, para mis primas.

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son las 11 de la mañana con 5 minutos. Yo soy Gaby Gaviote, voy a estar contigo hasta las 2 de la tarde. No sé ustedes, pero creo yo que ya en este lunes 14 de septiembre, ya empieza a oler a chile, a cebolla en el comal, para preparar una rica salsita. El café de olla para acompañar, por supuesto. Miren, yo no sé qué hacen ustedes el 15 y 16 de septiembre, pero lo cierto es que muchas personas sí se reúnen en familia, se reúnen con los amigos, otros salen de la ciudad y se van a pasar el grito, pues a un pueblo mágico, van a visitar a sus padres, no sé qué actividad hagan en estos días, o quizás algo mucho más sencillo es de que se van al centro de la ciudad. Eso ya lo habíamos comentado en otros programas, pero lo que yo sí estaba pensando es que si piensan quedarse en casa y van a recibir a algunos invitados, o ustedes van a ser invitados de otras personitas, primero, si van a ser invitados de una familia o de uno de sus familiares, por favor, no se les olvide no llegar con las manos vacías. De preferencia, si les asignan alguna actividad o algo que tengan que llevar, muchísimo mejor. Y si solamente les dijeron, ya ven, típico, no, nosotros nos encargamos de lo demás, no. O sea, sí, pero no. O sea, si les dicen, no hay ningún inconveniente, ustedes son invitados. De cualquier manera, ustedes lleguen con un detallito. No sé, en este, en un cumpleaños, por ejemplo, se suele llegar a lo mejor con un pastelito, ¿no? O se puede llegar con una bolsita de fruta que usted tenga, pero jamás llegar con las manos vacías. Eso por un lado. Y por el otro, yo me preguntaba, hay muchas personas que trabajan en carnicerías y me gustaría saber cuál es la carne que más se le vende a las carnicerías en estos días festivos. Les voy a decir por qué. Yo el fin de semana, yo normalmente hago mi súper, suelo hacerlo los lunes, los martes, porque antes lo hacía los domingos, pero ay no, decía, es que los domingos es para descansar. Y si lo utilizo para ir a hacer mis compras, como que siento que no descansé, ¿saben? Para mí descansar es hacer otra actividad que normalmente uno no hace, ¿saben? Y entonces fui a la carnicería, no, amigos, parecía que la estaban regalando. Y yo dije, deme tres paquetitos para llevar. Pero como yo generalmente llamo y la pido para nada más recogerla, porque de verdad soy media floja para estar esperando. Hay personas y señoras, no me van a dejar mentir, que les gusta. A ver, deme de esa carne y de ese, de ese trozo, a ver, deme otro pedazo. Yo confío en el carnicero y siempre le digo, póngame de lo bueno. Y ay, tengo tan buena suerte que sí, me pone pura carne rica. Pero a ver, este es un mensaje para los carniceros que me están escuchando. Y si me pueden llamar por teléfono, mejor. En esta época, ¿qué es lo que más se les vende? ¿Para hacer pozolito? ¿Para hacer birria? ¿Carnita asada? ¿O qué es lo que más se les vende? Bueno, menudo, ese a lo mejor no puede faltar, porque el 16 a lo mejor muchas personas amanecen con bastantes inconvenientes. A mí me platicaron y a mí me habla por teléfono aquí en cabina y entonces pues yo los escucho, ¿verdad? Bueno, pues entonces, si tienen oportunidad, usted platíquemelo como consumidor de carne para estas festividades, o llámenme las personas que están trabajando ahí en las carnicerías. ¡Ay! ¡Vámonos a poner románticos con los dos reales! Se llama Corazón Libertino.

0: 11 de la mañana con 15 minutos. Qué felicidad ser tu compañía en este lunes 14 de septiembre. Oigan, amigos, tengo bastantes saluditos. Vamos a sacarlos con gusto. A ver, dice, hola, mi Gaby. Un saludo y una felicitación con todo cariño y aprecio para usted, para Lupita Estrada, para Chuy Hernández, para LRP y para don Octavio también, ¿por qué no? Hoy en su día de locutor. Saludos para todos los que están escuchando en Los Mochis, Sinaloa. ¡Hija! ¡Ay, don Luis! Muchas gracias por estarnos escuchando por allá. Oigan, de verdad agradezco tanto que nos escuchen en otros estados de la República Mexicana. De corazón, muchísimas gracias.
1: Hola, ¿qué tal? Buenos días, Gaby.
0: Buenos días.
1: ¿Me podrías compasar con la canción de El Aventurero de Pedro Fernández? Y mandarle saludos a Braulio y a Alfonso. Andamos en pura chinguiza y un saludo para todos los radioescuchas. Gracias.
0: Eso, yo sé que muchas personas andan igual que don Eduardo, en friega. Exacto, don Eduardo, déjeme decirle una cosa. Yo creo que si las canciones de Radio Gallito le estimulan,

0: las ligaditas de Pedro Fernández y listo. Así me las mandan ustedes, mensaje de audio, y yo las paso a producción para que el domingo ustedes escuchen la música que tanto les gusta en las ligaditas de Radio Gallito. Tengo otro mensajito. Hola, buenos días. ¿Quién me habla?
1: Hola, Gaby, buenos días.
0: Buenos días.
1: Soy Lolita, vivo en Guadalajara, pero soy de la Manzanilla de la Paz.
0: Eso.
1: Solo quiero mandarles un abrazo y saludos a todos los locutores y locutoras que nos tienen tan contentos con sus lindas canciones del recuerdo. Y por favor, salúdenme a mi nieta hermosa, Mili, y a mi hija, Erika, y a todos los de la Manzanilla de la Paz, Jalisco, a mi prima Chuy. Gracias y un gran abrazo y bendiciones para todos.
0: Igualmente, mi querida Marisol, muchísimas gracias por ponerte en contacto. Yo tengo una pregunta para ustedes. Imagínense que este 15 de septiembre está lejos de casa, lejos de México. A ver, cierre los ojos. Y de pronto usted va a escuchar un sonido que le hace pensar, estoy en México. ¿Cuál sería ese sonido que usted diga, sí, efectivamente, estoy en México?
2: Bueno.

0: Son las 11 de la mañana con 25 minutos. Tengo por aquí un mensajito. Vamos a atenderlo con gusto. Vamos a escuchar a ver qué nos dicen por acá.
1: Hola, Gaby Gaviota, muy buenos días. Muchas felicidades. Yo ya estoy como tú, bañadita, peinadita, perfumadita y dispuesta a oír Radio Gallito.
0: ¡Hija!
1: Quiero que por favor me complazcas con A Mi Manera con Vicente Fernández. Gracias y felicidades a todos.
0: Muchas gracias, mi Mari. Déjeme anotarla para ver si la tienen en programación y con gusto complacerla. Saludos para todos los locutores. ¡Briana!
2: Buenos días, mi gaviotita. Quiero mandarle un saludito a todos los locutores de Radio Gallito. Y muy especial para ti, mi Gaby, porque hoy es el Día del Locutor.
0: ¡Gracias, Briana!
2: Nomás para decirte que eres una gran locutora para mí. Muchas gracias por leerme tantos saludos y gracias por complacerme. Que Dios te siga concediendo muchos años más de ser locutora y te deseo lo mejor en este día. Y también te deseo que el día de hoy la pases muy bien. Muchas gracias, Gaby. Saludos para ti.
0: Gracias.
2: Por ser una buena locutora para mí.
0: Gracias, Briana. Pues luego tú vas a agarrar la estafeta, Brianita. Es que la otra vez que vino a cabina dice que ella también quería ser locutora. Le digo, ya estás, Briana. Ya quedamos. Gaby, saludos para mi mamá, la señora Micaela Plasencia Díaz, y para mi hermano Martín, que los quiero mucho. Te escuchamos en el Rancho Presa de Nieves en Tepatitlán. ¡Sí, señor! Buenos días, Gaby. Quiero que me saludes a mi hija Rosa, que ayer fue su cumpleaños de parte de su padre Víctor Ceballos, y felicidades a todos ustedes por su día. Muchas gracias. Pues estas van estas mañanitas para su querida hijita.

Rosita, muchas felicidades de parte de tu papá Víctor Ceballos, que te quiere demasiado. Vámonos con más música y esta canción a cargo de Antonio Aguilar. ¡Ay! Se llama Como un perro. Las 11 de la mañana con 27 minutos.

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Exactamente a las 11 de la mañana con 38 minutos. Muchas gracias a don Juan Ramírez que nos acompaña en Tototlán. ¿Cómo me hace reír el señor? Me dice, Gaby, la estamos escuchando. Y yo, ay, don Juan, muchas gracias. Le digo, ¿y qué anda haciendo? Dice, pues estoy trabajando, mi Gaby. Y le digo, ¿y qué anda trabajando? Dice, pues aquí sentado. Le digo, no necesito un ayudante. No, pues yo quiero de esas chambas, don Juanelo. Dice Gaby, qué alegría estarle escuchando. No, pues qué alegría que se pongan en contacto con nosotros. Mi Mari, Mari nos está escuchando en Tepic, Nayarit. Dice Gaby, fíjese que mañana cumpleaños mi nieta Renata Toscano del Toro. Entonces va a celebrar sus 15 primaveras. ¿Le podría poner las mañanitas?

0: mañanita.
1: Una felicitación para Renata de parte de su abuelita Mari, que se reporta de Tepic, Nayarit. Dice también saludos para todo el equipo de Radio Gallito por ser día de locutor. Muchas gracias, mi querida Mari. Usted salúdeme, por favor, a su querido esposo y espero que pues ya se siga recuperando cada día más y más. A ver, tengo por acá otro mensajito. Vamos a escucharlo.
2: Buenos días. Saludos para todos los de Radio Gallito.
1: Gracias.
2: Un saludo para ti, Gaby Gaviota.
1: Gracias.
2: Felicidades a todos los locutores aquí trabajando en la pintura. Desde Guadalajara, Jalisco. ¡Yeeha! En la Consti. Ajá. De Zapopan. Saludos de aquí con mi amigo Jaime Carrillo. Uh-huh. Y tu servidor Jesús Navarrete.
1: Muchas gracias, don Jesús, pues a darle a la pintura, cómo no. Buenos días, Gaby, mándame un saludo, por favor. Dice, saludos para toda la gente de Zapotlanejo, soy Pajarito Arizona, y no más.
3: Buenas tardes, buenos días, Gaby, soy Pajarito de Arizona, aquí de visita en Zapotlanejo, luego nos vamos a Tepatitlán, San Juan de los Lagos, a Totonilco, a Tototlán. Y de regreso a Zapotlanejo. Ajá. Esperamos y tengamos un buen día y celebrar las fiestas de octubre, perdón, las fiestas patrias aquí en Zapotlanejo y nos vemos pronto. Y saludos, bendiciones, sobre todo de Pajarito, Arizona. Y no más.
1: Ay, Pajarito, usted sí que sabe para qué son las vacaciones cuando usted viene de Estados Unidos a México. Hay que aprovechar, hay que visitar. Usted parece que está haciendo la gira del jalisciense. Ay, una canción para todos los cumpleañeros.

0: Amigos, ya a las 11 de la mañana con 48 minutos, escuchan Radio Gallito 760 AM. Oigan, ¿saben qué? Ayer tuve oportunidad de ir a Cocula y había un ambiente súper patriótico. Las calles estaban vestidas de verde, blanco, rojo. En el centro, alrededor del kiosco, había puestos de bebidas, de comida, juegos mecánicos, bueno, de todo. Y nos fuimos a comer una birria tradicional, deliciosa, de ahí de Cocula. Ya ven que de Cocula es el mariachi, pero también de una birria exquisita. Y entonces, cuando salimos del restaurante, ¿qué creen que pasó? Escuché este sonido. Vamos a escucharlo. Escuché este sonido. Y si cierran los ojos ustedes conmigo y escuchan este sonido, esa es una fuente. Ay, no, amigos, ¿qué quieren que les diga? ¿Qué quieren que les diga? Miren, yo por un momento me sentí que estaba en mi pueblo sin estarlo. Y qué curioso, ¿no? Yo creo que hay sonidos que tienen esa capacidad de llevarnos de regreso a un lugar que queremos. Híjole, las campanadas de un templo, sí o sí, a mí me llevan a mi Autlán de Navarro, Jalisco. ¡Hija! Y bueno, a lo mejor a ustedes les llevan a su pueblo, pero a mí en ese instante yo decía, ¡qué rico! Incluso hasta siento como que el corazón se tranquiliza. ¿No se han dado cuenta de eso? Bueno, tengo por aquí un mensajito, vamos a sacarlo al aire con gusto.
1: Gracias, Adriana.
0: A ver, Hilaria, ¿cómo estás?
2: Buenos días, Gaby.
0: Buenos días.
2: Un saludito para ti por ser día de locutor. Te mando muchas felicitaciones, muchos abrazos. Y muchos abrazos, que te encuentres bien para ti y para todos los locutores. Y para los que ya no están también, que también estuvieron alegrando su corazón. Para los que están, Ricardo Pasillas, Lupita Estrada, Gaby Gaviota, Gaby Gaviota, y para todos en general, para todos, Gaby, y también para los que no estuvieron, Otavio Flores Rojas, Charly Ramírez, Fabiola Gutiérrez, mi prima también, Gaby. Muchas felicidades para todos.
0: Muchas gracias, mi querida Hilaria. Vámonos con Julián Álvarez, se llama Te hubiera sido antes.

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0: señoras y señores, hoy sí tenemos intercambio de saludos y mensajes. Si quieren participar, ya saben que las líneas telefónicas están abiertas a partir de este momento. 33-36-15-21-56 y 33-36-15-28-82. Hoy sí vamos a tener intercambio de saludos y mensajes. Miren, estos saluditos muchas veces no sabemos a quién le vamos a levantar el ánimo. Así que si tienen deseos de participar, aquí estamos a sus órdenes. ¡Hola, mi Gaby! Soy César Aguirre Barba. Aquí te mando, ¿qué es esto, Cesarito? El Templo de la Purísima, Jalisco, municipio de Atotonilco el Alto. Gaby, estos son los altos de Jalisco, donde vive la señora Angelina Barba.
1: ¡Ay, no más! ¡Qué bonito baila! ¡Qué viejo! Eso es todo, que suena la banda. Que...
0: A ver, mira, no puedo, se ve nada más como la fotografía, pero no puedo abrir las redes sociales aquí en la computadora, Cesarito. Pero a ver, voy a googlear tu pueblo. A ver, Templo de la Purísima, Jalisco, municipio de Totonilco, a ver qué me sale. Pues nada más con la fotografía que se ve de imagen. Del perfil, se ve chulísimo, ¿eh? Saludos para la señora Angelina Barba, de parte de Checharito Aguirre, llamada telefónica. La atendemos con gusto. Hola, hola, ¿quién habla? ¡Don Carlitos!
2: Hola, buenos días.
0: ¿Cómo está, don Carlitos? Qué gusto saludarlo. ¿Dónde nos acompaña?
2: Aquí en Colonia Guayabito.
0: ¡Eso! Dígame, por favor, ¿a quién saluda?
2: Saludo a mis amigos que son Radio Escuchas de Radio Gallito, a mis amigas, Ana Rosa, Elizabeth, Teresa. Uh-huh. Busco amistades que me llamen al número 33-33-36-87-40. Repito, 33-33-36-87-40. Uh-huh. Muchas gracias, linda Gaby.
0: Para servirle, don Carlos, le mando un gran abrazo. Hola, hola, buenas tardes. ¿Con quién tengo el gusto?
3: Es Josefina.
0: Josefina, Castro. ¿Cómo está? ¿Dónde nos acompaña?
3: En Chapala, en Barrio Guadalupe.
0: ¡Vámonos a Chapala!
3: Muchas felicidades por los locutores.
0: Ay, señora Josefina, muchas gracias.
3: Ay, Josefina,
0: ¿a quién más saluda, señora Josefina?
3: A la familia Vega Razo.
0: ¿A quién más?
3: Y al gallito que es trailero.
0: Ah, claro que sí, al gallito que es trailero. Claro que sí. Muchas gracias, señora Josefina. Hoy sí tenemos intercambio de saludos y mensajes. Si quieres enviar tus saluditos, ya sabes que aquí estamos a tus órdenes.

0: y señores, son las 12 del día con 13 minutos. Oigan, qué bonito es que tú hagas una llamada telefónica, no cuesta nada y puede significar muchísimo para una persona. Imagínate que alguien está triste. Tú te comunicas con nosotros al 33 36 15 21 56 y 33 36 15 28 82 y le mandas un saludito a esa persona o le envías un mensaje lindo. ¡No, hombre! A mí sí, por ejemplo, me mandan un mensajito, yo sí me pongo feliz y van a decir, ¡ay, Gaby, tú trabajas ahí! Se los prometo que yo me sigo poniendo feliz. Es que saben que no es el saludo, es el detalle de saber que estás en la mente de alguien, es el detalle de que dejó de hacer sus cosas para atenderte y mandar un saludito. Ese es el detalle. Nunca es el regalo, es la intención y lo que hay detrás de un regalo. ¿Estamos de acuerdo? Ok, entonces yo tengo que atender estas llamadas telefónicas. La primera es de Don Fidel. Don Fidel, ¿cómo está? Buenos días. No, ya es buenas tardes, ¿verdad?
1: Buenas tardes, Gaby. No, pues acá es una hora más temprano que allá. Pues, también me da gusto saludarte.
0: Entonces, a usted sí le queda decir buenos días.
1: Buenos días, sí. No, pues aquí estamos escuchando Radio Gallito aquí en la ciudad de Los Ángeles.
0: Ajá.
1: Estamos vendiendo aquí en el Tianguis, en el Swami, pues acá, ¿verdad?
0: Ah, mire.
1: Estamos de venta acá.
0: ¿Y qué vende allá en Estados Unidos?
1: Ah, vendemos chácharas y de todo, bicicleta, ropa, herramienta, lo que salga, Gaby.
0: Ah,
1: lo que vaya saliendo, vamos vendiendo.
0: Ah, mire, Don Fide, qué alegría.
1: Quiero mandarle un cordial saludo a la señora Berta Manso Medina, que cuando visito ahí la colonia Ciudad Granja me atiende muy bien, me dan la comida, me lavan, me planchan, me atienden muy bien y estoy muy agradecido con ellos.
0: ¿Son sus familiares? ¿Es su mamá?
1: Ah, no, mire, somos mamás vecinos, pero me conocen desde que estaba pequeño y me siguen tratando como si soy de la familia.
0: Ay, qué afortunado tener una amistad de ese tipo, ¿verdad?
1: Sí, mire, ahí hay mucha gente nueva en la colonia y decían, bueno, ¿y esa persona por qué llega y ni toca la puerta, se mete como a su casa? Le dice el hijo a los amigos, no, es que él lo conoce mi mamá desde que estaba chico, él aquí es su casa, dice, no, pues contento.
0: Ah, mire, qué bonito que lo traten de esa forma, Don Fidel, la confianza y el cariño ante todo, ¿verdad?
1: Sí, yo estoy muy agradecido ahí con esa familia porque me atienden todo el tiempo muy bien.
0: Ay, Don Fidel,
1: Ayer nos tocó acá andar en el desfile de la Independencia, acá en el barrio del Este de Los Ángeles. Aquí nos tocó sacarnos una foto con Gabriel Soto, ¿cómo ves?
0: ¡Ay, qué afortunado! Oiga, don Fidel, pues me da mucho gusto que usted esté en Estados Unidos, pero sigue procurando las celebraciones de las fiestas patrias.
1: Oh, sí, mire, aquí celebramos todo eso y luego... Ay, perdón, va pasando el tren. Hacemos ahí en la colonia Ciudad Granja también un convivio de los chavorrucos de cuando estábamos jóvenes que jugábamos fútbol. Hicimos una en julio y ahora nos toca la próxima en noviembre.
0: ¡Ay!
1: Y jugamos una cascarita de fútbol.
0: Eso.
1: En el Parque Metropolitano.
0: Ay, me da tanto gusto que se reúnan entre los paisanos porque yo digo que la unión hace la fuerza.
1: Fíjese, mire, a las 9 de la mañana hacemos misa, a las 12 cascarita de fútbol, a las 3 comida y a las 5 el baile de 5 a 9. Nos juntamos en la terraza 200 personas.
0: Oiga, pues abarcan muchas partes de su vida, el lado espiritual, el lado deportivo, la convivencia. No, pues
1: todo.
0: Qué integral, fin de semana.
1: Sí. Habíamos personas que teníamos a más de 30 años que no nos miramos, ya que empezaron a hacer esos convivios, no, pues nos la pasamos bien a gusto.
0: Ay, Don Fidel, pues siga procurando a estas personas y pues siempre cosas bonitas ahí para que haya sus frutos.
1: Ándale, ahí le voy a seguir llamando seguido y aquí lo estamos escuchando en Los Ángeles.
0: Ay,
1: muchas gracias.
0: Pues gracias a usted, gracias a usted, Don Fidel, por su confianza y qué bueno que nos permiten ser un pedacito de su tierra allá en Estados Unidos. De verdad, muchísimas gracias. Nos vamos con nuestra querida Imelda. Imelda, ¿cómo está? Buenas tardes.
2: Hola, Gaby.
0: Qué alegría tenerla por aquí. ¿Qué anda haciendo, mi Imelda?

0: Y
1: Claro que
0: a
1: sí.
0: la Fabiola, que estuvo un tiempo también, y pues para todos los locutores, más que nada ahora es el saludo y desearles lo mejor.
1: Muchas gracias, querida Imelda, te agradecemos de todo corazón.
0: Pues, ¿qué más hacemos? Digo, como dicen por ahí, echarle todos los kilos.
1: Así es, Imeldita, pues te agradezco sí. Y a disfrutar la programación de Radio Gallito.
0: Siempre te digo, tengo desde que estaba chiquilla, le quitaba el radio a mi papá para escuchar el radio.
1: ¡Ay, no! ¡Qué bonito! No, bueno, pues ya tú eres una radioescucha de hueso colorado.
0: Sí, estoy siguiendo Radio Gallito desde que estaban por la 8 de julio, luego se cambiaron a Avenidas México.
1: Ajá.
0: Y allí iba, yo llevaba ponía mis saludos a mi papá y les ponía mis anuncios que me recogieran en algún lugar. Y luego
1: ¡ay,
0: me
1: no!
0: Decían
1: ¿en serio?
0: Me decían los locutores de ahí, porque pasaba primero por La Consentida y luego pasaba con Radio Gallito.
1: Ajá.
0: Y luego me decía, ¿pero qué vas a ver la Virgen allá? Porque en octubre pasa la Virgen por allá, por el rancho, por mi casa.
1: Ajá.
0: Y luego me decía, ¿pero qué vas a ver la Virgen por allá? Si aquí va a pasar también.
1: Ajá. Uh-huh.
0: Pues sí, le digo, pero la veo aquí, me voy allá sí la disfruto, porque aquí nada más pasa de pasadita y no la veo bien.
1: Ah, mira.
0: Y pues te digo, desde chiquilla, pues apenas sí me acuerdo, pero antes no se llamaba como ahorita, el gallito 1070, uh-huh. Antes era el gallito del 82.
1: Uh-huh. No, pues te sabes toda la historia de la estación. Muchísimas gracias, Imelda. No sabes qué alegría nos da contar con audiencia como tú, que tienen el corazón tatuado el nombre de Radio Gallito 760 AM. ¡Señora! ¡Bárrale bonito para que esté bonita su casa para cuando llegue su familia!

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Amigos, ya a las 12 del día con 35 minutos. Muchas gracias por estar escuchando la estación. Tengo por aquí unos saluditos. Dice Gaby, feliz día del locutor. Un saludo muy fuerte y muchos abrazos de parte de Rosa Venegas. Ay, Rosita, muchísimas gracias. Betty, buenas tardes, Gaby. Muchas felicidades a todos los locutores de Radio Gallito. Espero que le estén pasando bien en el micrófono de Radio Gallito. Felicidades. Gracias, mi Betty. Hola, Gaby Gaviota. Buen día. Feliz día del locutor. Y ya me empieza a decir un montón de cosas bonitas que la verdad a mí no me gusta decirlas, leerlas yo, porque luego siento que me estoy dando cebollazos. Pero de verdad te agradezco, Reinaldo y Alicia, todas las muestras de cariño en sus comentarios. Se los agradezco de todo corazón. Muchísimas gracias. Excelente día, Gaby. Saludos desde el Arenal. Gracias, Reinaldo, por tu comentario tan lindo. Te lo agradezco de todo corazón. Saludos para los hijos ausentes del señor de Teponohuasco, que, por cierto, les invita a la romería el día 4 de octubre del presente a las 9 de la mañana. Comienza el recorrido de Cuquío a Teponohuasco a llegar a misa a las 12 del día. Saludos a Tocha Gómez, al tío Chava, el Talán, a doña Irma Rodríguez, a doña Lupita, a doña Selena, a don Sabino Calamateo, a la tía Elba Malta, a Pablita Malta, a don Jorge Ponce Pérez, a doña Marcelina, a Rosales y a don Mario Calamateo, a don Toño Malta, Guillermo Calamateo, Leonardo Calamateo y don Chon Gutiérrez. También para Carolina, a las señoras loceras de Teponohuasco en Tonalá, Tlaquepaque y Jalisco. Sí, yo sé que hay muchas personas que trabajan la loza, yo sé que hay muchas loceras, yo sé que hay muchos artesanos que escuchan Radio Gallito 760 AM. ¡Vámonos con más música!

0: 12:40, tenemos llamada telefónica. ¡Ay, don Javier! ¿Cómo está? Buenas tardes.
1: Hola, Gaby, buenas tardes, ¿cómo estamos?
0: ¡Ay, muy bien, don Javiercito! ¿Dónde nos acompaña?
1: Acá te estamos escuchando en el Río Colorado, en compañía de mi esposa Agustina y mi cuñado Ernesto Ñáñez.
0: Ajá.
1: Deleitándonos unos chicharroncitos secos con chile y molcajete.
0: ¡Ay, cállese! ¡Qué rico!
1: Vele tanteando.
0: No, pues nomás ubicación.
1: Aquí estamos donde ya no hay sol, porque con la sombrilla ya me estoy haciendo güero.
0: Oiga, ¿y cómo haces la salsita para los chicharrones, su esposa?
1: Ah, mira, mi señora, ¿cómo le hiciste? Mira, son jitomate rojo, chile verde de ese jalapeño. Unos dientitos de ajo, lo mueles y queda así medio quebradón.
0: ¡Ay, qué rico! No, don Javiercito, cuide a su mujer porque se le va. Ya no hay de las que hacen salsita de molcajete.
1: No, ayer hubo un concurso en Yaguasca de quién hacía la mejor salsa de molcajete, nomás que no nos avisaron si no se haga traer del primer lugar.
0: Ay, no, don Javiercito, con mayor razón cuide a su esposa querida. No, y luego ya ahorita anda, yo lo oigo bien contento porque ya está su esposa ahí junto a usted.
1: No, y luego ya estamos para pa gritar que viva Villa, pues,
0: ¡hija!
1: Pero que no viva tan lejos. Sí, no, y ahorita ya nos estamos preparando para la fiesta de los charros, ¿sabes? Desde el charro.
0: Ah, sí, ¿cómo no? Oiga, ¿y qué hacen allá en Yagualica en estos días?
1: En Yagualica, pues el día de hoy es la presentación de la reina de los charros.
0: Ajá.
1: Hacen baile.
0: Ajá.
1: Hacen, pues, varias cosas allí, tradiciones, gente del Palacio Municipal.
0: Y se pone muy bonito, ¿verdad?
1: No, y lo pues, ya ahorita ya está llegando mucho norteño, ya está el jardín lleno.
0: No, pues, puros dólares barriendo.
1: Sí, no, no, allí cuando llegan arremangando.
0: Ah, pues a todo dar, que la música sonando, las bebidas rodando y la comida oliendo bonito.
1: Traen cheques, billetes y pesos y estampillas del Welser.
0: ¡Vámonos a Yagualica!
1: No, no, aquí estamos escuchándote, nomás que dijimos, deja, a ver si entra la llamada y de milagro, sí. A Chuy Hernández, a Octavio, a todos los que me hicieron el gran esfuerzo de escucharme desde que estaba en California.
0: Ah, muchas gracias, don Javier, ya sabe que aquí estamos a sus órdenes.
1: Eran mis compañeros de trabajo en la oreja, siempre. Fíjese. Los escuchaba.
0: Ah, qué bonito, y qué bonito que lo aprecie y qué bueno que lo haya disfrutado, don Javier.
1: Sí,
0: y
1: no,
0: pues
1: no,
0: qué bueno que ahora ya está disfrutando su nueva etapa allá en su pueblo.
1: Aquí ya ahorita ya, pues ya llegamos. De aquí ya no me dicen Javier, me dicen Cindy.
0: ¿Por?
1: ¿Eh?
0: ¿Por qué le dicen por? ¿Por qué le dicen Cindy?
1: Porque ya sin dientes. Sí, pues ya me vine. Ya allá en Estados Unidos, en un carro que es chocado le dicen salvage.
0: Ajá.
1: Ya es de segunda mano, así me vine yo. Pero somos, no hay molacho que no más que fierro.
0: Ay, don Javier, le agradezco mucho y muchas gracias por compartir su alegría y su buen humor.
1: Pues aquí echándonos una de esas que no tienen azúcar.
0: Ah, bueno, ¿de las amarguitas?
1: Sí, así de blanco y plateado.
0: No, pues hay que ir calentando motores para dar el grito a gusto.
1: No, pues ya, por eso te digo que viva Villa, pero que no viva tan lejos.
0: Bueno, pues que viva Villa, que viva Hidalgo y que viva México. ¡Sí, señor! A ver, nos vamos ahora con la tía Uva. Tía Uva, ¿cómo está? ¿Me da tanto gusto saludarla?
2: Buenas tardes,
0: tía Uva, dígame.
2: ¿Me dejas mandar unos saludos para todos los locutores?
0: Claro que sí.
2: Para Chuy Hernández, el RP, y Gaby Gaviota, Charlie, señor Octavio, y hasta el cielo a Ricardo Ibáñez.
0: Claro que sí.
2: También, y luego un saludo para todos mis hijos y para todos mis amiguitas de parte de la tía Uva.
0: Tía Uva.
2: Todas mis amiguitas en general y mis hijos también.
0: Claro que sí, tía Uva. ¿Dónde se va a pasar el 15, el día de mañana?
2: Pues aquí en la casa.
0: Ah, pues va a recibir visita.
2: Sí, yo creo que así vienen mis hijos.
0: Ay, pues a disfrutar, tía Uva. Le agradezco mucho su llamada telefónica. ¡Vámonos con qué chulos ojos es Adolfo Uría. Son las 12:45, escuchen Radio Gallito 760 AM. Yo soy Gaby Gaviote, me encanta ser tu compañía este día.

0: Amigos, son las 12:51. Déjenme comentarles algo. Estoy muy feliz. Estoy muy contenta de todos sus mensajitos tan lindos. Dice, buenas tardes, mi Gaby. Para felicitar a todos los locutores de mi Radio Gallito, que es mi estación favorita, de parte de Aurora Aceves. Te escucho en Fátima, municipio de Tepatitlán. Ay, Aurorita, muchas gracias. Ay, miren, yo sé que hay muchas señoras que escuchan Radio Gallito y esta música les ayuda a hacer su quehacer a gusto, a preparar la comida con ganas. Por ejemplo, también sé que muchas personas nos están escuchando en Estados Unidos y en diferentes estados de la República Mexicana. Bendito Internet que ya nos pueden escuchar a través de su Alexa, a través de su computadora, ya nos puede escuchar y eso me alegra bastante. Por ejemplo, Angie nos habla desde Estados Unidos.
1: Hola, Gaby, buenas tardes.
0: Buenas tardes.
1: Angélica Galarza. Mira, unos sopecitos, Gaby, que me voy a hacer de frijoles y de papas. Muchos, que estés bien, Gaby. Saludos desde Chapster, California.
0: ¡Eso! ¡Saludos para toda la gente que nos acompaña en California! ¡Angie! Tú eres la foto de tu perfil del WhatsApp. ¡Qué bonita! ¡Chulada de maíz prieto! Y luego trae una blusa súper linda, tejida, aquí al frente, como la otra vez también una radioescucha que vive en Huentitán, pero ella sí se dedica a tejer, de hecho da clases de costura. Y la otra vez también ella traía una blusa súper bonita y dice, mira Gaby, para conseguir novio. Dice, Gaby, vamos a conseguir novio. Le digo, no, le digo, luego mi esposo se enoja porque yo ando consiguiendo novio. No, es celoso mi esposo, no le gusta que uno ande buscando novio. Y se moría de la risa. Ay, Angie, está súper bonita tu blusa y te ves guapísima, guapísima. Y luego tu collar está encantador, en color, pues que es azul turquesa, ¿verdad? No, no, chulada mi Angie. Usted sí que sabe portar atuendos mexicanos allá en Estados Unidos. Y luego también me mandó una foto de los sopecitos que está realizando en este momento. No, no, no, no, no. ¿Qué van a preparar ustedes de comer? Ay, luego ya me está escribiendo, dice, Gaby, me veo bonita porque me bañé, me perfumé y ahora estoy en modo contenta. Ay, no, Angie, es en serio, te ves súper bonita, ¿eh? No estoy haciéndole al cuento. Miren, cuando no pienso nada, mejor me quedo calladita. Gaby, mándame un saludito, especialmente para mi esposa Aurora Becerra y para mi chalán Chuy. También saludos para Rafa, alias El Brocas. Andamos en friega, mi Gaby. ¿Qué hay de otra forma? Es lunes, hay que darle, mi Gaby. Gracias por ser mi compañía. Soy Eleno de Yagualica. ¡Sí, señor! Vámonos con estas canciones y yo deseo que las disfruten tanto como yo. ¿Saben una cosa? Antes de irnos a esta canción, rápidamente quiero decirles que todavía tenemos paraguas para que, pues, ustedes participen. Los paraguas de Radio Gallito 760 AM.

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la 1:06 PM, amigos. Llegó la hora de nuestra cita. Esta cita que nunca nos perdemos porque gusta tanto este programa de duetos famosos. Y yo creo que este programa gusta mucho porque las canciones nos despiertan muchísimos recuerdos. Yo pienso que este programa nos abrazan de formas distintas. Y no es que la canción te abrace, lo que pasa es de que los recuerdos que se despiertan con la canción, puedes imaginar que quizás tu mamá, tu papá, tu abuelita o alguna experiencia bonita vuelve a abrazarte, vuelve a envolverte. ¿Por qué? Porque esa es la magia de la música. Te hace recordar cosas lindas, te hace que por un instante tú tengas un encuentro bonito con ese ser tan especial para ti. O con esa experiencia tan bonita para ti. O con ese momento que tú viviste en tu casa cuando eras niña, cuando jugabas, cuando te dejabas consentir por tu mamá, que te preparaba una rica comida. Cuando veías cómo tu papá se iba a trabajar y ponía estas canciones y justo con estas canciones le inspiraba para trabajar más y bonito. Entonces, creo que muchas personas que me mandan mensajito, por ejemplo, hace ratito me mandaron un mensaje de Estados Unidos de unos señores que están trabajando en unas caballerizas. Y me dice, mire Gaby, aquí estamos trabajando bien a gusto. Y digo, mira, como de alguna manera también uno ya empieza a repetir como esa forma de nuestros padres, que mientras preparaba la comida yo ponía canciones, ¿no? Y mientras papá se iba al campo, se iba a la fábrica o se iba a hacer sus labores para llevar el pan nuestro de cada día a casita, bueno, pues se dejaba acompañar también por música para que no fuera tan pesado. Entonces yo digo, qué cosa tan maravillosa que por generaciones este programa de duetos famosos siga acompañándoles en sus actividades cotidianas. De verdad, muchísimas gracias. Gaby, buenas tardes, aquí escuchándote desde Ocotlán, Tlaxcala. Todos los días escuchamos Radio Gallito. Quisieras mandaras un saludo para mi papá Carlos Contreras Corona, para mi hermana Dulce María, que ellos viven en Santa Ana, Tepetitlán, en Jalisco, México. Felicitarlos que ayer cumplieron años de vida. Que sigan echándole ganas como han estado haciéndolo hasta este momento. Que todavía hay para rato. Saludos, mi Gaby, que Dios te bendiga. Soy el señor Juan Nambo y estoy a sus órdenes. Oiga, no sabía que nos escuchaban allá en Ocotlán, Tlaxcala, y tampoco sabía que había otro Ocotlán allá en Tlaxcala, porque aquí también tenemos un Ocotlán bonito, aquí en Jalisco. ¡Sí, señor! Y también sé que nos escuchan en Durango. Entonces, desde Guadalajara hasta Durango, la canción del Dueto América, de México hasta Durango. ¡Hija!

0: Amigos, es la 1:15 PM. Dice, hola Gaby, buenas tardes, qué gusto saludarte, como siempre muy alegre y feliz. La verdad es que nos motivas a seguir adelante, muchas gracias. Y aprovechando el saludo, Gaby, quiero mandarles un saludo a mi hermana Nubia Lara y a Cristian Granados que nos están escuchando. También, por supuesto, a mi papá José Lara, ellos escuchan en el barrio de San Onofre. Claro que sí, con mucho gusto. Saludos, Gaby, y gracias por ser tan amable. No, gracias a ustedes por su confianza. Efectivamente, miren, aquí está la personita que nos está escuchando allá en Estados Unidos. Vamos a poner su mensajito. ¡Adelante!
1: Buenos días, Gaby Gaviota, aquí escuchándote desde Oklahoma City, limpiando las caballerizas.
0: Un saludo para
1: el tío de Durango y para el compa Diez, que han limpiado las caballerizas.
0: Muchas gracias, saludos para mi amigo que está escuchándonos en Oklahoma. Ahí se ve claramente que están atendiendo a los caballos y que están escuchando a todo volumen Radio Gallito. ¡Sí, señor! Y bueno, ahora que escuchaba a nuestro amigo y que veía el trabajo que están realizando, les voy a decir una cosa. Solo quien ha trabajado bajo el sol, quien ha hecho una actividad que requiera fuerza física, quien va muchas horas en carretera o quien pasa buena parte del día trabajando en soledad, ¿sabe lo importante que es poner música? ¡De verdad! Es tan importante. Yo me acuerdo que cuando era niña quería ir a un concierto y me acuerdo que mi mamá me dijo, ah, ¿quieres ir al concierto y quieres dinero para comprar el boleto? Pues tienes que trabajar. Y que me voy a trabajar. Y que me invitan a ir al campo a trabajar. Yo más o menos tendría como unos 12 años. Debo decirles, amigos, que fue tan pesado ir al campo. Me acuerdo que en esa época estaban levantando una planta de jitomate. No. Ir por cada surco, no. Madre mía. Yo más o menos tendría como 12 años. Bueno, hasta calentura me dio de la soleada que me puse. Y con un dolor de cuerpo que no sabía ni cómo acomodarme. Pero hubo algo que yo aprendí ese día que mi mamá me dijo, ah, ¿quieres tu boleto? ¿Quieres irte a divertir? Ah, pues la verdad es que esa experiencia se me quedó para siempre. ¿Y saben qué fue lo que aprendí? La importancia

gusta mucho porque con una canción uno hasta se pone a cantar, uno se pone a recordar y uno puede hacer las labores del día de forma totalmente distinta. Por eso, amigos, yo creo que hay que respetar y hay que valorar el trabajo de los demás. Aunque no sepamos cuánto esfuerzo hay detrás de lo que hacen, hay que decir ¡ánimo!

0: La 1:24 PM. Oigan, tengo un saludo que se va directo, sin escala, hasta San Luis Potosí.
1: Déjame que
0: te... Dice Gaby, te mando un saludo desde San Luis Potosí. Aquí andamos, como dices, bajo el sol, pero a gusto. Salúdeme, por favor, a mi hermana Marta González. Está en Guadalajara y siempre está escuchando Radio Gallito. ¿Soy el Pailer? Así dice, el Pailer. ¡Ay! Dice, andamos haciendo un registro para el transformador. Y así se escuchan los amigos de nuestro amigo el Pailer allá en San Luis Potosí. Eso que van a escuchar es de gente trabajadora. ¡Hoy no más! ¡Hoy no más! ¡Eso! ¡Ánimo! Oigan, ¿saben una cosa? Me da tanto gusto cuando me comparten las actividades que están realizando. Híjole, en serio, no sé cómo pagarles, porque el hecho de que ustedes me manden un videíto compartiéndome lo que están haciendo, me da una idea de lo que está pasando. Yo aquí estoy en cabina, sentada con el micrófono, airecito, acondicionado, pero sé que allá afuera hay muchas personas que están trabajando durísimo y eso pues me da muchísima alegría y es un honor para mí ser su compañía, de verdad. Fíjense que ahorita que me estaban mandando estos videitos de que si de la caballeriza, ahorita nuestro buen amigo Pailer, que me dice que están haciendo un registro para un transformador, me hizo acordarme de una radioescucha que alguna vez me contó algo que no puedo olvidar y no lo voy a olvidar jamás. Ella me decía, mire Gaby, cuando yo era niña, en mi familia había tanta necesidad económica que todos teníamos que irnos a trabajar y piscábamos algodón. Y entonces... el trabajo, debo decir, Gaby, que era, de verdad, pues era pesado, y más cuando uno está chiquito, pues más pesado, ¿verdad? Y entonces, le voy a decir una cosa, mi Gaby. Si yo pudiera regresar el tiempo y volvería a hacer esta actividad, lo haría con mucho gusto. Y le voy a decir por qué lo haría. Porque volver a piscar algodón, eso significa que entonces yo volvería a estar con mis papás. Con mi papá, con mi mamá, con mis hermanos, trabajando todos juntos. Pero ¿sabe cuál es la parte que nunca puedo olvidar, Gaby? Que cuando estábamos trabajando, cantábamos las canciones que usted pone ahí en Duetos Famosos. A todo pulmón cantábamos y eso jamás lo voy a olvidar. Porque lo duro que era para nosotros irnos a piscar... bueno, pues lo cierto es que con el canto, la música y la compañía de mis padres... todo era mucho más fácil.

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0: Amigos, la 1:38 PM. A ver, tengo por aquí un mensajito bastante interesante de nuestro buen amigo Jesús Mariscal.
1: Buenas tardes, Gaby Gaviota.
0: Buenas tardes.
1: Mira, con respecto a lo que comentan ahí de los amigos que andan allá en Estados Unidos, pues los que andan ahí trabajando en el campo, la verdad, sí es pesado. A mí me tocó trabajar allá del 2007 hasta el 2022, más o menos. Y la verdad, sí eran jornadas muy, muy pesaditas, ¿no? Yo iba al estado de Idaho y íbamos en ese tiempo a mover líneas de agua. Yo pienso que algunos de los amigos que andan por allá han de saber. Y sí eran jornadas que a las 5:30 o 5 de la mañana ya anda uno levantado hasta las 6, 7 de la tarde o hasta las 9 de la noche. A veces andábamos todavía moviendo líneas. Pues ya conforme íbamos aprendiendo ahí, en la maquinaria, tractores y molinos y cortadoras de alfalfa, pues fuimos ahora sí que aprendiendo y subiendo, digamos, un poquito de grado, ¿verdad? Ya al final, pues yo ya manejaba pura maquinaria, pero eran jornadas muy, muy, muy pesadas, la verdad, ¿verdad? Sobre todo cuando se venía también la molida de maíz en este tiempo de septiembre. Jornadas de 5 de la mañana hasta 10, 11 de la noche andábamos allá chambeando todavía. Pero sí, la verdad, yo entiendo a todos sus amigos que andan allá, pues echándole ganas, es pesado. Sobre todo, pues, a veces la soledad que pasa uno con el separarse de la familia. Eso es lo más pesado, ¿verdad? Ahí escucho al amigo Meño Recio. Imagino ahí, por ahí pasaban por el estado de Idaho, por ahí pasaban, yo pienso que ellos allá para Washington. Pero sí, la verdad, sí es muy, muy pesadito ahí las jornadas en el campo allá en Estados Unidos. Pues un saludo para todos ellos que andan allá chambeando y echándole ganas, que se están rifando el pellejo ahí, y entonces, pues, saluditos y que no desmayen, ánimo.
0: ¡Eso! Bueno, pues en realidad es un saludo para toda la gente trabajadora de aquí, del otro lado del charco, ¿cómo no? Yo creo que por eso es importante tener respeto por todas las actividades que se hacen, ¿eh? Todas las actividades son importantes. Todos ponemos nuestro granito de arena, porque muchas veces vemos solamente el resultado de algo, pero no sabemos cuánto sol, cuánto cansancio, cuánto esfuerzo y cuántas historias hay detrás de cada actividad. Yo creo que por eso también la música es tan importante en nuestra vida, porque lo cierto es que cuando trabajamos con música, siento yo, no sé ustedes qué piensen, pero yo siento que la música nos ayuda un poquito, ¿no? A no rajarnos, a darle, a ir al jale, como dicen ustedes. Entonces yo te agradezco, Jesús Mariscal, que nos hayas compartido esta experiencia tuya y también nos hizo reflexionar acerca de lo importante de valorar lo que todos hacemos. ¡Gaby! ¡Salúdame, por favor! Desde temprano te estoy escuchando. Un abrazo fuerte. Bonito lunes. Estoy haciendo arroz con mole. ¡Ay, qué rico! ¡Buen provechito! No, qué consentida tienes a tu familia, Silvita. No, pues con ganas yo llegaré a tu casa. ¡Mamá, mamá! ¿Qué hay de comer? ¡Buen día, Gaby! ¡Feliz día de locutor! Recibe un abrazo de parte de toda mi familia. Soy Irmita. Irmita, muchas gracias por estarnos escuchando. Adela, ¿cómo estás?
2: Hola, Gaby, buenas tardes. Un saludo para ti acá desde La Barca con la señora Adela Sánchez Mosqueda. Un saludo para ti porque eres una locutora muy buena persona y muy buena trabajadora. Y gracias por acordarte de todos los que te escuchamos todos los días. Muchas felicidades. Gracias, Gaby, que Dios te bendiga.
0: Gracias, Adelita.
2: Y me le mandas un saludo adelantado a mi hija, porque mañana es su cumpleaños. Claro, es el mero 15 de septiembre, es bien mexicana mi hija.
0: ¡Hija!
3: ¡Felicidades, felicidades! ¡Felicidades en este día!
0: Muchas felicidades en este día para tu hijita. Bueno, el día de mañana, pero adelantaditas. Dice Gaby Gaviotita, primeramente, Dios, felicidades por el día del locutor. Oye, Gaby, lo que dices es muy cierto lo del campo, ¿eh? Yo soy de San Martín de las Flores y mi papá Antonio Ruelas y mi mamá Emilia, mi papá me dejó herencia, sembrar la milpa, los elotes. Gaby, ayer cumplí años y me voy a festejar con mis papás. Yo soy de aquí, de la Duraznera, Angélica Ruelas, y somos con todos mis hermanos, somos de hacer fiesta con todos mis hermanos, sobrinos, y es muy bonito trabajar bajo el sol, sale hambre mi Gaby. No, y además yo creo que los que trabajan en el campo, lo cierto es que Dios bendiga su vida, que Dios bendiga sus manos, que Dios bendiga sus pies, que Dios bendiga de verdad todo su ser, porque gracias a que ustedes trabajan en el campo, muchas familias mexicanas tienen comida en su mesa. ¡Uy, qué bonita canción! Son las hermanas Huerta, déjenme llorar. Esta canción yo sé a quién va a poner muy feliz. ¡Doña Salo! Saludos para Doña Salo y para Lulú que nos están escuchando este día. Eso espero.

0: 1:50, muchas gracias por todos sus mensajitos.
1: Tardes, Gaby, feliz día del locutor.
0: Gracias
1: a todos los locutores de Radio Gallito, de parte de su amiga Concha, que cuídense mucho, que estén bien y pasen feliz su día del locutor.
0: Muchas gracias, dice, felicidades a ti y a todos tus compañeros que nos hacen muy felices, todos los escuchamos, pásensela muy bien, gracias por hacerme recordar a mis padres y recordar cuando era niña, gracias, soy Reina Gómez. Reina, muchas gracias por la confianza y gracias por el cariño que nos das a través de este mensajito tan bonito. A ver, otro mensaje por acá. Hola, Gaby, estoy corriendo para felicitarte y a ti, a todos los locutores, un fuerte abrazo. Gaby, ya sabes que te estoy escuchando en el hermoso puerto de San Felipe, Baja California. Salúdame, por favor, soy Esperancita. Ay, Esperancita, apreciado. Muchas gracias, tú siempre tienes tan lindas, siempre comentarios hacia nosotros, de verdad, gracias, y siempre estás bien atento. Ay, quiero saludar con muchísimo gusto a don Ernesto Llamas, me manda mensajito y está trabajando.
2: Escuchen. Mira, Gaby, de esto es de lo que habla Jesús Mariscal, mira, estas son las molidas de maíz.
0: Me manda un video en donde él está trabajando, Ernesto Llamas. Ay, Ernesto, muchas gracias, de verdad. Gracias por compartirme que tú estás trabajando y también, pues de alguna manera me haces ver lo que nos estaba explicando nuestro buen amigo Jesús. Dice, feliz día del locutor. Los queremos mucho, que la Virgencita y Diosito nos los bendiga siempre. Muchas gracias. Feliz día del locutor, Gaby, soy Ali. Muchas gracias, mi Ali. ¡Ey, Paco el fotógrafo! Dice, Gaby, Dios te bendiga. Saludos para Taco Ceci de la Primavera, a Elida Partida, a Luciano Partida, a Fernando Manuel Panuco, a Maritza Saldaña, a Ceci Navarro, a Fernando, de parte de Paco, el fotógrafo. Saludos para Sandra Saldaña, para Esperanza Saldaña, para Pati Núñez, que vende hamburguesas allá en la Primavera. ¡Claro que sí! ¡Ay, don Jera, cómo está! Dice, Gaby, salúdame por favor a los mecánicos de Autoservicio García Zaguayo, para la gente que escucha por estos rumbos, para Pancho, Felipe, Santiago, el mecánico mayor, para Luis, Gelipín, La Galleta. ¡Muchas gracias, Gaby! ¡Y feliz glu, glu, glu, glu, glu, glu, glu, lunes! ¡No, el glu, glu, glu, glu, mañana! A ver, dice Gaby, buenas tardes, saludos a la familia Vargas Rentería del Pilar, Michoacán. Gaby, yo escucho a diario Duetos Famosos porque me encanta Radio Gallito, porque me regresa a mi infancia, a mi papá. Fíjate que mi papá escuchaba Duetos Famosos y cada que escucho esta bella música siento en mi corazón una tristeza enorme. Y a la vez siento bonito porque cada canción recuerdo momentos muy hermosos que vivimos con mi papá. Ay, muchas gracias. Sí, eso pasa. Por eso yo creo que quieren tanto este programa y nosotros nos sentimos felices de estar compartiendo con ustedes. Dice Gaby, felicidades por el Día del Locutor, que la Virgen de San Juan te bendiga. ¿Podrías mandarle saludos a Esperanza, que vive en San Nicolás, municipio de Ixtlahuacán del Río, de parte de Luis, desde Michigan? Te estamos escuchando en Michigan. Ay, muchas gracias, claro que sí. Ahí está ya el saludito, con gusto. Gaby, ¿le puedes poner un felicidades a mi hermano Juan Carlos Lara Castañeda? Claro que sí. ¿Es su cumpleaños o qué? Sí, Gaby, es que hoy está cumpliendo años. Que se la pase muy bien, con salud, de parte de su hermano Hugo Lara Castañeda y su mamá Catalina Castañeda Martínez. ¡Hija!
3: ¡Felicidades! ¡Felicidades!
4: ¡Felicidades en este día!
0: Pues ahí quedaron las felicitaciones. Dice, buenas tardes, Gaby Gaviota, mándale saludos a los de Camichines, municipio de Arenal, Jalisco, para el Charlie, Hilario, el maestro Juan, para el Inge Omar, para Raúl, el Bolillo, de parte del señor Margarito de la Cruz. Gracias, Gaby, que Dios te bendiga. Gaby, feliz día del locutor. Ay, Belencita, ya te vi. Saludos para don Jorge, don Nacho, Charlie, Ricardo Ibáñez. Hasta el cielo. Un abrazo a todos, alegrándonos el día. Ay, de parte de Celinita.

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1: Ya nos vamos, amigos. Yo soy Gaby Gaviota. Se quedan con excelente compañía, Ricardo Pasillas. Los quiero, amigos. Los espero en mis redes sociales. Búsquenme como Gaby Gaviota Locutora. Gaby con Y, Gaviota con V. Y listo.

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Efectivamente, no hay amor como el de madre. Aquí en Radio Gallito 760 AM lo sabemos muy bien. Oye, ya son las 2 de la tarde, 4 minutos. Gaby Gaviota, que te vaya bonito, ¿eh? Feliz día del locutor, claro. Oye, para toda la raza pesada chambeadora que que pues le echa ganas y que con el sudor de sus cuerdas y diafragma. Ah, pues. Bueno, para todos los locutores, a todos los comentaristas, ¿cómo no? A todos los que su profesión también tenga que ver con estar hablando. Imagínate nada más como los que están vendiendo, ¿no? También podrían ser. Ok. Bueno, felicidades para todos los locutores en su día. Hoy 14, precisamente el lunes 14 de septiembre de 2026. Muchas felicidades. Un abrazo, colegas. A toda la raza pesada, a todos los compas. Estación de Hermana, la Qué Buena, Los 40, W Radio, La Q allá en la Ciudad de México y todo Radio Gallito. ¡Muchas gracias! El grupo Radiópolis. 2 de la tarde con 5, 2 con 5, el RP Ricardo Pasillas te acompaña. Los Alegres de Terán por las Parrandas. 2 con 5, ¡vámonos!

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1: Los jefes de jefe, los Tigres del Norte, la reunión 2 con 8, 2, 8.

Los jefes de jefes, la reunión aquí en Radio Gallito 760M. Oye, para todos los que están celebrando el día de su santo, su cumpleaños, muchas felicidades, lunes 14. Oye, para todos los que estén precisamente, a todos los que estén por nombre o que lleven más bien por nombre, Crescenciano, ¿verdad? Si no mal recuerdo, Crescenciano, muchas felicidades. Y también para Salustía, se llama, ¿sí? Ok, espero que sí. Y bueno. Bueno, ahora pues, a todos los que estén celebrando algo en especial, muchas felicidades. Hoy, lunes 14 de septiembre 2026. Las 2 ya con 12 minutos, 2 con 12. ¡Ánimo! Vámonos con esto, se llama Gracias. Es José Alfredo Jiménez.

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1: El Michoacano con las jilguerillas, 2:15.

Son ya las 2 de la tarde con 17. Oye, te recuerdo que tenemos las ligaditas de Radio Gallito. Mándame tu WhatsApp en ese momento. Mándame tu WhatsApp con audio. Grita, yo escucho Radio Gallito y quiero mis ligaditas de... Ya tú me dices de quién quieres las ligaditas, ¿sale? Tú me dices si quieres de banda, si quieres norteñas, si quieres de duetos, si quieres de mariachi, cómo no, si quieres también de solistas. Vamos, entonces tú me indicas. Adelante, entonces mándame tu WhatsApp con audio, grita, yo escucho Radio Gallito y quiero mis ligaditas de... Tú me dices. Por si te interesa, los del Arroyo. 218.

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1: Borracho conocido, es la banda Carnaval 2 con 21.

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Los cadetes de Linares, Poloncha Polka, 224.

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13: Bienvenidos, mi querida familia, mis queridos hermanos. Aquí estamos los paragnostas, los sanadores del espíritu a su servicio. Hay que estar prevenidos, mi querida familia, en oración. La tribulación en cualquier momento nos puede llegar porque estamos en tiempos finales, efectivamente. El tiempo se nos acaba y si no nos arrepentimos, si no nos acercamos a Dios, si no nos acercamos a la iluminación, puede ser que el tiempo se nos vaya y se nos esfume. Y cuando pensemos, va a ser demasiado tarde. Se dice, muchos conocedores y muchos expertos y nosotros como expertos también en nuestro campo, podemos decir que sí, puede darse a partir de ahora ciertos cambios. Está muy cerca el rapto, el famoso rapto, en donde van a ser escogidos los que realmente han tenido a Dios en su corazón, que serán muy pocos. Quién sabe si ustedes, alguno de los que está escuchando el programa, sea uno de esos elegidos para ser raptado. Desaparecerán, dicen. Incluso si en una cama hay una pareja, el esposo y la esposa, y uno de los dos ha aceptado a Dios y el otro no, ese que aceptó a Dios y que realmente tuvo la fe y realmente encontró su devoción, pues desaparecerá en ese momento. Será llamado al servicio de Dios y será raptado. Y la otra persona quedará sola en esa cama. Cosas increíbles, dirán ustedes, ¿cómo eso va a suceder? Bueno, lean la palabra de Dios, es muy claro. Entonces, hermanos, hermanas, bueno, la posición planetaria con respecto a la luna, al sol y a nuestro planeta, pues sí, marca ciertas influencias sobre las cartas astrales de las personas. Sí tiene en incógnita muchos presagios y no muy buenos. Podríamos decir que son presagios, como quien dice, malditos de desgracias para la humanidad, para la raza humana. Premoniciones negativas, las cuales pues simple y sencillamente sí se han podido estar cumpliendo a lo largo de todos estos años desde el 2012, con ciertos acontecimientos que han sucedido en la humanidad, y cada vez vamos de mal en peor los seres humanos, no aprendemos, no nos acercamos al plano espiritual, y puede ser que estemos ya en los inicios del final y no nos estamos dando cuenta porque vivimos aferrados a un plano terrenal que no nos permite ver más allá de la nariz. Entonces, amigos, amigas, acérquense al Creador, permitan que llegue la iluminación. 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Ahí les vamos a recomendar el ritual correcto, la oración adecuada, para que ustedes puedan aplicar ese método que les recomendemos y les aconsejemos para sacar adelante su problema. Los que están sufriendo por las finanzas, la oración de San Cayetano, la oración a San Pancracio para el dinero, el trabajo urgente. Son oraciones a los santos muy adecuadas y muy efectivas. La oración a San Cayetano para conseguir trabajo cuando la persona está en tribulación económica. La madre, el padre que ve al hijo que no puede sacar adelante los gastos de su hogar, de su familia, porque ni trabajo tiene. Bueno, hay que poner a ese hijo, a través de un ritual específico, hay que poner a esa persona que ustedes ven que las cosas le salen mal financieramente, económicamente. Si es usted mismo, amigo, amiga, que me escucha, el que tiene el problema económico, financiero, haga el ritual con la oración a San Cayetano o la oración a San Pancracio para el dinero, para el trabajo, para atraer finanzas, para atraer la buena suerte, para abrir caminos y puertas, para que los negocios que están en puerta no se caigan. ¿Cuántos de ustedes no se les caen los negocios estando en puerta? Están a punto de darse y por una razón extraña, enigmática, se les caen todos los negocios, o han invertido mal, o tienen cierto propósito, cierta meta, y no se les dan las cosas. Bueno, la oración es adecuada y el ritual. ¿Cuál es el ritual, hermanos, hermanas? Bueno, hay que poner un espejo redondo, hay que poner tres monedas de denominación pequeña, puede ser un peso, tres monedas de denominación mediana, pueden ser 5 pesos, 10 pesos incluso, y tres monedas, ojalá antiguas, antiguas. Si tiene una moneda de oro, de las monedas que usan para los matrimonios, las que usan en esos cofrecitos cuando se casan las personas, esas moneditas que trae el cofrecito, que son ritos católicos, esas tres moneditas doradas pueden agarrar de ahí y poner tres también en el espejo. Van a poner las 9 monedas, que es un número cabalístico, alrededor del espejo, sin que se salgan del espejo. El espejo será redondo y las 9 monedas a lo largo de la circunferencia del espejo. En el centro del espejo, ustedes van a poner un billete de $1 o de $2 en lo posible, hay que conseguirlo. Tiene los símbolos masónicos, símbolos de los cuales les estaré hablando posteriormente con mayor exactitud y con mayor claridad. Igual a los que me visiten les podré hablar sobre estos temas, que son temas muy extensos y a través del programa no puedo exponerlos porque me tardo mucho, pero ustedes pueden averiguar, leer, informarse a través de internet u otros medios para que entiendan a lo que me refiero. Lo más importante es hacer el ritual, ¿no? Para que les traiga buenas finanzas, les atraiga la suerte, les abra los caminos, les quite todos los obstáculos y les vaya bien con su negocio. Esto lo pueden hacer en su negocio, el que tiene la tienda de abarrotes, el que tiene la vinatería, el que tiene el comercio en el tianguis, en abastos, el negocio que sea que tengan, la venta de autos, el lote de autos, si vende pasturas, si vende queso, si vende leche, el agricultor, el ganadero, todos en general. Entonces ponen el espejo, las 9 monedas, y en el centro el billete que les platico, de $1 o de $2. El de $2 es muy escaso, muy difícil de conseguir. Si tienen uno de $2 en su casa por ahí, no lo boten, así esté despedazado, arréglenlo. ese billete es único, por eso son tan apetecidos y tan escasos. Entonces, ese billete se dobla a lo largo. Por la parte larga del billete se dobla hasta hacerlo pequeño. Queda una tira del billete y se va a doblar por el medio en forma de moño, como un nudo se va a hacer, como si fuera un moño para un regalo, para que me entiendan. Ese moño del billete, si no consiguen un billete de $1 o de $2, consigan un billete cualquiera de aquí, mexicano, un billete de 100 pesos o un billete antiguo, lo doblan y lo van a poner en el centro, encima del billete, para que quede aprisionado. Van a poner un vaso con agua. El vaso con agua se va a poner todos los días. Se pone el agua y se deja una hora nomás en la mañana. En la mañana, en las mañanas, antes de que les dé las 12 del día. Y ya después se tira esa agua y vuelve y se pone el ritual al otro día. Así sucesivamente, para que lleguen las ventas al negocio, para que se consiga trabajo. Y se hace la oración, obviamente, en la mañana. La oración a San Pancracio o a San Cayetano. Esa oración se la regalamos a través de la llamada, o personalmente les regalamos la oración. También ustedes la pueden bajar de internet o la pueden conseguir. Mucha gente la conoce, la oración a San Cayetano, la oración a San Pancracio. Y piden, hacen la plegaria, la petición que ustedes tengan en mente. Que le suba las ventas al negocio, que al negocio le vaya bien, que haya abundancia. ¿Pidan trabajo? No, pidan dinero. Pidan abundancia, porque si piden mucho trabajo, hay gente que pide trabajo y le llega trabajo en cantidad, pero nada de ingresos. Viven ocupados, pero nada que se ve la productividad, no se ven las ganancias. Pidan abundancia, sepan pedir. Entonces hacen la petición. Si es para el hijo que busque trabajo, está buscando trabajo y no encuentra, para que encuentre un trabajo bien remunerado, un trabajo adecuado, un trabajo que ame, que le guste hacer. A este hijo, para que no lo abandone, porque hay hijos que consiguen trabajo pero abandonan el trabajo, nunca están a gusto con ningún trabajo. No es que no consigan, sino simplemente no se adaptan. Entonces, todas las peticiones que ustedes gusten, la que sea, la pueden hacer para lo económico y lo financiero a través de este ritual. Si les queda una duda, llámenos y nosotros les damos información sobre este ritual o sobre otros rituales económicos para todo tipo de negocios, para que les paguen dinero si les deben. Si se ha perdido algo, hay también oraciones y rituales para conseguir lo que se ha perdido, saber quién tomó lo ajeno. Hay rituales también para atraer el amor, para solucionar problemas sentimentales, familiares, del hogar, para retirar el alcohol o los vicios de la casa, de las personas que lo consumen, para retirar una persona que ustedes sienten que les ha traído la desgracia a su familia, para atraer buenas amistades. Hay oraciones y rituales para todo tipo de enfermedades, de dolencias, de padecimientos, que para el dolor de cabeza, que para el insomnio, que para el dolor de huesos, que para el cáncer, que para el riñón, el problema renal, para el que tiene diálisis, que para el que está en puerta de una cirugía mayor o una cirugía importante, para que todo salga bien. Para todo hay un ritual y una oración. Llámenos con toda confianza y vamos a compartirles lo que ustedes ocupen. 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Marquen ya, mi bella familia, y desengáñense. Permitan que les pongamos en la cadena de oración y que les orientemos. Un consejo a tiempo puede evitar futuras desgracias. Engrosen la lista de los ganadores y no la de los perdedores. En nosotros tienen sus amigos, confidentes, en las buenas y sobre todo en las malas. Llámenos, mi bella familia. Vamos al aire con llamadas de una vez en esta ocasión. Hola, hola.
2: ¿Vale?
13: Hola, hermanita, ¿cómo está mi vida?
2: Pues más o menos, más mal que bien.
13: Más mal que bien, ok.
2: Sí.
13: Bueno, vamos a ver en qué le puedo ayudar. ¿De dónde me llama?
2: De aquí, de San Martín Hidalgo.
13: San Martín Hidalgo, eso no es por allá, para Meca, para... ¿Sí es para Meca?
2: Sí.
13: Para el lado de Ameca. Ah, un sí. Saludo a Ameca, un saludo a Tala, un saludo a Jala, un saludo a toda la zona de Jalisco por allí, un saludo también al sur de Jalisco, al norte, oriente, occidente, a Zacatecas, Nayarit, Colima, Michoacán, a donde nos escuchan, y la invitación a que nos llamen como usted lo está haciendo y sobre todo nos visiten. Bueno, hermanita, ¿qué día cumple años usted, preciosa?
2: De septiembre.
13: Ok, mi amor, un 20 de septiembre, fecha de nacimiento que termina en Virgo y comienza en Libra, ¿ok? Entonces vamos aquí a ver varias cosas sobre la numerología y varios aspectos de su vida. ¿Cómo se siente físicamente? ¿Cómo anda la salud?
2: Mire, mal.
13: ¿Malita?
2: Ya tengo, yo desde que me casé, y son los tiempos que he estado enferma todo el tiempo.
13: ¿Desde que se casó ha estado enferma?
2: Sí.
13: Bueno, en tantos años usted de casada y enferma siempre, me imagino que usted ha conocido cantidad de oraciones, ya sabe cuáles son los santitos para cada padecimiento, para cada dolencia. Si esto es una persona devota, tiene fe y cree en el poder de la oración, sabrá que hay cantidades de métodos para uno dominar las enfermedades.
2: Mire, yo le he pedido a todos los santos, a todos los santos.
13: A ver, ¿a cuál le ha pedido? Dígame uno.
2: A nuestro Dios, a la Virgen de Guadalupe, a la de la Candelaria, a Santo Toribio, a todos ese
13: bueno,
2: pedido.
13: Póngale mucha atención usted y todo el público. Resulta que es que a veces no sabemos pedir ni usar el santo correcto. Por ejemplo, yo percibo en la fecha de nacimiento suya muchas inflamaciones, muchos ardores.
2: Sí, mi estómago dolores. Lo tengo muy crecido, muy
13: bueno,
2: grande.
13: Póngale cuidado usted y toda la gente que tiene problemas de ese tipo, intestinales, del estómago, inflamados, que su panza parece una bola, un balón de baloncesto, de fútbol, y parece que se fuera a estallar. El santo, para que ayude a problemas del abdomen, no todas las enfermedades, sino del abdomen específicamente, son San Erasmo, Santa Ventroc, San Abdón, San Adrián, San Eloy, Santa Emerenciana, San Erasmo, San Fiacre, San Fursi, San Genis, San Mamerto, San Marcial y otros más, ¿sí? San Tirso también, San Timoteo, ¿sí? Otro tipo de inflamaciones que ya son relacionadas con tumores, ¿ya? Porque hay inflamaciones del intestino y hay por tumoraciones que traen agonía y traen sufrimiento para los tumores y los abscesos. San Juan Nepomuceno es efectivísimo, ¿sí? Y para que no vaya a haber mucha agonía de una enfermedad, está San José, Santa Ana y San Benoit. Entonces, para cada situación hay un santo, para cada padecimiento. Por ejemplo, para el alcohólico, San Noé, San Romano, San Urbano Papa y Santa Viviana son los santos que van a bendecir al alcohólico, ¿sí? Entonces, para cada padecimiento, para cada dolor, hay un santo y hay una oración específica, y hay que saber qué oración usar y a qué santo hacérsela y de qué ritual acompañarle para que se quite el dolor y ver resultados.
2: Qué bueno que me hubiera arrimado una lapicera para apuntar.
13: No se preocupe, que toda esta información se la doy personalmente o a través de la llamada a nuestra oficina a cualquier hora, con tiempo, con paciencia, se les proporciona.
2: Y mire,
13: entonces, yo a usted le voy a ayudar con el caso suyo, no se preocupe.
2: Pero mire, mis pies, tengo ya 2 años sufriendo de mis pies, que me duelen tanto. Y empecé primero con unas llagas que me piqué el pie y no me sanaba. Entonces me mandaron a Guadalajara, fui a la clínica San Pablo, me fui 5 veces. Me cobraba 800 de consulta y luego me inyectaban todos los pies. Y ahora el resultado fue que estoy llena de varices, pero no solía, es un varice chiquito, interno, pero ay, qué doloroso, ¿vieron?
13: Bueno, para los pies es Santa Ricarda, ¿ok? Uh-huh. Y para las varices es San Antonio. Sí, hay quien usa a San Antonio y lo pone de cabeza para el amor también. Pero para las varices realmente es San Antonio y para los pies Santa Ricarda. Ok, y para las úlceras es San Mamerto de Viena y San Roque, ¿sí? Uh-huh. Y San Job para las úlceras. Pero... entonces póngale cuidado, mi amor. Vamos a ponerla en cadena de oración porque en el caso suyo yo veo energías del pasado. Usted en el pasado tuvo mucho dinero, usted y su marido, ¿cierto? La verdad.
2: Tuvimos, pero mire.
13: Sí,
2: pero,
13: déjeme, yo le digo, yo sé lo que usted... usted le fue bien. Sí. Pero ustedes se hicieron muchos enemigos porque les tenían mucha envidia. Ustedes cuando tenían de sobra, ustedes prestaban dinero.
2: Y si no nos pagaron.
13: Exacto, no les pagaban. Y se echaron muchos enemigos porque la gente pensaba que porque ustedes tenían entonces, que de pronto les sobraba y que no tenían por qué pagarles. De ahí vinieron los enemigos. Yo siempre le digo a la gente, miren, el que presta dinero, pierde el amigo y se gana un enemigo. Entonces, de esa época, cuando ustedes les iba bien económicamente, tenían de sobra, ustedes estuvieron buscando ayuda porque les habían dicho que tenían brujerías y tal vez fueron a curarse por ahí algún lado. Hasta les habrán dicho en alguna parte que ya no había mucho que hacer, ¿cierto?
2: Sí, una señora me dijo que ya no.
13: Que ya usted estaba pasada de tiempo.
2: Sí.
13: Sí, uh-huh. Que ya no había nada que hacer. Incluso en el pasado ustedes les maldijeron hasta el ganado, los becerros, la siembra, las vacas. Estuvieron malditos todos los animales.
2: Quedamos en la ruina.
13: Después de tener 100, 200 vacas, 200 reses, borregos, 300, 400, ahí están las consecuencias. Terminaron perdiéndolo todo por culpa de la envidia de la gente. Ojalá eso no le pase a los que nos están escuchando hoy, que todo lo tienen y que gracias a Dios la suerte les ha bendecido y económicamente en la agricultura, en la ganadería tienen de sobra, no terminen perdiéndolo todo por la envidia de alguien.
2: Pero
13: como mire, le pasó a usted y a su esposo.
2: Que no tenemos nada, ¿qué puedo hacer?
13: ¿Recuperarlo? Eso se recupera porque fue causado por un daño y todavía hay cómo, porque todavía hay de dónde y cómo multiplicar lo poco que queda. Usted no se preocupe que yo le ayudo, usted va a salir adelante. No me cuelgue y ahorita le digo cómo le vamos a hacer, mi amor, porque si hay un mal de por medio y usted sabe perfectamente que lo hay porque ya se lo han dicho en muchas ocasiones a lo largo de su vida.
2: Fuimos también con un maestro y nos dijo que por los animales nos estaban perjudicando.
13: No me cuelgue, ya le digo fuera del aire, déjeme despido el programa, ¿ok, mi vida?
2: ¿No cuelgo?
13: No,
2: ahí
13: no cuelgo.
2: Está bien.
13: Gracias. Así es, mi amada familia, todos los que están en sintonía y quieren nuestra ayuda, nuestra orientación, que les compartamos un ritual, una oración, llámenos con confianza a este teléfono, atención. 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Se acabó el tiempo, que Dios les bendiga, hermanitos del alma.
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Antecedentes de culpa con Alfredo Olivas, aquí en Radio Gallito. Oye, les voy a compartir unas coplas que nos regalaron. Adelante, hoy nomás.

0: ¡Ay, qué bárbaro! ¡Gracias, Alex y Mane! ¡Gracias, hombre! ¡Vámonos con más aquí en Radio Gallito!
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0: 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Vámonos entonces con más aquí en Radio Gallito. Y viene ya precisamente esto que es Los Gallos de Oro con Antonio Aguilar y Vicente Fernández en un momento más. ¡Vámonos! ¡Súbele!
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Así arrancamos con Los Gallos de Oro. Es Antonio Aguilar y Vicente Fernández. Vicente Fernández y Antonio Aguilar. Señoras y señores, ahí la va. El RP le está acompañando. Muy buenas tardes ya. 3:02. Buen provecho si está comiendo. También celebrando, cómo no, el Día del Charro. A todos mis amigos los charros, saludos para todos. Hombre, qué emoción, estar disfrutando de los piales, coleaderos. No, hombre, tantas suertes. Tanta emoción que transmite también los charros, ¿no? Qué bárbaro. Vámonos pues con más música. Hoy platiqué con mi gallo Vicente Fernández en Los Gallos de Oro. 3:03.

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1: Solo hay humo. Es Antonio Aguilar, son las 3:07.

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Estamos con los Gallos de Oro, Antonio Aguilar y Vicente Fernández. Vicente Fernández y Antonio Aguilar. Oye, muchas gracias, Luis Enrique Aguilar, muchas gracias por su felicitación. Alex y Mane, también muchas gracias que se han acordado de sus amigos aquí de Radio Gallito, de los locutores. A todos mis amigos, los charros también, cómo no, para ellos. Tengo saludos en el WhatsApp, dice, buenas tardes, con PRP, un gusto escucharlo. Un saludo para todos los locutores de la estación número uno del mundo mundial, Radio Gallito, puro 760 AM. Felicidades, gracias mi compa Meño. Hombre, ¿qué se toma? Ahí está, felicidades, dice, para todos los locutores. Un saludo también para los Gallo Escuchas, claro, para Lupita Saldate, para Georgina Baltazar, la tía Uva, a Mari la de Trapiche, Paulita, la reina del camote y la calabaza, que hace poquito tuve el gusto de verla. Nomás hacía la pasada, porque pues desafortunadamente no pude llegar ahí a donde estaba ella, pero sí la vi de lejecitos ahí en el tianguis, precisamente. Que tenga muchas ventas, muchas gracias. Saludos también, cómo no, para la señora Betty. Saludos para el Chololo, al campeón, al Chololito, allá todos en Tlajomulco, saludos allá en Santa Lucía, en Jesús María. También saludos, pues aprovechando, ¿no? Saludos para mi compa el Meño Recio allá en Washington. También faltó el compa Jesús Mariscal. Saludos, presente el Meño Recio en Washington. Gracias, que la pase muy bien, mi compa Meño. Vámonos con más música. Aquí está Antonio Aguilar, Imposible Olvidarte, 3:14.

Oye, seguimos recibiendo muchas felicitaciones hoy, muchas gracias ahí en el WhatsApp también. Saludos, dice aquí. Buenas tardes, cómo no. Dice para la señora Yolanda que nos envía felicitaciones por el Día del Locutor. Muchas gracias, que estaba escuchando el programa. Muchas gracias también. Dice saludos para la señora Yolanda García Ramos y a toda su bonita familia. Muchas gracias por estar sintonizando Radio Gallito. Gracias también. Oye, el saludo... aquí está, precisamente. Dice, buenas tardes, RP. Muchos saludos para todos ustedes, los locutores. Un saludo para el papá, para el señor, que está cumpliendo 83 años. ¿A poco? ¡Felicidades! Hoy 14, saludos. ¿Cómo no? Muchas gracias. Dice que es Alejandra Sánchez, ¿verdad? En la Colonia de Jalisco. Alejandra, muchas gracias. Alejandra, muy amable. Gracias por estar sintonizando Radio Gallito, Dice, véngase a comer. Buenas tardes, RP. Mole con pollo. No me tientes. Dice en la casa de la señora Elia Rojas, nuestra amiga Fabiola. Fabiola, gracias, Fabiola Aguilar Rojas. Hombre, qué rico se ve. Nos manda un video. No, para chuparse los dedos estoy. Dice, está en proceso de la preparación. No, seguramente ya está. Gracias Fabiola. Señora Elia, gracias también, muy amables. Cuídense mucho, que tengan buena tarde. Nos vamos con más de los Gallos de Oro. A Antonio Aguilar ahora, No Viendo en lo Oscurito. Ay, cómo nos gusta. 321.

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2: A tu salud, Vicente Fernández. Oye, ya son las 3:20.

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0: Oye, ya son las 3 de la tarde con 33 minutos. 3 con 33. Y bueno, pues yo sigo pues aquí apapachado. Oiga, la verdad es que muchas gracias. Tantas amistades, tantas bonitas deseos, ¿no? Sobre todo, tantas bonitas palabras que nos están dedicando. Gracias, muy amable. Mire, escuche eso. Ahí le va. Déjeme ponerle nuestra amiga la señora Imelda Medina. Hola, señora Imelda.
1: Hola, Ricardo, buenas tardes. Aquí escuchando Radio Gallito. Saludos, Ricardo, para ti, tu familia y a toda la gran familia Radio Escuchas. Pero principalmente, saludos para ti por el Día del Locutor.
0: Ah, gracias.
1: Para el señor Octavio, para Chuy Hernández, para Charlie, Gaby, claro. Gaviota, Lupita Estrada,
0: ¿cómo no?
1: Para Fabiola y para Ricardo Ibáñez, que ya no está con ustedes, pero gracias. hasta el cielo
0: muchas seguro
1: bendiciones para todos los locutores hoy en su día, Día de los Charros también, claro. Muchas bendiciones, aquí presente Imelda Medina, 100% Gallito.
0: Muchas gracias, fíjese nada más qué bonito, que recuerdan pues a todos en general. Le agradezco muchísimo de parte de todo el equipo de Radio Gallito, todos los que han formado parte de este gran equipo, porque somos muchos desde que empezó Radio Gallito. Pues agradecemos muchísimo pues su compañía, porque sin ustedes pues esto no podría ser, ¿verdad? Muchas gracias a todos ustedes. El saludo también dice, aquí está, dice, hola RP, dice aquí, buenas tardes, muy buenas tardes. Soy Lupita Saldate, unos saluditos a las hermanitas Rodríguez, a Juanita y a Lupita, al Meño Recio y a su familia, a su esposa. Para ti, RP, muchas felicidades hoy en el Día del Locutor. Atentamente, Lupita Saldate. Lupita, muchas gracias, de verdad. También igual, un abrazo fuerte también, muchas gracias. Tengo otro, dice, muchas felicidades, hoy en el Día del Locutor, un abrazo fuerte. Y nos manda y el qué bárbaro, qué rico. Fíjese que se me antojó la tortilla. Es que es una imagen, déjeme decirle. Creo que es mole, si no mal me falla, ¿verdad? Molito, ¿verdad? Molito, Silvia. Molito, cebollita desflemada, sopita. Ay, Dios y la Virgen María, nuestro Señor Jesucristo, lo bendiga siempre. Muchas gracias. Muy amable, que coman rico. Vámonos con más, a pesar de todo, Vicente Fernández en Los Gallos de Oro.

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1: La toma de Zacatecas, Antonio Aguilar en Radio Gallito 3:39.

0: Oiga, también tengo alumnos que me están felicitando. No lo puedo creer. Gracias. Híjole, amigos que están en la Cruz Verde, fíjense nada más, en el Seguro Social, amigos que son médicos cirujanos. Saludos a Pedro, para todos amigos que están ahí, también alumnos, exalumnos, muchas gracias, qué bonito se escucha todo eso. Un placer estar con ustedes. Mando saludos, dice, hola, saludos para Ceci, allá en la primavera, saludos, ¿verdad? Para Elida Partida, a Luciano Partida, para Fernando, Manuel. Saludos para Maritza también, Maritza Salcedo, Ceci Navarro, a Fernando, saludos para todos, nuestro amigo Paco el fotógrafo, Sandra, saludos para, ¿quién más? Para Pati Núñez, bendiciones para todos ustedes, muchas gracias de parte de nuestro amigo Paco el fotógrafo. Y tengo más audios, hola, buenas tardes, adelante.
1: Hola, don Ricardo, muy buenas tardes. Gracias. Feliz día del locutor.
0: Muchas gracias, qué amable.
1: Que Dios bendiga y gracias por hacernos estas tardes tan bonitas.
0: Ah, gracias, qué bueno.
1: Feliz y bendecido lunes.
0: Igualmente, muchas gracias por comunicarse con nosotros ahí en el WhatsApp 33 36 15 21 56. Oye, que por cierto, Emanuel también, muchas gracias, Emanuel. Muchas gracias, Manuel, muy amable. Oye, tengo otro, es de Angélica, gracias también. Sí, estamos celebrando, Angélica, muchas gracias. Dice, felicidades por el Día del Locutor, por hacernos el día, dice, bendiciones. Soy Rosita de la de Jalisco, ¿verdad? Muchas gracias, Rosita, muy amable. Muchas gracias. Tengo otro, dice, buenas tardes, Ricardo, un fuerte abrazo para todos los locutores de Radio Gallito. Feliz día, gracias. Igualmente, Irma, muchas gracias, Irma, muy amable, un fuerte abrazo también. Vámonos, Tepic es mi tierra. Vicente Fernández en Radio Gallito 340.

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1: Antes que salga el lucero, Antonio Aguilar, las 3:47.

0: Oye, vámonos rápidamente. Dice, buenas tardes, buen inicio de semana, Repe, felicidades ahora en su día para don Octavio Flores, para Lupita Estrada, para usted. Gracias por ser unos excelentes locutores, desempeña muy bien su trabajo. Gracias, alegrarnos siempre. Gracias, muy amable. Saludos para todos. Luz Rodríguez, gracias Luz, muy amable como siempre. Gracias. Dice aquí, Rica, muy buenas tardes, muchas felicidades por el Día del Locutor, a ti, a don Chuy, a Lupita, a Gaby, a don Charlie, a Octavio, cómo no, stars, a todos los locutores que han pasado y que están en Radio Gallito, muchas gracias, felicidades, dice, ahí está, gracias, es nuestra amiga la señora Cuca, ¿verdad? Si no mal recuerdo, ahí está la señora Cuca, gracias, tengo otro audio, adelante, hola, buenas tardes, ¿qué tal? Adelante.
1: Hola, RP. Buenas
0: Hola.
1: Tardes.
0: Buenas tardes.
1: Que se la pase muy bien. Feliz día del locutor.
0: Muchas gracias.
1: Para todos, feliz día. Que Dios los bendiga. Y gracias. Gracias, muchas gracias por tenernos tan contentos diario.
0: Ay, gracias.
1: Le agradezco mucho las lindas tardes que nos hace pasar. Igual,
0: al contrario.
1: Los demás locutores. Dios los bendiga siempre.
0: Muchas gracias.
1: Gracias. Hasta luego.
0: Gracias.
1: Saludo para todos los radioescuchas. Dios los bendiga.
0: Y gracias. Gracias, señora Irma. Hasta luego. 100% gallito, eso sí, Gracias. Hola, buenas tardes.
2: Saludos, RP, aquí a toda la familia Radio Gallito. Salvador Villegas, desde Michigan.
0: Gracias, Salvador.
2: Saludando y felicitando a todos los mejores locutores del mundo.
0: Gracias.
2: Radio Gallito. A Lupita Estrada, Gaviota, compa RP, Chuy Hernández, don Charlie.
0: El Charlie, cómo no.
2: Todos, don Octavio Flores Rojas, porque ya no están ahí, pues ejercieron esa profesión.
0: Claro.
2: Felicidades y un abrazo en la distancia desde acá, desde Michigan.
0: Desde Michigan, claro que sí, muchas gracias.
2: Parte de su familia, Salvador Villegas.
0: Gracias, Salvador, que pronto ya va a estar de regreso. Vámonos con esto, qué de raro tienes, Vicente Fernández. 3:52 PM.
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1: Oye, saludos para todos allá del Magistral Ameca, Jalisco. Saludos para todos, muchas gracias que están escuchando Radio Gallito. Saludos también para nuestro compa Jesús Mariscal. Gracias, Jesús, que tengas buena tarde. Vámonos con esto, se llama Concha del Alma, Antonio Aguilar, cerrando Los Gallos de Oro.

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14: Así arrancamos la tardeada norteña, ya son las 4 de la tarde. El RP te acompaña y hoy tenemos invitado, no se separe de Radio Gallito. Arrancando esta tardeada norteña con los Cardenales de Nuevo León y Se Renta un Corazón, 4 ya con un minuto.

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3: 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Adelante, doctor.
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3: 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Continuamos en esta tardeada norteña. El chubasco con los cadetes de Linares, 4:10.

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1: Rico norteño, aquí en la Tardeada Norteña, los gorriones del Topo Chico, son las 4:12.

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1: 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Adelante, doctor.
2: Gracias, gracias. 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
4: Mi nombre es Victoriana Díaz González, vengo de la comunidad de San Pedro Ixicán, municipio de Poncitlán. Yo acudí con ellos porque yo me sentía muy mal, pero ahora ya son 3 veces que he venido y me he sentido mucho mejor. Pues para invitar a las personas pues que acudan a con ustedes para que se curen, porque sí es muy triste que uno con medicina y doctor y no se compone uno.
3: ¿Cuáles eran sus enfermedades?
4: Yo la azúcar alta y la presión alta.
3: El azúcar y la presión. ¿Y cómo se sintió con los tratamientos? ¿Cómo se ha sentido hasta el día de hoy?
4: Mucho mejor, ya hoy me hicieron el de la presión y ya salí muy bien.
3: Ah, bueno, ¿y usted también se siente bien?
4: Sí, yo me siento muy bien.
3: ¿Qué le dice a las personas que nos escuchan, que están escuchando y que a veces de pronto les queda una duda y dirá, ¿será que la medicina sirve? ¿Será que sí? ¿Será que no? ¿Usted qué les dice?
4: Pues sí, sí hay dudas, pero si uno lleva el medicamento al pie de la letra, sí se compone.
3: Ah, bueno, esa es muy buena recomendación, ¿cierto?
4: Sí, por eso yo les recomiendo a las personas pues que acudan y vengan para que se den cuenta de lo

0: bien, y yo les invito a las personas que vengan para que se curen.
1: Muchísimas gracias por su testimonio.
0: Gracias a usted y a todos los que nos escuchan en la radio, para que acudan y vengan a con ustedes.
1: Muchísimas gracias. Salió muy
2: adelante, doctor.
3: Gracias, escuchaban ustedes el testimonio de agradecimiento, y pues son muchos los testimonios que tenemos de muchas partes, como escuchaban ustedes, del Salto, de muchos lugares, de muchos sitios. 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
2: 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Continuamos en esta tarde norteña.

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13: Me rompieron tu retrato, son los Invasores de Nuevo León, 4:31.

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1: 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Adelante, doctor, bienvenido.
2: Gracias. 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
1: Adelante, doctor.
2: Gracias, seguimos acá. 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
1: 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Los Huracanes del Norte y Soy Bohemio, 4 con

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1: 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Adelante, doctor.
2: Gracias, gracias, qué amable. En esta tarde de lunes, pues seguimos en nuestra campaña de poder detectar las enfermedades a través del bioescáner, este sistema computarizado, este sistema especial, este sistema importante, este 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
0: 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Ya regresamos a la tardeada norteña de Radio Gallito 760 AM.
1: Es el divorcio con los traileros del norte en la tardeada norteña. 10 minutos y serán las 5 de la tarde.

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1: 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Mándame tu WhatsApp con audio. Grita, yo escucho Radio Gallito y quiero mis ligaditas de... Ya tú nos indicas de quién quieres la ligadita, ¿sale? Y recuerda que también te puedes anotar a través del WhatsApp para que te ganes el paraguas de Radio Gallito. 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Y el número telefónico, ¿sale? Vamos cerrando la tardeada norteña, Lalo Mora y Aguanta Corazón, aquí en Radio Gallito 760 AM, 454 ya.

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Las 5 ya con 2 minutos, 5-2 en el Gallo de Ciudad Juárez. Ricardo Pasillas, el RP, le está acompañando. Son las 5 ya con 3 minutos, 5-3. Y ahí está Juan Gabriel en Radio Gallito cantándoles ese excelente tema. Se llama Nada Más Decídete. Y ahora nos vamos con eso que se llama Hoy Por Fin, el Gallo de Ciudad Juárez en Radio Gallito. Son las 5 con 3.

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1: Tres claveles y un rosal, Juan Gabriel en Radio Gallito, son las 5:06.

Oye, ya son las 5:08, 5:08, el gallo de Ciudad Juárez. Y gracias por estar escuchando Radio Gallito. Le mando saludos, enseguida mando saludos. Solamente le recuerdo que el domingo es tuyo. Por eso tú decides qué quieres escuchar. Mándame tu WhatsApp con audio. Grita, yo escucho Radio Gallito y quiero mis ligaditas de... Podría ser banda, norteño, mariachi, dueto, solista. Ya tú nos indicas qué quieres escuchar o a quién quieres escuchar más bien, ¿verdad? Mándame tu WhatsApp con audio. Grita, yo escucho Radio Gallito y quiero mis ligaditas de... Por lo pronto, vamos con Juan Gabriel y el México que se nos fue aquí en Radio Gallito. 5:09.

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1: Es la canción 187 en la voz de Juan Gabriel. Son las 5:13.

Son las 5:15, 5:15. Vamos a mandar más saludos. Muchas gracias que están escuchando Radio Gallito y que siguen disfrutando también de buena música. Dice un fuerte abrazo con cariño, Ricardo, para todos los locutores. Hoy en este su día especial, Día del Locutor, su hermosa vocación, nos están alegrando nuestros días. Saludos para la señora Rosario Rivera, una guerrera que quiere muchísimo precisamente. Muchas gracias. Saludos. Atentamente, Rosario Gutiérrez. Gracias, Rosario.

esa excelente canción. Lunes 14 ya de septiembre de 2026. Felicidades a todos los locutores, claro, muchas gracias. Y también para todos los charros, ánimo, muchas gracias y mil felicidades. Adelante con más de la música. Ahora, esto que se llama Tu Abandono, ¡súbele!

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0: las 5:35. Ahí está el tema No Quiero, lo que acabamos de escuchar aquí en Radio Gallito con el gallo de Ciudad Juárez. Tengo saludos y con todo gusto. Adelante. Hola, buenas tardes. ¿Qué tal?
1: Buenas tardes, RP.
0: Buenas tardes.
1: Saludos para ti. Muchas felicidades hoy en el Día del Locutor.
0: Gracias.
1: Para ti, para todos los locutores de Radio Gallito. Saludos a don Charlie, ajá, a don Octavio Flores,
0: okay,
1: a Lupita Estrada, a Chuy, a Gaby y a todos.
0: Con gusto, claro.
1: Todos, muchas felicidades para todos y que tengan un bonito día.
0: E igualmente, muchas gracias.
1: Felicidades a todos los charros de Jalisco, ¿no?
0: Ajá,
1: saludos,
0: claro,
1: para todas mis amigas.
0: Ajá.
1: En general, de parte de Blanca Estela, muchas gracias y que gracias, tengas bonita tarde.
0: Gracias, Blanca, que tengas bonita tarde igualmente, ¿eh? Tengo otro saludo. Hola, hola, buenas tardes.
2: Buenas tardes. Yo escucho Radio Gallito. Felicidades a todos y cada uno de los locutores de aquí de la radiodifusora. Al RP.
0: Gracias.
2: A Gaby Gaviota, Chuy Hernández, Lupita Estrada, Octavio Flores. Y a todos los que ya partieron al cielo. Muchas felicidades en su día y a todas las asociaciones charras de todo Jalisco también muchas felicidades. Un fuerte abrazo y bendiciones y feliz día del locutor porque son los que alegran con su música y con su voz.
0: Gracias.
2: Hasta luego, soy Claudia Villalobos de Tonalá Centro. Bye, bye, bye.
0: Gracias, Claudia, que tengas buena tarde. Otro saludo, ¿cómo no? Hola.
3: Buenas tardes, don Richard. Gusto en saludar a todos.
0: Gracias, igualmente.
3: Saludarlo, como siempre. Saludos, soy Mari.
0: Gracias, Mari, que tengas buena tarde. Un placer saludarte. Tengo otro saludo, dice, hola Ricardo, feliz día del locutor para ti y para todos tus compañeros. Un abrazo a la distancia y gracias por hacernos los días más amenos y vengan muchos más. Primero Dios, ¿verdad? ¡Viva Radio Gallito! Muchas gracias. Igualmente, gracias. Vámonos con esto. Se llama Te Propongo Matrimonios, Juan Gabriel, en Radio Gallito.

0: muchas gracias. Es que, ay, qué barbaridad. Muchas gracias a todos que se están tomando la molestia de saludarnos. Tantos mensajes que me faltan todavía. Muchas gracias, ¿eh? Ahí le va. Adelante, Lupita de la 42, ¿verdad? ¿Cómo está, Lupita?
1: Buenas tardes, RP.
0: Buenas tardes, Lupita.
1: Saludos para todos los locutores, para todos los de esta estación de Radio Gallito.
0: Gracias.
1: Para ti, RP. Muchas felicidades.
0: Muchas gracias.
1: De parte de Lupita de la 42.
0: Gracias, Lupita. Qué bárbaro, qué amable y qué honor, de verdad. Muchas gracias. Saludos, adelante, hola, buenas tardes.
2: Yo escucho Radio Gallito, mi nombre es Luz Rodríguez. Me gustaría escuchar unas ligaditas de...
0: Ah, ok.
2: Los Broncos de Reynosa.
0: Ande pues, gracias, con gusto. Ahorita la ponemos, la de los Broncos de Reynosa. Dice, buenísimas tardes, Ricardo, saludos cordiales desde Zapotlanejo, de visita. Ah, nos manda una foto allá del Día del Charro también allá en Zapotlanejo, muchas gracias. Toda la gente celebrando las fiestas patrias, seguramente que se la están pasando muy a gusto. Saludos para la señora Lupe, saludos también para todos en Jardines del Paraíso, allá en Zapotlanejo, Pajarito Arizona y nomás. Gracias, saludos. Pajarito Arizona y nomás. Ahí está. Tengo otro, dice, buenas tardes, felicidades para todos ustedes por el Día del Locutor, muchas gracias. Su amigo José Luis Mora Cano, gracias, te mando, están en sintonía precisamente. Allá en, están en sintonía, muchas gracias. Es que no lo entendí bien lo que me decía. Gracias, que tenga buena tarde y un placer estarles acompañando, de verdad. Dice, hola RP, felicitaciones, felicidades por su día, por el Día del Locutor, muchas gracias. De parte de Ali, gracias Ali, muy amable. Amor de un rato, y es Juan Gabriel en Radio Gallito, faltan 15 para las 6.

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1: Juan Gabriel en Radio Gallito, son las 5:48.

0: Oye, con más saludos y muchas gracias. Hola, buenas tardes, ¿qué tal? A sus órdenes.
1: Hola, buenas tardes, buenas Ricardo tardes. Pasillas, RP. Yo quiero felicitar a todos los locutores.
0: Gracias.
1: Hoy, por ser el Día del Locutor, a todos los locutores de Radio Gallito. Para usted, Ricardo, para Gaby Gaviota, Lupe Estrada, a don Octavio Flores, Charlie Ramírez y todos los que ya han partido al cielo. Okay. Feliz Día del Locutor, que ustedes son los que alegran la vida y que nos acompañan en cada una de nuestras actividades a los todos los radioescuchas. Cuando estamos tristes, trabajando, lavando, llorando, siempre nos acompañan ustedes en el radio. Felicidades a todos los locutores y adelante, sigan adelante igual en esta estación. De parte de Ana Lore Chavira. Felicidades, RP.
0: Gracias, Ana Lore. Un placer acompañarlos, sobre todo, ¿no? Saludos, dice. Buenas tardes, Ricardo. Muchas felicidades para ti, para todos los locutores de Radio Gallito, hoy en su día. Que se la pasen muy bien. Son los mejores, dice. Deseos para todos. Elena Sánchez, de la Basilio Vadillo, allá en Tonalá. Gracias. Muchos pasteles, dice. Ay, nos ponen unas donas. Dice, hola Ricardo, saludos para mi compa el Chino Chávez, cómo no, allá en Cerro Viejo, tierra de sogueros, saludos de parte de Marichuy, mil bendiciones Marichuy, muchas gracias a ti y a toda la familia. Tengo otro, dice, hola RP, buenas tardes, feliz día, un fuerte abrazo, gracias por ser por estar presente, dice, con su alegría que les caracteriza cada tarde con su voz, dice, muchas gracias cordiales, saludos a todos en general de parte de Juanita González en la colonia San Rafael. Juanita, muchas gracias, qué amable. Dice, buenas tardes amigo Ricardo Pasillas, hoy rindo homenaje a aquellas voces que al frente de un micrófono hacen vibrar los sentimientos de todas aquellas personas que están escuchando Radio Gallito, en particular, ahí está Palcharro, dice, a Jesús Hernández, para Octavio Flores Rojas, a Lupita Estrada, al RP, saludos, hasta el cielo los que ya se nos adelantaron, claro que sí. De parte de su amigo Antonio Herrera Hernández. Gracias, Antonio. Vámonos con esto. Se llama Buenos Días, Señor Sol. ¡Súbele! Son las 5:53 minutos.

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0: es que no todo lo
1: y
0: que...
1: Y no creas que considere a Lolita merecedora de tal distinción. Porque hijo de tigre. Pero por lo que nos conviene, seguiré trabajando hasta lograr esa unión.
0: Si ese es tu empeño, hazlo. Nada más que te vas a llevar algunos disgustos. Don Jesús Arriaga se opone a ese noviazgo. Y a ese señor no conviene tenerlo de enemigo, Carolita.
1: Yo no tengo tu cobardía, tío. ¿Eh? Yo no le temo a un bandido.
0: ¿Me ofende, sobrina? ¿Pero qué está pasando en esta casa? ¿Ya no hay respeto? ¿Han desaparecido paulatinamente todas las reglas de urbanidad y buenas maneras?
1: No puede haber urbanidad con la gente vulgar. Y Chucho el Roto lo es. Y tú, tío, aunque pertenezcas a una familia tan honorable como la nuestra, estás descendiendo vergonzosamente por la pendiente de la ignominia y la desvergüenza.
0: ¡Carolina! No vuelvas a insolentarte porque vamos a terminar muy mal. Y si de otra manera hubiera tratado de ayudarte, ahora te digo que no cuentes con mi apoyo para conquistar la alianza de José María Argumedo, porque estando en contra de don Jesús Arriaga no me interesa.
1: Ojalá que José María logre encontrarlo. Y que no le haga el honor de retarlo a duelo, sino que como quien mata a un asqueroso perro de rabia, le dé muerte sin la más pequeña consideración.
0: ¡Carola!
1: Ojalá se encuentren, porque será el camino más corto de librar a nuestra sociedad de la amenaza constante de un bandolero, de un vulgar ladrón, aunque sea tu amigo, tío Diego.

0: Así es que, como dicen vulgarmente, la señorita Carolina no quitaba el dedo del renglón, hijo.
1: Estaba empeñada, padre, en contraer el parentesco de los Argumedo, aunque tuviera que pasar por...